señores, las joyas de la música tropical ya llegaron a cabina, mi hermano. Se ven al radio, papi. Buenas tardes, un abrazote. Ya estamos en cabina a través de la mejor FM. Son las 6:04. Joyas de la música tropical. Aquí en el charal ya bien pilas. Comunícate 287.

El rayo del trópico, señoras, señores, en la mejor FM. Aquí estamos con el Chanel a todo volumen. Buenas tardes, estamos en la colonia Hidalgo, dice...

0: 7 minutitos. Super Lamas, tus ojos negros.
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Canales Estado, señores, 6:25 minutitos, comunícate con nosotros, estamos ya bien pilas, está Rigo Tomar y su Costa Azul. En las tardes.

¡Súmbale rayo para que te lo lleves, mi hermanito! ¡A Tierra Blanca, Veracruz, sí, señora! ¡Allá merito salud para la novia del sol, Tierra Blanca, Veracruz, tierra 100% tropicalera, Chanalito! Muy buenas tardes, aquí andamos de nuevo escuchándote. Dice, por cuestiones de chamba no tenía yo el placer de...

Mi queridísima y buena amiga Doña Vice, por allá en Tlacojalpan, señoras y señores, le mando un besote bien chido. 287-125-7861, síganos caracoles.

señores. ¡Jao, jao, jao! Y nos vamos rapidito porque...

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suenan los socios del ritmo, mi hermano. Taxi, taxi, taxi. Llévame a Ojitlán, Oaxaca, que ya viene la fiesta, hermano.

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9: En los próximos días dará inicio una de las obras de infraestructura más importantes para la ciudad, la rehabilitación del sistema de drenaje sanitario, un proyecto que busca resolver un problema que durante décadas ha permanecido sin atender y que hoy afecta a miles de familias. Por ello, las autoridades municipales hacen un llamado a la comprensión y colaboración de conductores, comerciantes, vecinos y ciudadanía en general, ya que durante el desarrollo de los trabajos será necesario adaptarse temporalmente a las condiciones propias de una obra de esta magnitud. La rehabilitación se llevará a cabo en coordinación con la Comisión Nacional del Agua, es decir, la CONAGUA, mediante una inversión superior a los 32 millones de pesos, de los cuales el gobierno municipal aportará el 60% y la federación el 40%. En esta primera etapa serán intervenidos 20 puntos considerados críticos. Especialistas señalan que gran parte de la red de drenaje tiene más de 6 décadas de servicio y actualmente presenta un importante deterioro, situación que ha provocado constantes fallas y afectaciones en distintos sectores de la ciudad. Con el propósito de agilizar los trabajos y reducir el tiempo de ejecución, las labores se van a desarrollar de manera simultánea en varios frentes y las cuadrillas trabajarán tanto de día como de noche. Las autoridades reiteraron que toda obra de esta naturaleza representa un reto temporal para la vida cotidiana. Sin embargo, destacaron que la paciencia y la colaboración de la población serán fundamentales para lograr un beneficio permanente al contar con un sistema de drenaje más moderno, eficiente y preparado para atender las necesidades de Tuxtepec durante los próximos años.
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3: Y en este lunes estamos con toda la actitud, 20 de julio del 2026, y te acompañamos a través de la cadena más importante del regional mexicano, La Mejor FM, y también por la aplicación de Claro Música. ¿Quieras tu bromita? Entra al pandazambrano.com y ahí encuentras toda la información. Voy con bromitas y tengo a Víctor. ¿Qué onda, Víctor? ¿Cómo estás, carnal?
4: ¿Qué pasó? Hola. ¿Qué faltas aquí? Mira, aquí estoy en el mercado al Álamos.
3: Hoy te estás levantando tarde, mi rey.
4: Sí, no, deja de eso, pues hay que, le madrugo temprano a las 4.
3: Oye, ¿qué vendes? ¿Y qué vendes?
4: Frutas y verduras.
3: ¿En serio? ¿A cómo anda el plátano?
4: ¿Qué pasó, Pandita? ¿Ya ves?
3: ¡Oh, pues no, que vendes fruta!
4: Sí, pero...
3: Ya, Víctor, escucho tu broma. ¿Quién cotorreamos?
4: Mira, es una bromita para hacerle a mi suegra.
3: Ok, ¿se llama?
4: Ella se llama Silvia.
3: Silvia, ok. ¿Estás casado con su hija que se llama?
4: Lisbeth.
3: Lisbeth, ¿cuánto tiempo con Lisbeth, Víctor?
4: Pues ya tengo como unos 20 años, Pandita.
3: Uy, no, ya llovió, hermano. 20 años. ¿Cuántos hijos con Lisbeth?
4: Tengo dos niñas, Pandita.
3: ¿De qué edades?
4: Una de 17 y una de 6 años. ¿Y qué crees, Pandita?
3: ¿Qué?
4: Que ya soy hasta abuelo.
3: ¡No! Pues, ¿a qué edad se embarazó la de 17?
4: A los 14.
3: ¡No manches!
4: Sí, ¿tú crees, Pandita?
3: ¿Y quién le embarazó, Víctor?
4: Pues sí, si te platico la historia, mira, hasta el... Ahora sí que mi yerno trabaja aquí con nosotros.
3: O sea que tienes ya un nieto de 3 años, más o menos.
4: Sí, exactamente.
3: Oye, pero ¿por qué no la cuidaste bien? O sea, si
4: pues
3: era...
4: Pues sí, pero pues sabes que uno les habla bonito y todo eso, que pues no entienden, se les hace fácil.
3: Pero un mismo colaborador ahí del puesto.
4: Ajá, exactamente, sí, del puesto ahí de...
3: ¿Y qué? ¿Y de menos no le partiste su mandarín en gajos?
4: Pues ganas no me faltaron, Pandita, pero pues, como dice uno, ¿no? Ya uno les dice, eso, haces tu coraje, al fin de cuentas ellos estaban felices, tú ya hiciste tu coraje y ellos como si nada, ¿no?
3: Oye, ¿y cuántos años le lleva?
4: Él tiene 23 años, ¿tú crees?
3: 23, o sea que cuando la embarazó ya era mayor de edad.
4: No, el Guillermo tiene 23.
3: Por eso, ya era mayor de edad, él.
4: Ya. Bueno, todavía no, estaba entre 18 y 17 años.
3: Hijo de Calimán, no, pues salieron bien calentotes, ¿no?
4: Me caigo.
3: Y bueno, ¿y cómo te llevas con tu yerno ahorita? Bien, de menos
4: pues
3: si puede
4: bien,
3: venir
4: ahí. Ahí la llevamos. Las mujeres, pues como todos, cada quien su carácter, mi carácter, ¿no? Pero pues, entre lo que cabe, ahí vamos buscándole ganas.
3: Buena onda. Bueno, ¿qué broma para Silvia? Platícame.
4: Mira, es lo que te digo, la broma está así. Solamente mi cuñado, aquí está conmigo, aquí estamos en
3: el hermano de Lisbeth.
4: Ah, exactamente.
3: Ok.
4: Él tiene una, tuvo una ex, y con mi suegra, pues sí, anteriormente se llevaban bien, y yo le salió saliendo problemas. Para no hacerte la larga, este cuate, mi cuñado, se volvió a juntar con otra, con la que ahorita está.
3: Okay.
4: Y ahorita con la que ahorita está, tiene una niña, y con la anterior tuvo niño. Y le vamos a decir que vino, bueno, nosotros la conocemos, la ex, como la loca.
3: La
4: que
3: loca.
4: Luego se pone loca, viene a hacer aquí un relajo, y que solamente ayer tuvo un problemita mi cuñado, que quería correr a su esposa, que porque ya no coincidían bien.
3: Entonces lo loco y lo ponedor ya viene de familia, ¿no? Ve a tu cuñado también, ¿qué edad tiene el cuñado?
4: Cuñado tiene 28 años, pero luego se pone loco también. Lo que pasa es que es algo mujeriego.
5: Bueno, esas como tú bien comprenderás, y okay, tu hija es bien hombreariera. Te digo que ya viene lo loco desde familia. ¿Cómo se llama tu cuñado?
4: Se llama Daniel.
5: ¿Y su actual pareja?
4: Ah, la actual se llama, Mari.
5: Y la ex la conocemos como la loca.
4: Mari es con la que está viviendo ahorita. Ahorita es con la que está viviendo. La loca es la ex.
5: Pues es lo que estoy diciendo, baboso. Mari es su pareja, la ex es la loca. Y tú me dices, no, no.
4: Y vino, bueno, yo la pienso así, a ver, tú dime, a ver, que vino y hasta aquí se nos puso un agresivo. Pero ¿qué pasó? Y como yo más o menos me llevo con la loca, ya le hablamos. ¿Qué cree? Mire, tenemos un problema aquí, acaba de venir su nombre es Yesenia. Vino Yesenia y vino a hacerle un regalo a Daniel que le había pesado, iba a prestar 20,000 pesos, que iba a vender el carro o no sé cómo está, le digo. Y ahorita vino que, pues sí, que aquí los 20,000 pesos de Ferrara, ya se metió al puesto y está pelea, y aquí todos los vecinos pues también, ya ve cómo son los vecinos de aquí, que pues sí nos traen en salsita verde y así, ¿no?
5: Todos los de los puestos, ajá, de ahí.
4: Y para esto ya le dijimos, ¿sabes qué? ¿Y ahora qué? No, pues Daniel que quiere los 20,000 pesos, porque dice a Daniel que pues, ¿para qué se compromete? Y le dicen, pero ¿por qué? Ya sabes cómo es de chismoso Daniel, ¿para qué le crees? Ya sabes cómo es él, no, pues es que él me dijo, hasta me firmó un papel que donde me iba a prestar los 20,000 pesos. Y va a decir, así es que dice mi suegra, ¿sabes qué? A ver, pásamela, déjame hablar con ella. No, no quiero hablar con usted, porque ya ve que usted luego se pone bien agresiva con ella. Viene con un tal primo y todo eso, y que si no, creo son judiciales, no sé, algo así. Y así le mandamos acá y él también va a hacer show. Luego, como seguramente, iba a participar también su esposa, con la cual ahorita está.
5: La Mari.
4: Pero ahorita Mari está ya está con la suegra, están en su casa, están todos allá. Entonces no se la va a creer así, va a decir, no,
5: pues creo que tenemos todo, pues vamos a darle, ¿no, papá?
4: Ajá.
5: Vámonos con todo, buenas noches, escuchas el Panda Show.
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4: Te va a hacer tu mamá, te va a hacer tu mamá. Acá hay
10: Bueno.
4: Bueno.
10: ¿Qué pasó?
4: Mire, ¿qué cree que acaba de venir Yesenia?
10: No manches.
4: Sí, vino y no sé qué le arreglado aquí con el compadre, ya me metí aquí adentro porque el compadre es lo que le dije, o sea, ¿qué venía? Le digo. Dice que venía que porque el compadre le iba a prestar un dinero, creo, 20,000 pesos, no sé cómo está el show. Y le digo al compadre, por eso estabas poniendo bien agresivo ayer con la comadre, le digo.
10: ¿Sí?
4: Y le digo, no, mejor hubieras hablado con la verdad, le digo, no ha sido tanto drama ayer, buscando el pretexto como correr, le digo a la comadre, le digo.
10: Ándale, sí.
4: Y es lo que le digo, no manches, compadre, no, te pasas de lanza, le digo.
10: Ajá, porque... qué bueno, ya lo regañaron.
4: Pero no me entiende, y ahorita la... esa dice que viene con un tal primo, licenciado, no sé qué, dice que le firmó un papel de que le iba a prestar los 20,000 pesos.
10: Hijo de la
4: chingada. Sí, por eso le digo, es que al firmar un papel quiere decir ahí que, pues no sé qué, que el compadre, ya ves que el compadre también ya no se le cree de todo lo que y aquí está, y dice que si no, se van a llevar al compadre. Le digo, pues, ¿yo qué puedo hacer? Le digo, ahora sí que...
10: Que se lo lleven, no, Víctor, que se lo lleven. Pero también, ¿cómo? Oye, ¿y por qué no, híjola? Ay, es que cada pinche que hace ese güey, que híjola, de veras. Y ayer le dijo hasta lo que no a Mari, hasta lo que no, y le urgía que se fuera.
4: Ajá.
10: No, es reo que se mula. Y yo le dije a la Mari, ¿ves que le dije? No te vayas y vete al...
9: No, mira, Daniel,
10: vete al,
9: tú firmaste el papel, ¿cómo? Aquí está, güey, aquí está el papel, el documento, Fernando. Los 20, güey.
4: O sea, no nos vamos a ir. Y por eso le digo que este cuate es hijo de...
10: ¿Está alegando el Daniel con ellos?
9: Si tú te comprometiste, yo traigo aquí a la banda, güey.
4: Y está, él está llegando con ellos, le digo, usted también, no, no, no, no, tranquilo. Es licenciado, no sé qué es ese cuate, le digo. Y ahora sí que, oye, pues se lo van a llevar, que se lo lleven. Y la gente, este cuate está metiendo, creo, viene con otro, que salía a salir, que iban a sacar, pues, fotos aquí al puesto. Le digo, pues, ¿por qué? Le digo.
10: Pues sí, él ni es el dueño.
4: Y yo, ya ve como aquí todos los... Pues no más quedan viendo todo el show.
10: Hijo de la...
9: Mira, no ves todo lo que está pasando ahí.
10: Pero grita el güey. Pero del mercado no lo pueden sacar, Víctor. No lo pueden sacar al pendejo. ¿Eh? Uh-huh. No lo pueden sacar. Híjola, entonces, ¿cómo le hago? ¿Me voy?
4: Pues, que diga qué es lo que podamos hacer. ¿No?
9: Jefe, jefe, jefe, Víctor.
4: Sí, sí, ¿qué pasó?
9: Me voy a cargar al Danielito. Me lo voy a llevar, güey.
4: ¿Ah, sí?
10: No, dile que no.
9: Me lo voy a llevar, güey.
10: No sabes, dile que no.
9: En serio, nadie se pasa. Me lo voy a llevar, güey.
10: Dile, o sea, que no.
9: No está dando los 20 mil.
4: Pues sí, o sea, sí que...
10: Dile que no, que ahorita llego yo.
9: Sí, chon.
10: Ahorita llego yo.
4: Bueno, ahorita llega yo. Ahorita llego. La bronca y a ver qué onda.
10: Sí, ahorita llego.
4: Ahorita le vuelvo a marcar, a ver qué dice.
10: Sí,
4: sí.
9: Pero digo, ¿quién estás hablando? ¿Con quién o qué? ¿Cómo?
4: Bueno.
5: ¿Qué pasó, mi rey? Ya te di el color para que me la pasara. Para que me la pasara. Yo te dije, me lo voy a llevar para que se arme acá la rebambaranda y tú. Te estoy dando pie para que me la pases y se armen acá los guamazos, güey.
4: Ahorita que te la paso, ¿no? Y a ver qué onda. Le digo, ¿qué crees?
5: Acuérdate, yo voy a ser Osvaldo, el primo o el amigo de la Yesenia.
4: Órale,
5: el supuesto órale. Abogado que le está ayudando a ejercer la firma del documento que le hizo Daniel.
4: Órale.
5: O sea, tú me explicas la historia, yo la ejecuto y tú la defecas. O sea, pues, chale, vámonos, marcamos en caliente las bromas en el Panda Show.
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10: Bueno,
4: dice este licenciado que quiere hablar con usted.
10: Sí, que hable conmigo. Que hable conmigo y si quiere, ahorita nos vemos allá, acá no, allá. Ajá, y que no se salga el Daniel para nada, porque del mercado, miren la niña, del mercado no lo pueden sacar, Víctor, al menos que traigan una orden o algo.
4: Ajá.
10: Ajá.
4: Bueno, ahorita yo se lo paso, se lo comunico.
10: Pásamelo.
9: No, Daniel, aquí está el documento.
10: No, Paloma.
4: Bueno.
10: Sí, bueno.
5: Sí, buenas. Hable, licenciado Osvaldo. Sí, dígame sus órdenes.
10: No, usted dígame, licenciado.
5: No, pues mire, yo vengo acompañando
10: en
5: esta...
10: ¿Qué le puedo decir?
5: Vengo acompañando en esta diligencia a mi familiar, a la Yesenia.
10: Ajá.
5: Lo que pasa es que hay un documento en prenda, señito, ¿sí? Hay un documento en prenda por una cantidad de 20 mil pesos donde la Yesenia, la madre de la criatura, se la va a ejecutar hacia Daniel, ¿verdad? Pero aquí el problema es que nosotros venimos... O sea, cobrar la prenda, pero pues el otro se esconde atrás del tío que ya habló con la Yesenia. Ya se pusieron a discutir que sí, que no, y que se los da, pero que después y que aplazos chiquitos. Y la verdad que las cosas no son así, ¿sí? Aquí nosotros tenemos que ejecutar la prenda, entonces yo voy en este momento, me voy a llevar al Danielito.
10: Bueno, ¿usted trae una orden?
5: Por supuesto.
10: Ah, bueno, permítame, porque él no está solo. ¿Sabe qué? Déjeme llamarle a mi licenciado y voy para allá.
5: Yo le voy a pedir de favor que le baje dos yemitas, guacamaya, ¿sí?
10: No le estoy hablando de otra forma.
5: Quieta, guacamaya, quieta. Aquí nosotros tenemos que ejecutar lo que nos corresponde. Ahora resulta que usted también se va a poner necia acá como el bastardo de su hijo.
10: ¿Eh? Ni le llame bastardo porque no es bastardo.
5: Claro que sí es bastardo y aparte de todo es un muerto de hambre. Que primero ofrece y después no cumple. ¿Cómo va a pasar esa situación?
10: Usted así que... no se lo puede llevar porque está dentro del mercado y no se lo puede llevar.
5: Pues luego le voy a decir una cosa, no vengo solo, vengo con la banda, venimos varios.
10: Ah, pues yo también ejecutar... ahorita voy con mi banda, Tizacalco, ¿cómo la ve?
5: Ah, ¿qué banda? ¿Contrabanda? Órale.
10: Ándele.
5: Por ahí banda también se trae la banda, pero el mexicano, para ver si es cierto, sí. Y a ver si bailamos las calmadas.
10: Ajá.
5: ¡Hombre, guacamaya!
10: ¡Víctor! Háblale rápido al compadre Lalo, que traiga la banda de Iztacalco.
9: Ay, sí, Víctor. Víctor, ¿ya escuchaste, Víctor? Que traigas a la banda. Dile con cuánta gente vengo. ¿Con cuánta gente venimos? Díseselo. Díselo, ¿con cuánta gente ven? Que llames a la banda de Iztacalco. Pues, por favor, Víctor. ¿Cómo ves a la ñora? ¿Cómo ves a tu suegrita? Que llames a la banda, por favor. Pues, ¿cómo?
4: Bueno.
10: Sí.
4: Bueno.
10: Sí.
4: Bueno.
10: Sí. Dime.
4: Sí vienen varios.
10: Ajá.
4: Entonces.
10: Sí. Ahorita le hablo al ahijado, Víctor. Ahorita rápido le hablo al ahijado. Dile a Liz que si tiene su teléfono del ahijado.
4: Ajá.
10: ¿Sí?
4: Entonces, ¿quién Liz lo tiene o quién lo tiene?
10: Liz.
4: Ah, ya.
10: Ajá. Rápido, que le llame al ahijado.
4: Entonces, ¿qué? ¿Le va a hablar a ellos o qué?
10: A ellos, para que llegue yo ahí también.
4: Ah, ya.
10: Ajá.
4: Pero yo diría que aquí no, porque no, el show va a ser todo aquí.
10: Por mi modo, así lo quiso el güey, así que pase.
9: ¿Por qué, Víctor?
10: No sacar,
9: ¿por qué no le dices a la guacamaya? ¿Por qué no le dices a la guacamaya, metiche, que se traiga la feria y asunto arreglado?
10: No. Ajá.
9: Si quiere cuidar a su bastardito y quiere que a la pilmami le quiere seguir dando chichi, que haga que cumpla con el documento.
10: Llamen una patrulla mientras.
4: Ajá.
10: Sí, ahí voy.
4: Porque no viene usted con el dinero para ya se carne todo el show, ya no agarrando relajo, ¿no?
10: Pero yo no tengo dinero, Víctor. Él, de dónde agarre, no sé.
9: Comunícame la guacamaya.
10: Para que se le quite lo...
9: Bueno, guacamayita, sí, que se le quita, porque se ha pasado muchas veces con la Yesenia. Usted
10: la
9: lo sabe.
10: La Yesenia también es una
9: Cálmese. Ey, espejito.
10: No, ¿por qué la vienen defendiendo sin saber lo que es?
9: Ey, con la Yesenia no se mete, espejito.
10: Ay, usted tampoco conmigo no se meta.
9: Cada vez que diga el nombre de Yesenia, lávese el hocico, por favor,
10: ¿eh? Y usted lávese los dientes.
9: Usted se lo tiene que lavar. Aquí vamos a hacer una... ¿Por qué no se trae la fericita, jefa? ¿Por qué no está? Y yo le entrego el documento y todos tranquilos. Porque usted sabe que una prenda y un documento es para cumplirse. ¿O cómo le hacemos?
10: Yo no me comprometí nada.
9: Bueno, si no se comprometió, entonces, ¿para qué está de metiche?
10: Pues estoy de metiche porque es mi bastardo, dice, ¿no?
9: Bueno, pues ya lo aceptó usted, pues estuvo... ¿Eh? ¡Nunca
10: no,
9: lo educó!
10: Ya está grabado para que ahorita que llegue la ley, vamos a ver las cosas.
9: ¿Cómo trató a la Yesenia el tiempo que estuvieron juntos? ¿Qué ha pasado con la criatura?
10: A mi hijo y a ella también.
9: Pues por eso se lo mamó de usted. Pues ni siquiera nunca lo educó, nunca lo enseñó a ser responsable. Ese es uno de los problemas, Rucoila. Ese es uno de los problemas, guacamayita. Ese es uno de los problemas. ¿Cómo quiere que lo arreglemos, jefa? ¿Cómo quiere que lo arreglemos? Dígame.
10: Espérame.
9: Le estoy hablando, ¿cómo quiere que lo arreglemos?
10: Háblale a mi ahijado rápido, al licenciado. Que se traiga los judiciales de allá de... De allá de la...
9: Ay, muy grande, ¿a poco qué cree que me va a enfrentar? Háblele todo.
10: ¿Tienes por ahí el teléfono?
9: A toda la jurisdicción, que le habla a todos los de Iztacalco. No sabe cómo me está asustando, guacamayita, que le va a hablar a... ¿A quién más le va a hablar? A ver, platíqueme. ¿A quién más le va a hablar?
10: Rápido, que me mande unos judiciales de allá de...
9: ¡Ay, bien influyente la guacamaya, eh! ¡Ay, la super... Dígale que le mande al Spider-Man, que le mande al Superman, pues que le mande a toda la banda, a todos los superamigos. ¿Por qué no le dice que le mande a todos? ¿Eh? Le estoy hablando, guacamayita. ¡Guacamayita! ¡Contésteme! ¿Por qué no me contesta? Porque creo que ya colgó. Oye, Víctor, ya no sabías ni qué decir, ¿verdad, compadre? Oye, pues se supone que tú pusiste la historia, te lo vuelvo a repetir y ya no sabes ni qué decir.
12: ¡Ay, carajo!
9: Bueno, mira, oye, ¿a poco sí es tan influyente la señora?
4: Sí, como te digo que trae problemas con esta fulana.
9: Okay.
4: Pero sí, luego sí tiene sus ahijados y acá y de allá de...
9: Mira, vamos a cerrar la broma así.
4: Ajá.
9: Escucha bien cómo la vas a cerrar. Señora, vino Yesenia con otros tipos como unos 40. Échale unos 40, 50, una bandota. Y ya con el licenciado se lo llevaron y me dejaron la orden, ¿ok?
4: Ajá.
5: y le vas a decir, ¿quieres saber qué es lo que dice la orden? Y le preguntas cómo se oye el Panda Show. A ver, repítemelo porque andas muy baboso.
4: Ya se llevaron a mi compadre.
5: No, le vas a decir, señora, ¿qué cree? No, pues vino un chorro de banda, vino la Yesenia. Y junto con el licenciado ya se lo llevaron y me dejaron la orden. Sabe que dice la orden y ya le dices cómo se oye el Panda Show. Ok.
4: Ya está.
5: ¿Crees poder hacerlo?
4: A ver.
5: Pues vamos a ver si es cierto, marcamos las bromas aquí.
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5: Al menos haz un buen cierre, ¿no? Mucho choro, pero... Órale, Víctor, concéntrate. Ya no entra el licenciado.
4: Bueno.
10: ¿Sí?
4: ¿Qué pasó entonces?
10: Sí, ya no le ha hablado Lisa a mi ahijado.
4: Ya le habló, pero no contesta y ya se llevaron a Dani, vieron como 30, 40 cuates.
10: Ay, ya manches.
4: Y ya se lo llevaron y me dejaron la orden. ¿Quieres que se lo lea o para que vea qué es lo que dice y
10: pues
4: todo?
10: Es que no lo podían sacar del mercado, Víctor. No lo podían sacar.
4: Pues le digo que la orden ya venía, ¿no? Me la presentaron, de modo de que yo que puedo, no me puedo poner.
10: Pues también sí.
4: Están empujando.
10: Entonces, ¿qué hago?

0: Excelente. Y además el puesto desde mañana los abajo yo, Víctor.
1: Pues sí.
0: Sí, pues que madre le anda presentando mi puesto, ¿eh?
1: Este, ¿quiere que le lea lo que dice ahí el, este, sí, el verdadero que me dejaron?
0: Sí.
1: Sí, pero no se va a enojar.
0: No, no me enojo, Víctor.
1: ¿Segura?
0: Sí, a ver, dime, léemelo.
1: Es una broma, ¿cómo se escucha el Panda Show?
0: ¡Ay, no! ¡Víctor, no! ¡Yo casi me desmayo! ¡No! ¡Casi me desmayo!
2: Estás en las bromas del Panda Show.
0: No le manches. Es el gato de la rabia, ¿eh?
2: Silvia.
0: Y es hijo de la también hablando con ellos y todo, ¿eh? Yo dije, oye, pues ¿cómo puede ser que ahí está Lalo, ahí está todos y cómo puede ser? Yo también les digo, háblenle y digo, también llevo mi banda de acá de Iztacalco, que es hijo de la chica.
2: Oye, pero dijo que iba a llevar a la banda El Mexicano.
0: ¿Eh? No manchen.
2: Para bailar de caballito con ustedes.
0: No, yo pues yo que soy un nuevo pedo, pero para que se le quite el... Sí lo mandaba yo solo. Sí lo mandaba solo, para que otro día no nos vuelva a hacer
2: Oiga, señora, pues es una broma de toda la banda ahí en el mercado, incluso hasta están cerrando tarde para, pues, para hacerle la bromita.
0: No manches. Yo pensé que ya estaba yo moviendo todo.
2: Oiga, señora, ¿sí es muy influyente usted?
0: Ajá.
2: Sí es muy influyente porque hablaba de los judiciales y de la banda de Iztacalco. Sí, ¿tiene muy mucha parentela o qué?
0: Claro que sí. No, ¿sí? Yo, aunque me lleve la ch... pero yo salto, ¿eh? No, pregúntenle a ellos, me ha aventado bien buenas broncas.
2: Yo le voy a decir una cosa, jefa, yo también traigo acá toda la banda, ¿eh?
0: Sí. Es más, mire. La banda de allá o la de acá de Iztacalco.
2: Doña
0: acá
2: Silvia.
0: Acá están los palomos, que acá está la... ¿Eh?
2: Doña
0: aquí
2: Silvia.
0: Están nosotros. Doña Silvia. Acá cuatro bandas bien
2: chingadas. Doña Silvia, yo traigo a mi banda El Mexicano, mira, escuche.
0: Escuche,
2: Víctor, dile por qué le hiciste la bromita a tu suegra, adelante.
0: No, ya hasta le dije lo que fue mi nuera.
2: Los trapitos al sol.
1: No, papita,
0: échete. No, sí tengo unos ahijados de veras.
2: Oiga,
0: me
2: señora.
0: Dicho, madrina, cuando algo suceda, mándeme un mensaje y le mando rápido, gente. Hay judiciales ahí que
2: no vayan a decir en qué, no vayan a decir en qué mercado venden ustedes ahí sus pepinitos y sus limoncitos, porque si no después
0: oiga,
2: no van a ir.
0: No vamos a hacer tan... que andamos en la Merced, en la Central, en Tepito, en todas partes.
2: Bueno, pues ya díganme, por favor, ¿cómo se oye el Panda Show?
0: A

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2: En este lunes 20 de julio, comunícate y haz tu broma si estás por La Mejor FM. Multilínea sin costo, 807-26-3482, 800-PANDITA, si me acompañas por Claro Música en los Estados Unidos, 855-2611-804. Anímate y haz tu broma en este lunes. Más diversión y tengo a Cristian. Hola, buenas noches, ¿cómo estás?
3: Bien, bien, mi pandita, bien, bien.
2: ¿Qué está haciendo el compadre?
3: Así, dándole duro.
2: ¿En qué trabajas, Cristian?
3: En plataforma, mi pandita.
2: Ah, ¿taxi de plataforma? ¡Órale! Ajá. Mira, padrísimo, ¿cuánto tiempo llevas?
3: Apenas, mi pandita, creo que llevo como 8 meses.
2: ¿Cómo se llama tu mujer?
3: Amanda.
2: ¿Qué broma para Amanda?
3: Mira, por lo mismo que te comento, que soy chofer de plataforma, quisiera decirle, bueno, la broma sería de que me viene acosando un gay.
2: Ah, ok, o sea, llevas un pasajero.
3: Ándale, llevo un...
2: Y este pasajero es gay y te está acosando. Ok, ¿y qué más?
3: Ándale. Y pues me gustaría que pues acá tú me aventaras unos besotes y yo te echara a mi esposa. No, ¿sabes qué? Pues mira, ¿qué onda? Mira, me anda molestando. Dile que se tranquilice. Desde hace rato sí me molesta y molesta. La neta, le quiero dar unos chingados, pero no... No me deja.
2: Aparte le dices que te tienes que contener porque como trabajas para una plataforma, está registrado todo, dices, ¿sabes qué? No puedo, le tienes que decir, oye, ¿sabes qué? Mira, vengo... Es más, describe dónde vas, invéntate una calle o por donde vayas, fíjate que estoy acá, traigo un pasaje, que lo tomé en tal, que lo voy a llevar a tal lugar, pero es una persona más o menos de unos 30 años, pues ya sabes, es que se les cae la manita, me viene diciendo que qué onda, que si vengo, que soy casado, que por qué me invita a tomar un café, estoy a punto de reventar, mi amor, pero no, ¿sabes qué? Pues hazme el paro, ¿no? Ya le dijo, y soy casado, tengo mujer, yo no le hago ese tipo de cosas, y yo voy a estar haciendo el color desde que te doy besos, guapo, y me encanta. ¿Cómo eres físicamente, Cristian?
3: Pues, soy moreno, mido 1.69, guapo, sexy.
2: ¡Ay, cálmate! ¿Robusto o delgado?
3: Delgado.
2: ¿Delgado, cabello?
3: Medio quebradito.
2: Quebrado, ok. ¿Cómo estás vestido hoy? ¿Que tu mujer te identifica con qué tipo de color de camisa o playera?
3: Mira, traigo una playera de manga larga.
2: Ajá.
3: Color gris y un pantalón café.
2: Pantalón café. Ay, pues sí, te has de ver guapo, ¿eh? Pantalón café. Ok, bien importante la narrativa y lo demás lo hacemos nosotros. ¿Estás listo?
3: Va que va, sí.
2: Vamos a darles con todos, señores, a divertirse. El Panda Show está al aire.
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7: Bueno.
3: Amor.
7: Bueno.
3: Bueno, amor.
7: ¿Cómo estás?
3: Oye, ¿qué crees? Que vengo manejando, pero tuve un pasajero.
7: Ajá.
3: Y me viene moleste.
2: Se te ves guapo, ¿eh? Tú
3: pues ahora sí que es del otro lado, es tu nieta.
7: Ajá.
3: Y me viene molesto. Ya le digo, no, pues cálmate, le digo, y tú sabes que si yo me le digo groserías o le pego o algo, me puede reportar y me quitan la licencia.
7: Pues velo grabando, dile.
2: Yo sé que te va a gustar.
3: No quiere, no quiere, ya le dije anímate, que esté quieto.
2: Anímate, mira, porque yo te invito a un café,
3: Ya, y no, la verdad no me quiere dejar, hija.
7: Pues tómale una foto, ya, ve grabando.
2: No.
7: O bájate tú.
3: Ya le dije, no.
2: Yo solamente te estoy pidiendo que te diciendo que estás guapo.
3: No, mira, vamos a chocar, ya déjame.
2: Que me gustas, no te estoy haciendo nada. Te invito
7: a chocar. Mira, pues para, oríllate.
3: No, habla tú con él, ya le dije, le digo, te voy a pasar a mi señora, le digo, para que veas que no.
7: Escúchame, pues, escúchame.
3: Ajá.
7: Estoy diciendo que te pares, oríllate, ahí donde haya una tienda o donde haya gente. Estacionate y bájate
2: tú. Estoy diciendo que me gusta.
7: Ya, déjalo que esté. Ahí se va a aburrir, se va a bajar.
3: Ajá.
2: Eso es todo.
7: Pero tú mantente la aplicación ahí aprendida.
3: No, es que no quiere, me está molestando, amor.
7: Es que no es de que no quiera. Es que vete, estacionate.
3: Dile tú. Dile tú que no me esté molestando ya. Voy a chocar.
2: Ay, y este me tiene molesto. Mamá,
7: oye, mi querida, pues es que estacionate. Estacionate. Y bájate.
2: Ay,
7: o busca una patrulla.
2: Ay.
3: No, te lo paso, mira, lo voy a poner en altavoz para que vea y dile algo.
7: ¿Qué ahorita te quita el celular?
3: No, dile algo, dile que no, es que me viene molestando, voy a chocar, dile algo, hija.
7: Pues estacionate, te estoy diciendo que te estaciones, estacionate y bájate.
2: ¿Estás hablando con la mujer?
7: O busca ahí una patrulla, te estacionas y busca la patrulla y ya te estacionas.
3: Ya estás en altavoz, dile algo.
7: Ya estoy grabando la videollamada por cualquier cosa. Estoy grabando la llamada.
3: Dile algo.
2: Es la voz de tu mujer, parece sirvienta. Esta mujer es tu sirvienta. Ay, qué oso.
3: Cálmate.
2: Hablándole a la esposa, amor.
7: Pues dile que va. Es que no me entiendes. Estoy diciendo que tú te vayas a estaciones.
3: ¿Dónde me voy a estacionar si vengo en la autopista?
2: ¿Por qué no le pides permiso para que te dé unos guapos? Y ya, no quiero que te pases conmigo.
3: ¿Cómo crees? No, cálmate.
7: Tus orillas en la autopista. O tómale foto y ya lo subimos.
3: No, ya te puse en altavoz. Dile algo.
7: A ver, ¿qué voy a decir yo si no te entiende?
2: ¿Estás hablando?
3: Dile algo. Pues dile que tú eres mi esposa. No sé algo. Defiéndeme.
2: Ah, yo creo que eres más gay que yo hablándole a la mujer.
7: Ay, ¿cómo crees que va a ser gay mi marido?
2: Ay, qué horror.
7: No, pues si a ti a luego se te oye.
2: Ternurita, le hablaste a la sirvienta.
7: Tú también date a respetar.
2: Ay, le hablaste a la sirvienta. Ay, qué oso. Nunca me había pasado. ¿Sabes con cuántos taxistas me ha costado? Y ninguno le había hablado a la sirvienta. Ay, ninguno.
7: Deja de molestar a mi marido. Ya bájate. Siendo lo que andas buscando, hay muchos lugares donde puedes encontrar.
2: Ay, gatita,
7: sí te correspondan.
2: Tú no tienes por qué meterte en una cosa que entre dos. Yo soy el pasaje.
7: Él está a mi servicio. Es mi marido.
2: No tienes por qué meterte en un asunto de dos personas. Ya entre tres es tumulto. Así que no te metas.
7: ¿Por qué no me voy a meter si dice que lo vienes molestando?
2: No, no lo vengo molestando para nada. Lo único que le estoy diciendo es que está guapo, que me gusta, que lo invito a tomar un café, que tengo ganas de pegar unos guapos. Si quiere también me puede pegar unos guapos. No sé.
7: Pero pues si él no quiere, ¿cómo lo vas a obligar?
2: Yo no lo estoy obligando, yo lo estoy invitando. Pero que...
7: Pero imagínate, si él no quiere, es como si lo estuvieras obligando.
2: ¿Quién eres? ¿La abuelita? ¿Quién está ahí en el teléfono?
7: No, soy su esposa.
2: Ay,
7: imagínate.
2: Eres casada, la esposa. En serio, júramelo.
7: Sí, estoy casada.
2: Pero te escuchas que eres la sirvienta, eres la que limpias ahí la caquita en lo de los baños y todo. Ay, qué asco.
7: Pues, aunque quieras, tengo un hogar con él.
2: Está bien, yo no te estoy diciendo que te lo voy a quitar. Yo lo único que quiero es pasar un buen rato con él porque me gusta.
7: Pero
2: es atractivo.
7: Pues si él no quiere,
2: su piel morena, su cabello quebrado, ay, sus manos en el volante, está sexy.
3: Ah, cálmate.
2: ¿Cómo sonríes? Ay,
7: pero pues ya te está rechazando.
2: Aparte, tú me sonreíste cuando viste por el retrovisor, me respondiste la sonrisa.
7: Te sonríe, yo conozco a mi marido, él es muy amable con la gente, sea quien sea, es su trabajo, pero amable, no es quien te reciba con su carota o por así, ¿no? Tiene que ser amable por lo mismo, por su trabajo, pero tú no malinterpretes.
2: Si es su trabajo, entonces uno como cliente tiene
7: pero
2: que responder a los servicios, que uno está solicitando, perrita. Así es de sencillo.
7: No me digas así que tu perrito eres tú, ¿eh?
2: No, perrita.
7: Porque si te está diciendo que tiene marido, ¿quién es la buscona?
2: Ay, tiene marido, entonces también es igual que yo. Ay, tú dijiste, tiene marido.
7: Cosa, imagínate.
2: Aparte de todo, la sirviente y gata.
7: Imagínate, tú quisieras ser mujer, no eres mujer.
6: Yo no soy mujer.
7: No le vas a poder dar familia.
6: Mira, yo soy...
7: También comprende. Por más que quieras, nunca vas a ser mujer.
6: Puedo ser más mujer que tú y soy una leona en la cama.
7: Claro que no. Pero mujer no.
6: Y aparte yo tengo algo que tú no tienes y que a los hombres les encanta. Tengo algo que...
7: A ver, dime.
6: ¿Cómo? Pues algo que tú disfrutas, reina. Eso lo tengo.
7: A él no le gusta. Imagínate si a él no le gusta.
6: ¿Y tú cómo sabes? Cuando me subí, luego vio el bulto. ¡Díselo! No, no, díselo.
7: Que tu mente crea eso.
6: Y hablándole al esposo.
7: Gente así como tú, malinterpreta siempre las cosas, piensa que,
6: así me gusta tu trompa.
7: Pero nunca vas a ser mujer.
6: No, yo no quiero ser mujer. Nadie dice que quiere ser mujer. Ay,
7: entonces, ¿por qué hablas así? Entonces, habla como macho, habla como hombre.
6: Y tú hablas como sirvienta.
7: ¿Cómo lo quieres, ¿no?
6: ¿Yo qué te digo? Tú hablas como sirvienta.
7: Yo soy tu esposa y lo estoy defendiendo.
6: Qué bueno, entonces, yo te digo, tú hablas como sirvienta. Yo hablo como quiero hablar. Y yo soy como quiero ser.
7: Como hombre, como lo quieres. Como hombre. No como gay. ¿Qué es eso?
6: Y tú hablas como sirvienta, como
7: claro
6: lo que eres.
7: No,
6: una sirvienta.
7: Ay,
6: y una,
7: claro que no.
6: Y una gata.
7: Ya quisiera ser, imagina ser como yo.
6: Que está
7: familia,
6: cuidándole la entrepierna
7: hijos.
6: Al marido. Imagínate. Cuidándole la entrepierna al marido. Ay,
7: imagínate.
6: Qué vergüenza.
7: Imagínate, mira, te doy.
6: Tan hombrecito, tan hombrecito que eres con ese cabello rizado y todo. Y mira, hablándole a la esposa y aparte la gata hablando y diciendo y ladrando como perra, porque es lo que es. Ay, qué.
7: Claro, a lo mejor sí, porque estoy defendiendo a mi hombre.
6: Ay, a tu hombre.
7: Me puedo poner como perra, como gata, como lo que quieras.
6: A ver, ladra, perrita. A ver si es cierto, ladra. A ver, ladra.
7: Tú hablas como hombre, chingada.
6: Hazme un guagua.
7: Hazme un hombre, como lo que es.
6: Hablo como hombre. Bueno, hablo como hombre si tú ladras. ¿A ladra? ¿Ladra?
7: ¿Qué es eso? Hablo como hombre, cabrón.
6: Ladra como perra. Ándale.
7: Hable como hombre, usted entonces.
6: Tú ladra y yo hablo como hombre. Tú ladra y yo hablo como. Bueno, no, estamos en las mismas condiciones. Tú me estás pidiendo que hable como hombre, muy bien, pero entonces tú ladras como perra. Si tú ladras como perra, yo te prometo que hablo como hombre. No.
7: O sea, espérate, que nunca vas a poder ser mujer.
6: Yo en este momento, en este momento.
7: Aunque te operes, perrita. Aunque te operes, siempre vas a ser un hombre.
6: Hagamos una cosa.
7: Allá.
6: Hagamos una cosa. Mira, yo en este momento me bajo del taxi.
7: Ajá.
6: Dejo de hostigar a tu marido porque realmente me encanta y te lo digo, sí. Si eres la esposa,
7: sí,
6: te lo digo,
7: me encanta. Y le puede encantar a muchas mujeres.
6: Bueno, entonces, mira.
7: De aquí, a lo mejor sí, a lo mejor hasta la vecina le encanta.
6: A ver,
7: pero
6: por
7: no,
6: favor.
7: Pero es mío, es
6: corazón,
7: mío.
6: Corazón, ¿te puedes orillar, por
7: y
6: favor,
7: yo
6: corazón?
7: Yo conozco a mi esposo, yo conozco
6: orilla,
7: a mi esposo.
6: Mira. Espérate,
7: si
6: mira.
7: No le gusta, no le gusta.
6: Ya, deja de ladrar. ¿Quieres que arreglemos esto o no?
7: Está.
6: Le estoy pidiendo que se orille. Yo me bajo en este momento si tú ladras como perra.
8: Ya
6: en este momento me bajo.
8: Ya me orillo.
6: No, aurillate, yo me bajo. De verdad,
8: ya,
6: yo me bajo.
8: Ya, me voy a orillar.
6: Y terminas el viaje.
8: Sí, no hay problema.
6: Si esta sirvienta no ladra, entonces seguimos el camino, ¿sí? Y yo voy a hacer lo que quiera y puedo expresarme como quiera. Porque en ningún momento la plataforma dice que uno no puede hablar o expresarse o decir el gusto o los sentimientos.
8: No, sí, claro, te entiendo.
6: Bueno,
7: pero
6: entonces
7: sí,
6: yo me bajo.
7: Pero sí sabes que lo estás hostigando, ¿no?
6: Sí, y porque me encanta, me fascina sus manos, su cabello rizado, cómo viene vestido, así su espalda, y lo estoy toqueteando, ¿eh? Ladra como perro y me bajo.
8: No, yo me bajo.
7: Justamente estoy diciendo que te estaciones.
6: No, estoy diciendo que me bajo. Ya está parado. Entonces, ladra como perro y me bajo en este momento. Y asunto terminado.
7: Porque tú no eres nadie,
6: que estás diciendo que yo hable como hombre y que me baje. Y que deje de hostigarlo, ¿ok?
7: Es que yo solamente lo estoy defendiendo. Simplemente que si él no quiere, ¿por qué lo estás hostigando? O sea, no quiere, no le gusta.
6: Bueno, entonces, ¿quieres que terminemos esto? Entonces, ladra. Ladra y en este momento terminamos todo. Yo me bajo, él se va por su camino y yo por el mío.
8: Ladra para que te bajes.
6: ¡Ya! ¡Asunto terminado! Me estás retando, entonces yo te reto. Ladra, perra, y me voy. Y deja a tu marido en paz.
7: Habla como hombre,
6: entonces. Entonces no me bajo.
7: Habla como hombre, tú.
6: Si en este momento... A ver, te voy a decir una cosa. Corazón, guapo, chiquito. Si esta mujer, esta gata, no ladra como perro, sigues el viaje ya. Porque, mira, estamos haciendo tráfico.
8: Sí, mi amor, ya, mi amor.
7: Ahí está, si hay tráfico, entonces bájate, ¿por qué no te estás haciendo?
6: No voy a hacer lo que tú me digas. Tú me estás retando. ¿Sí? Tú te estás poniendo, estás defendiendo, porque estoy segura que eres la sirvienta, entonces ladra. Y ya, asunto terminado, me bajo del vehículo y dejo de hostigar a este papazote.
8: Ya, mamá, ladra, ladra para que se baje este cabrón.
6: ¿Ahí es tu mamá o es tu esposa, no, entonces? ¿Quién es esta perra?
7: Hable como hombre. ¿Quién es entonces? Como hombre.
6: ¿Tu mamá entonces? Sigue entonces el camino, por favor.
8: No lo voy a seguir, amor, ya ladra pues para que te
7: bajes. Es que a tu orilla, dice, estás diciendo que hay tráfico, entonces párate en tráfico, pagas tráfico y te bajas y ya te va a bajar él.
6: Ay, tu mamita, la perrita no quiere ladrar. ¿Cuánto te defiende? Ay, papucho.
7: Es que no entiendes.
6: Huele rico, tu piel morena.
8: ¿Cómo me voy a bajar?
6: Voy a meter mi mano entre... Ay, mira.
8: Pues sí, mi amor, pero es mi coche, ¿cómo me voy a bajar?
7: Pues quita la llave, pues no te la voy a robar a ti.
6: Te voy a reportar. Aparte de todo, te voy a reportar. Tú sabes cómo los tienen en la aplicación, cómo los tienen. Mira nada más esta perra, está así diciendo. Ay, entonces ladra, perra, y me voy.
7: Pues habla como hombre, a ver, dime a mí.
6: Yo hablo como hombre, pero si tú ladras como con lo que eres, una perra. Ladra.
7: Conozco a gente como tú, no cumple, no tiene palabra.
6: No, y tú las sirvientas como tú, entonces no hacen lo que dicen. Están retando a uno, entonces mira, asunto acabado. Oye, ya cuelga entonces, estás de servicio. Lo que pasa entre tú y yo se queda entre tú y yo. Se queda entre tú y yo y punto.
8: Ládrale, amigo. Ya, ládrale, en serio, por favor.
6: Ladra, perrita. Guaf, guaf, guaf, ladra.
7: Te estoy diciendo que te bajes.
8: Ya, amor.
6: Ay, mira. Sí, bájate. Te estoy esperando. Déjame bajo el cierre para que te bajes. Te va a encantar el muñeco. Te va a encantar.
8: Ya, ládrale, ya, en serio.
7: Pero
8: no me puedo bajar.
7: Bájate.
8: ¿Por
7: qué no te puedes bajar? ¿Por qué no te puedes bajar?
8: Porque están pasando los carros.
7: Bájate.
8: ¿En serio no vas a ladrar?
6: Tu espalda.
8: Ya, no, en serio, ya
6: ay, mamá, ya, no cuida al bebé. Mamá, no cuida al bebé.
8: Ya ladra para que te baje.
7: Por eso te digo, él hable como hombre.
8: Ya déjame.
6: No.
8: Para que te
6: y sabes qué, me excita más que esté escuchando la sirvienta, me excita más. Así tu cuello. Que nos estén escuchando los sucios que son. Se me hace más pervertido que esté escuchando la sirvienta, la perra.
7: Es que tú también, óyeme.
8: Oye,
7: ¿por qué no te puedes bajar? Ay, si no, ahora sí te bajas.
6: Tu orejita, mira, estoy metiendo mi dedo en la orejita. Ve así. Si no siente rico. Si no siente rico. ¿Siente rico?
8: Quiero decirte algo.
6: Mira, ahí estoy metiendo esto.
7: ¿Qué?
6: Ahora,
8: ¿cómo
6: más
8: estoy
6: abajo?
8: En Panda Show? Que esta es una broma.
9: A toda máquina.
6: ¡Fue broma! ¡Bájate! Hola, perrit, perdón, hola, Amanda, estás en las bromas del Panda Show. ¡Bájate, bájate!
8: Perdón,
6: oye,
8: amor, perdón,
6: Amanda, ¿por qué no ladraste? ¿Por qué no ladraste? Estabas toda desesperada, nada más era un ladrido y ya.
7: ¿Por qué no?
6: Pues si eres corazón, eres una perrita. A ver, ¿quieres que te demuestre cómo si eres una perrita, sí o no? Hacemos un reto, pero como amigas.
7: A ver.
6: ¿Prometes decir la verdad y demuestre cómo si eres una perrita, sí o no? Hacemos un reto, pero como amigas.
7: A ver.
6: ¿Prometes decir la verdad y nada más que la verdad?
7: A ver.
6: Yo, Amanda, te voy a comprobar cómo si realmente eres una perrita. Solamente tienes que decir sí o no. Bueno, no, tú no. Más bien Cristian. Voy a hacer una pregunta y solamente responde sí o no a la pregunta que voy a hacer, ¿ok?
7: Sí, ok.
6: Cristian, ¿Amanda se ha puesto en cuatro?
7: Sí.
6: Bueno, ¿ya viste entonces cómo si eres una perrita? Dile, ¿por qué la broma, Cristian?
8: Porque te quiero mucho, mi amor. Quería ver cómo reaccionabas.
10: Ay, amor, este es mi día. Ya que te estoy sudando.
2: Oye, te digo una cosa. Fíjate que bien, Cristian, fue una broma diferente. Yo creo que nunca habíamos hecho una broma así de que un tipo homosexual estaba acosando a un taxista en este caso. Pero no. Mira, nada más hubiera ladrado y hubiera estado cerradita la broma, ¿eh? Hubiera estado espectacular, pero se contuvo. Y yo estaba esperando también que ladrara.
10: Sí, me la creí, ¿eh?
2: Sí. Oye, estabas toda desesperadota, mija. ¿Cómo le decías? ¡Bájate, bájate! Pero bueno, pues es una bromita en familia y de eso se trata el Panda Show, de divertirse. Familia, díganme, Iztapalapa, ¿cómo se oye el Panda Show?

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2: ¿Cómo están? Soy Claudia Mejía. Una nueva semana, un nuevo episodio. Hay un tema que, pues como mujeres tal vez sepamos cómo manejarlo, pero tal vez haya mujeres o adolescentes que aún no, y es este tema de la higiene menstrual. Y para eso tenemos a nuestra querida doctora Carelia Mendoza, ella es ginecóloga. ¿Cómo estás, doctora?
6: Muy bien, muchísimas gracias, un gusto estar con ustedes.
2: Hablemos de la higiene menstrual, pero sí quisiera como una guía, ¿no? O sea, saber el paso a paso.
6: Claro.
2: De una buena higiene menstrual.
6: Hablar de higiene menstrual es un tema bastante amplio en el sentido de que hay muchas cosas que aún no sabemos. Sin embargo, pues la mayor parte de nosotras tenemos el contacto o de alguna manera nos introducimos a la higiene menstrual como Dios nos da a entender.
2: Sí.
6: Porque nadie nos explica qué usar, cómo usar, cada cuánto cambiarlo. En el mejor de los casos, nuestra mamá, prima, tía, amiga nos orientará un poco. Pero a pesar de todo lo que hemos avanzado en comunicación, en normalización del periodo menstrual, pues finalmente no hemos logrado que esto sea hablado de manera amplia, ¿no? Porque todo el mundo esconde como esa parte todavía. En muchas ocasiones pensamos que esto es como algo que es sucio, ¿no?
2: Mucho tabú.
6: Mucho tabú, justamente. Lo primero que debemos de saber es, cada mujer es única, cada mujer tiene afinidades o facilidades para determinados productos de higiene menstrual, pero lo más importante es a ti que te sirve y a ti que te acomoda.
2: Esto de las copas no es tan nuevo, ya tiene tiempo, pero el otro día yo hablando con una prima le decía, bueno, ¿por qué no intentas usar la copa? Dice, es que no he tenido relaciones. y yo me quedé como en ceros y en blanco porque no supe qué decirle, porque no estoy informada sobre esta parte, este producto de la copa. Entonces, ¿esto es un mito? ¿Es real? ¿Quién puede usar la copa? Bueno, tú nos acabas de decir lo que mejor te acomode y te funcione.
6: Estos dos elementos, al igual que los tampones, son situaciones que tenemos o objetos que tenemos que introducir dentro de la vagina. Aquí el por qué usarlos o no usarlos cuando se ha tenido o no se ha tenido vida sexual depende precisamente de un mito que tenemos muy arraigado, uh-huh, de la cuestión de virginidad. Tenemos muchas veces esa idea de que si no se han tenido relaciones sexuales, no se pueden utilizar este tipo de copas o de discos o de tampones. Si la paciente está consciente de que su virginidad está únicamente dada por una estructura anatómica que puede o no estar presente, puede o no romperse en el momento de la primera relación sexual, y para ella es mucho más fácil utilizar mediante educación que nosotros le damos a veces en el consultorio para la utilización de tampones o copas menstruales, pues adelante. Aquí la única situación es que cuando no han tenido vida sexual, utilizar este tipo de elementos puede llegar a producir un poco de dolor o incomodidad. Por eso es que muchas veces pues no se les recomienda, pero no propiamente está prohibido.
2: ¿Cuál sería la opción para las personas que no tienen un fácil acceso a estos productos?
6: En muchas zonas rurales incluso todavía utilizan telas como tal para absorbentes y no utilizar productos que sean desechables, y precisamente por el alto costo que tienen. Entonces son regiones en donde están acostumbrados a utilizar los recursos propios, porque no hay forma de que ellos tengan acceso a otro tipo de procesos o de materiales como las toallas sanitarias.
2: Y por ejemplo, si estas mujeres utilizan estas, supongo que son como los pañales que usan para los niños.
6: Sí, o incluso, por ejemplo, algunas telas absorbentes como los tipo toalla,
2: okay,
6: la toalla para lavarse las manos, sí, pueden llegar a utilizar. Okay. Y lo único que se les recomienda es que estén perfectamente lavadas, perfectamente secas antes de utilizarlas, porque esto puede ser un factor de riesgo para infección. La copa menstrual es una excelente opción, pero también tiene ciertas situaciones que debemos de tomar en cuenta. Entiendas que tienes que cambiarlo cada 6 a 8 horas recomendablemente, incluso de acuerdo a la cantidad de flujo que tienes puede ser esto más frecuente. Al igual que con la toalla sanitaria, se recomienda cambiarla entre cada 6 a 8 horas para evitar algún accidente o alguna situación de infección.
2: Tipo de ropa interior.
6: Okay.
2: O sea, que podamos utilizar.
6: Bien. Independientemente de que estemos o no en un ciclo menstrual, nosotros debemos utilizar ropa interior que sea completamente algodón, es la recomendación siempre, completamente de algodón. Tratar de evitar que tenga colores, porque se ha visto que incluso los colores pueden llegar a tener algunos elementos que pueden ser disruptores endocrinos. Tratar de evitar telas sintéticas precisamente por el contacto con estos disruptores endocrinos o por contaminación. Y ropa que no sea muy ajustada, porque pues nos encanta meternos en esos pantalones súper embarrados que nos ponemos con calzador, pero no es como lo más sano, uh-huh, ¿no? Entonces, en cuanto a la ropa interior, pues no debe ser ajustada y debe ser de algodón preferentemente.
2: El lavado de manos, o sea, yo creo que debe ser el primer paso, así uses lo que estés usando, lavarte las manos.
6: Sí, independientemente del producto que nosotros utilicemos, siempre se recomienda para remover cualquier producto de higiene menstrual lavarse las manos previamente, porque vamos a tocar nuestra área genital.
2: Oh,
6: y
2: sí,
6: todo lo que traemos en las manos, o sea, todo lo que toca nuestras manos en todos lados, pues tiene mucha contaminación de muchas cosas. Entonces lo ideal es sí lavarnos las manos antes de ir al baño.
2: Por favor, y después también, ¿no? Digo, sí. La preciosa hay que cuidarla. A la hora de lavar tu área genital, hay demasiados productos también, existen muchísimos productos, jabones, lociones, etcétera, etcétera, etcétera. ¿Qué es lo recomendable para la limpieza?
6: Lo recomendable es no utilizar productos perfumados, que eso es fundamental. Bañarnos únicamente con agua y jabón, jabón neutro de preferencia, sin aromas, sin olores añadidos, porque estos pueden llegar a generar contaminación como lo hablamos con los productos de higiene menstrual. Entonces, realmente, otra vez, venimos de campañas publicitarias en donde dicen que nuestro cuerpo tiene que oler a flores del campo, y pues la realidad es que no es
7: obvio,
6: cierto.
7: No.
6: Entonces, pues nos hemos acostumbrado a que debemos de oler perfumadas todo el tiempo, y esto no es necesario. Con que nosotros tengamos una higiene con un jabón neutro, un jabón de baño que no sea perfumado, es suficiente. Existen muchos productos, mientras estos no tengan algunos fenoles, alguna aromatizante, podemos utilizarlos.
2: La limpieza para ir al baño, ¿cómo debería de ser?
6: Siempre tratamos de encontrar productos que nos puedan ayudar en nuestra vida diaria. Entonces, hay, por ejemplo, a quienes se les facilita las toallitas húmedas. La realidad es que dentro de todo lo que se ha estudiado, lo único que se pide es que si se utilizan, por ejemplo, toallitas húmedas, estas no sean con alcohol y no tengan ningún tipo de perfume. Entonces, lo que hacemos habitualmente y la práctica común es el uso de papel higiénico, con lo cual tendría que ser suficiente. Lo ideal es que nosotros tuviéramos un lavado con agua y posteriormente solamente secar a palmaditas con el papel higiénico, pero se considera que utilizar únicamente el papel higiénico y limpiarnos de adelante hacia atrás, pues tiene que ser suficiente para nuestra higiene.
2: ¿Y baño diario?
6: Baño diario, sí, por supuesto.
2: ¿Estés o no estés en tu periodo?
6: Así es.
2: Okay. Bueno, digo baño diario porque, bueno, una sabe de eso, ¿no? Entonces claro. Ya una a los dos días y si no te bañas ya estás como de...
6: Exacto, pero también tratar de no exagerar en nuestro aseo diario, porque pues hay pacientes que se lavan con ciertos jabones que son muy abrasivos para la piel, entonces este tipo de jabones está prohibido.
2: ¿Cómo abordar este tema con las niñas, con las hijas?
6: Primero debemos de aprender nosotros, quitarnos todos los tabús, todos los mitos que tenemos en la cabeza, quitarnos las dudas. Y segundo, pues entender que también nuestros hijos ahora tienen acceso a otro tipo de elementos que a veces pues llegan a conocer más de ciertos temas que nosotros. Entonces, entre mejor estemos preparados, podemos pedir apoyo de un médico para poder orientar a nuestros hijos sobre estos temas.
2: Pues muchísimas gracias por estar aquí y por darnos estos tips. Soy Claudia Mejía. Bye.

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2: Súper contentos de estarte acompañando en este lunes 20 de julio del 2026 a través de la Mejor FM Estamos en Cadena y también por la aplicación de Claro Música. Si quieras tu bromita en este lunes, entra al pandazambrano.com y ahí encuentras toda la información. Vámonos con bromas y tengo a Katy. Hola, buenas noches, ¿cómo estás, mija?
3: Bien, aquí en mi casa.
2: Órale, ¿y qué tal en la casa? ¿Haciendo qué? ¿Cenando con la familia? ¿Escuchándonos qué? Platícame.
3: Aquí, cenando, aquí haciendo de cenar para ya dormir.
2: Qué rico, ¿y cuál es el menú? ¿Qué haces de cenar?
3: Aquí un cafecito con pan y chicharrón en salsa verde.
2: ¡Ay, qué rico! El chicharroncito con unas tortillitas. ¿Qué onda? ¿Para quién la bromita, mija? Para que cenes bien chirondongo.
3: Para mi suegra.
2: ¿Que se llama cómo?
3: Pati.
2: ¿Y qué bromita para tu suegra?
3: Para decirle que ahorita estoy en el hospital porque me sentí mal. Uh-huh. Y me dijeron que estoy embarazada, que ya tengo un mes y medio de embarazo.
2: Ajá.
3: Y que el bebé que estoy esperando no es de su hijo.
2: ¡No manches!
4: ¡Oh, Dios!
2: O sea que tú estás arrejuntada con el hijo.
3: Sí, estoy arrejuntada con el hijo.
2: Ok, ¿cómo se llama él?
3: Julio.
2: Ok, Julio, ¿y tú tienen hijos?
3: No, ninguno. Apenas es el primero.
2: No, okay. O sea, ¿sí estás embarazada?
3: Sí, estoy embarazada.
2: Ay, qué bonito, felicidades. ¿Qué edad tienes, Katy?
3: 23.
2: ¡Guau! Wow, pues consume frutas y verduras porque el chicharrón como que te está vejentando, mija. Escúchale. Te escuchas más crecidita, Katy. Tienes 23 años. Oye, sí. ¿Y cuánto tiempo tienes de embarazo, muñeca?
3: Un mes y medio.
2: Ok, ¿y tu suegra sabe del embarazo?
3: No, aún apenas se lo iba a decir.
2: Ah, o sea que es una forma de decirle que va a ser abuela.
3: Sí.
2: Ok, pero a ver, entonces te sientes mal, vas al hospital, estás embarazada, pero ¿y luego?
3: No, bueno, sí, que estoy embarazada y todo eso, y que le iba a decir porque el bebé que otra, el doctor me está diciendo que tengo un mes y medio. Y decirle que pues, yo con su hijo me he estado cuidando, ¿no? Me he estado cuidando. Y que el bebé, pues, es de otra persona, no es de su hijo.
2: ¡No manches! ¡Eso está bueno! Oye, ¿dónde vive tu suegra?
3: Por acá igual, pero acá ya igual en Álvaro Obregón.
2: ¿Qué te parece que sea, a ver, que fuiste un doctor un poquito más lejos? ¿Te late en...?
3: Igual en la delegación Álvaro Obregón, se puede decir.
2: Oye, mija. Ya cámbiala el chicharrón, neta. Oye, está interesante. Entonces le vamos a argumentar que tú estás embarazada, pero resulta que con Julio te estás controlando.
3: Sí.
2: ¿Y qué? ¿Y qué? Ok. ¿Le das la noticia y cuál va a ser la petición?
3: Ah, Ah, pues decirle que me, no sé nada, que como ella quería tener un nieto, pues que me apoye, ¿no? Pues nada más que no se saque de duda de que cuando nazca no vaya, vaya a ver que no se va a parecer a su hijo, ¿no?
4: Oye, ¿y Julio cómo es? ¿Blanquito, prietito?
3: Morenito.
4: Moreno, ok. Sí. Bueno, pues si me lo permites, digo, no me lo has pedido, pero creo que tengo que meter mi cuchara y tengo que empezar a hacer la introducción para que tu mamá me entienda, porque o entienda la broma, porque creo que de estar cocinando chicharrón como que ya el cuerito. Ok, ¿cuánta edad me dijiste que tenías? ¿23 años?
3: Sí, 23.
4: Perfecto, pues vamos a pegarle, señores, en directo desde el Panda Go Center. Las bromas están en el Panda Show.
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6: ¿Qué tal, Panda? Te saluda tu amigo Domingo desde San Mateo Atenco. Todos los amigos zapateros te escuchamos por acá, en la Plaza Naranja. Ah, y dile a tu mami que cuando le llevo zapatillas. Saludos, pandita.
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9: Excelente.
3: Bueno.
4: Hay que ir teniendo el control y por eso precisamente tienes que contar tus días. La señora Patricia, por favor.
3: Sí, ¿ella habla?
4: Habla el doctor Enríquez, le estoy hablando acá del hospital en la Álvaro Obregón. La señora Patricia, por favor.
3: Sí, ¿ella habla?
4: ¿Qué tal? Mire, estoy con una mujer de 23 años, de nombre Katy, me comenta que es familiar de usted.
3: Sí, es mi nuera.
4: Es correcto, efectivamente. El día de hoy quiso venir a consultarme, no sé si usted sepa, su mamá es paciente de nosotros.

0: que haciéndole las preguntas precisamente del ritmo, periodo, las relaciones que ha tenido, su último periodo menstrual, ella está empezando a llorar y me comenta que tiene un tipo de control por parte de su hijo. Y yo le digo, bueno, a ver, ¿cuál es el método? ¿Cómo es que se protegen? Necesito que te tranquilices, Katy, ¿qué es lo que pasa? Y dentro de esta plática hay una cuestión que me parece muy delicada, que pone en riesgo no solamente el embarazo, sino también la relación personal. Una de las preocupaciones por las cuales yo le recomendé que hablara con usted es que porque el padre de la criatura es una persona de color.
1: ¡Oh, Dios!
0: Y el gen predominante en este tipo de embarazos, hay un 99% que sea el niño o niña, todavía aún no se sabe, sea una persona de color. Según me comenta Katy, que su hijo Julio es de tez blanca. Porque ella me decía, doctor, yo creo que es importante que... me estuvo consultando de que si el preservativo se puede romper. Le digo, claro, si no está bien puesto, si no es bien utilizado. Pero dadas las circunstancias de que tanto su hijo y ella han tenido un control para no el embarazo, y bueno, ella fue seducida, según entiendo, por otra persona, una situación ya muy personal, y es una persona de color, ahí es donde van a venir los problemas.
2: Sí, pues sí.
0: Entonces, yo estoy interviniendo porque es muy importante primero que usted platique con Katy, con su nuera, porque aquí no estamos hablando de amor. Hay una relación ya muy establecida y muy sólida con Julio. Yo también me quiero poner en su lugar. Es si usted, como su madre, de, en este caso, de su hijo, puede apoyar a su nuera o no, porque eso va a ser determinante. Porque si no, pues ella tiene que hablar claro con Julio, tiene que expresarle lo que pasó y tomen una decisión como pareja. No sé si me expliqué.
2: Sí, sí.
0: Entonces, bueno, yo quise intervenir para que platique con Katy y tomen sus decisiones. Si es realmente un apoyo, nosotros podemos orientarla para que platique con Julio y bueno, pues le haga saber que está embarazada de él. O en caso que usted no lo considere conveniente, pues también invítela a que enfrente a Julio y narre que tuvo contacto personal con otro caballero. Eso es una decisión entre ustedes.
2: Igual como lo va a tomar mi hijo, estoy de acuerdo que...
0: Lo entiendo.
2: ¿No es algo fácil?
0: Lo entiendo, por eso precisamente yo le pido una disculpa, más que nada como padre, porque aquí esto sí me puede... Y desde el punto de vista médico, por eso es que estoy tratando de darle una explicación. Entonces, yo recomendaría que Katy hable con su hijo y le diga que está embarazada de él. Y bueno, si el niño, de acuerdo a las estadísticas de que el 99%, sea niño o niña, sale de color, bueno, pues usted puede apoyar a su nuera, pues diciendo que, pues así salen los niños, a veces, siempre no. En el arroz hay un prietito y usted no, puede apoyarla.
2: No.
0: ¿Ahora entiende por qué mi acercamiento?
2: Sí.
0: Por eso es muy importante. A mí me gustaría que Katy saliera de este consultorio con un arreglo entre ustedes. Sea enfrentar o sea apoyar. Ya escuchaste, Katy, el punto de vista, por eso platícale bien cuáles son tus sentimientos para con su hijo, si todavía existe amor, si quieres seguir con él, abre tu corazón, entiendo que estás nerviosa, hija, pero estás generando vida en tu vientre.
2: Sí, bueno, apóyeme.
3: Yo te apoyo, sí. Y el día de mañana que salga así como dice el doctor, ¿qué le vas a decir a Julio?
2: No sé, apóyenme en hablar con él, apóyenme, porque pues no sé cómo reaccione Julio, no sé cómo reaccione él.
3: ¿Y por qué lo hiciste, hija? Si sabes que yo siempre te he apoyado, bien o mal, yo he estado con ustedes hasta aquí.
2: Sí lo sé, pero denme tiempo.

0: Denme tiempo, vamos a darle tiempo. Vamos a darle tiempo para...
1: O sea, yo necesito que tú me digas en realidad qué es lo que sientes por mi hijo, qué es lo que quieres. O sea, quiero que me digas la verdad.
0: No, pues yo lo amo, yo lo quiero mucho y lo amo mucho.
1: ¿Estás de acuerdo que cuando amas a una persona no la lastimas? ¿No le haces daño?
0: No, pues yo no... Yo no puedo sola con esto, suegra.
1: Ok. No sé, pásamelo. A ver cómo solucionamos este problema.
0: No, pues yo estoy acá adentro. Estoy acá adentro en el hospital.
1: ¿Y el doctor no lo puede pasar para que yo pueda hablar con él o cómo?
0: No, porque él está allá afuera. Él está allá afuera.
1: Aquí se van a enterar y se va a hacer un...
0: No, pues si usted me apoya, pues ya digo que es de Julio. Pues, ya le digo yo, Julio, que es su hijo.
1: Pues es que yo siento que mejor deberíamos hablar con la verdad, ¿no? Y ya él tiene que tomar la decisión.
2: Pero es que yo creo que no sería conveniente. Señora.
1: Dígame.
2: Señora, me está comentando Katy, bueno, escuché que usted quiere hablar con su hijo.
1: Ajá.
2: Mire, él está aquí afuera, está en la parte exterior del consultorio. Espero que entienda mi función, yo intento ayudar. Pero sí no me gustaría ser partícipe de un fandango dentro del consultorio. Si usted me permite la opinión, tenemos dos puntos que decidir. Uno, puedo invitarlo a que pase y usted le dé la noticia, o yo le dé la noticia, pero creo que es mejor esperar, ¿no cree usted? ¿O cree usted tener las palabras de poderle decir que su nuera Katy está embarazada, pero que no es de él, que es de otro caballero, y yo apoyarla, dándole la explicación técnica y médica? ¿Y usted de madre?
1: No sé si sería conveniente. Ahora sí que, es que no sé, ya me confundí, ya no sé qué hacer.
2: ¿Ahora entiende por qué tomé la decisión de llamarle? Si usted escucha, Katy está muy confundida. Y yo quiero suponer que Julio ama a su esposa, por eso es que está incluso afuera. Está esperando a ver cuál es la cuestión médica. Me parece injusto, claro está. Pero también, como narró su nuera, y puedo entenderlo porque ella ya me hizo también la narrativa, pues fue un compañero de trabajo que le llamó la atención, alcohol de por medio, una cerveza y se le antojó. Pero con su hijo se protege y precisamente en ese momento no se protege con el amigo.
1: No, es que no.
2: Y usted sabe que los periodos de ovulación no perdonan. O sea, cuando una persona, una mujer está precisamente en periodo de ovulación, el espermatozoide fecunda y es lo que pasó. Entonces decida, ¿le hablo a su hijo o no?
1: Sí.
2: Muy bien, sí. Katy, ven, habla con la señora. Voy a hablar con Julio para que pase, por favor. Habla sí. Mientras con, voy a hablar
0: sí.
2: Con él.
0: Sí. Muchas gracias por apoyarme.
1: Es que también igual no te puedo dar la espalda, pero lo que hiciste no está bien. Yo siento que
0: Sí, lo sé, pero gracias.
2: Sí, Julio, pasa por aquí. A ver, toma asiento, Katy. Julio, ven, por favor. Ven, sí. Mira, Julio, he estado haciendo unos estudios. Ves que nos hemos estado tardando. Efectivamente, tu esposa está presentando un cuadro clínico que creo que es importante que lo sepas. Pero para esto se tomó la decisión de hablarle por teléfono a tu mami, porque como notas, tu esposa está muy nerviosa. Ella quiere transmitirte algo. Señora Patti, aquí está su hijo.
1: Sí.
3: Bueno.
1: ¿Qué pasó, gordo?
3: ¿Qué pasó, mamá?
1: Ay, ¿sabes qué? No sé cómo vayas a tomar.
3: ¿Qué pasó?
1: Yo nada más no dije que tú dices que te calmes, pienses bien las cosas y pienses qué vas a hacer. Sabes que yo te apoyo, más bien todos los apoyan.
3: Ajá.
1: Hasta ahorita no los he dejado, ¿vale?
3: ¿Y por qué? ¿Por qué?
1: Porque pues ya sabes que Katy está embarazada, ¿no?
3: No manches. No, yo no sabía nada.
1: ¿Cómo crees?
3: ¿Cómo o qué?
1: Pues...
3: Se supone que nosotros los cuidamos, no debería de pasar.
1: A ver, ¿cómo?
3: Mamá, pues, si somos con dos...
1: Yo no sé, yo sé que Katy está embarazada.
2: Y el papá es su hijo, ¿verdad?
1: No.
2: ¿Perdón?
1: No es su hijo.
3: ¿Qué estás diciendo?
1: Que no es su hijo.
2: Híjole.
3: ¿Y cómo?
1: A ver, tranquilízate, cálmate. ¿Ya estás calmado?
3: No, no, no. ¿Cómo estás?
1: A ver, Julio, ¿sí? Lo que pasa es de que Katy me platicó que había mucho. ¿Eh?
3: Explícame. ¿Y por qué?
1: Gordo, tranquilízate, por favor.
2: Te voy a pedir, Julio, por favor, que te tranquilices. Estás en un consultorio médico, sé que es difícil para ti. Por eso es que Katy habló con tu mamá. Hay un detalle que ella no se atreve a comentarte y tu mamá ya tiene la información y ella es la indicada para decirte qué pasó. Señora, dígale a su hijo qué pasó si tomó la decisión de decirle que su nuera no está embarazada de su hijo.
1: Pues sí, pues es que yo siento que mejor hay que hablar con la verdad y decir la verdad, ¿no?
2: Adelante, señora, dígaselo de una vez.
1: Pues casi se metió con un compañero de trabajo.
2: Tranquilo, por favor, tranquilo. Lupita, trae un tranquilizante, por favor, para el señor. Sí, el papá es otra persona, pero es un chico de color. Y si tú decides tomar la paternidad, tendrás un hijo o una hija de color. No sé si esto sea algo para ti o qué decisión puedas tomar, Julio.
1: Es que, Julio, ahorita lo que necesitas hacer es apoyar a Katy. Yo sé que lo que dice está mal, hijo, pero pues no. También igual no la podemos echar, ¿estás de acuerdo?
3: No, no, no.
1: No, ¿no qué?
3: ¿Y yo qué voy a hacer si el hijo no es mío?
1: Tú lo vas a quedar como tu hijo, ¿no?
3: ¿Estás aceptando tú?
1: ¿Eh?
3: Tú lo estás aceptando.
1: Pues al final de cuentas es tu relación que tú cometes.
2: Es que es tu mujer, Julio. Y recuerda que el papá no es el que engendra.
3: No, doctor, no.
2: Ya se desvaneció, que... se desvaneció. Trae el calmante. Señora, se nos puso un poco mal su hijo. Ay, Dios. Se nos puso un poco mal. Vamos a atenderlo, señora. Yo creo que tomó, no sé si la decisión. Bueno, lo voy a atender y le marco ahorita. ¿Sí puede estar pendiente al teléfono?
1: Sí, gracias, doctor.
2: Ahorita que le llame solamente le voy a preguntar cómo se oye el Panda Show, que es una broma de su papá. No es cierto, Pati, es una broma de Katy. Es una broma de Julio.
1: Ahorita que vengan.
2: Oye, Pati, estoy sorprendido con la decisión que tomaste. Yo creí, la neta, que ibas a mandar a volar a Katy. Bueno, que creo que la idea original es de Katy, Julio apoyó. Pero le ibas a mandar a apoyar, pero no, se ve que la quieres mucho, estabas confundida. Qué bueno de atacar con la verdad. El otro llorando y armamos una novela, no manches. Katy, Julio, ¿quién le dice a Pati por qué la broma?
3: Fue una broma, nada más.
2: Bueno, familia, que tengan un extraordinario inicio de semana. Dígame, por favorcito, ¿cómo se oye el Panda Show?
4: A todos.

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2: Bueno, mi gente, estamos de vuelta contigo en este lunes 20 de julio del 2026. Toda la diversión la encuentras por La Mejor FM. Quieras tu bromite. ¿Qué esperas? Mensajito vía WhatsApp al 55 990 726 32, lo que es lo mismo 55 990 Panda. Si me acompañas en los Estados Unidos a través de la señal de Claro, el área es el 945 223 9850. Y me voy precisamente a los Estados Unidos. Ahí está Jorge. ¿Qué onda? ¿Cómo estás?
3: Bien, bien, papita, aquí andamos.
2: ¿Qué hace el cachorro allá en Tennessee?
3: Aquí, ya no, un sueñito, descansando, un descanso.
2: Ah, rico. Oye, ¿y en qué trabajas? Platícame.
3: En la pintura, carnalito. Trabajamos qué pintando, bueno, casas.
2: Qué chido. ¿Y cuánto tiempo en la aventura del gabacho?
3: Ah, pues ya vamos para 20 años, carnalito.
2: Oh, aquí. Pues ya toda una vida. Escucho tu bromita. ¿Quién es la víctima?
3: Mi carnalito, quiero hacerle una bromita, la del pollero.
2: ¿Qué, a poco? ¿Él quiere irse para allá o cómo está el asunto?
3: Simón, él quiere venirse para acá, quiere rifarse y ya está ahí esperando.
2: Oye, y platícame, ¿él nunca ha estado trabajando en el gabacho? ¿Es su primera inquietud o vez de que quiere ir a trabajar allá o qué?
3: No, pero él ya estuvo aquí como hace como 10 años, yo pienso, y entonces se regresó y ahorita quiere regresar otra vez.
2: ¿Y cuánto tiempo estuvo allá?
3: Estuvo como unos 3 años, yo pienso.
2: Ok, ¿y en aquellos tiempos dónde vivió?
3: Aquí vivió con mi carnal en Tennessee, estuvimos en Tennessee también.
2: En Tennessee.
3: Hemos estado aquí.
2: ¿Y cómo cruzó ella en aquellos años?
3: Igual con un pollero, carnal.
2: Ok, pero por el río, por el desierto.
3: Por el río. Sí, pasó por el río. Ajá, en aquellos tiempos, sí.
2: Ok, ¿y qué le has platicado? ¿Que tienes un amigo? No. ¿Qué? Dame antecedentes.
3: Pues él ya está en Reynosa, ya no lo veo, ya él ya está en Reynosa esperando ahorita a que pueda pasar. Yo le estoy moviendo todo, le estoy prestando para que venga.
2: Uh-huh.
3: Y pues él ya está ahí esperando a que lo muevan, ya está en el...
2: Ah, o sea que él está a punto ya de cruzar.
3: Sí, él está a punto ya de cruzar, ya nada más que lo muevan de lugar y ya él está esperando a que le den luz verde.
2: Y bueno, ¿y qué tienes pensado? Platícame.
3: Ah, pues yo quería hacerle a ver si me haces el paro con la del pollero ahí, que lo avienten de una avioneta, carnal. Yo le voy a hablar para decirle que yo hablé con el pollero para decirle que ya no tengo el dinero completo. Yo lo ocupé el dinero, ya me lo gasté.
2: Ok.
3: Ajá, entonces le voy a decir que el pollero se enojó, está enojado porque el pollero ya lo tiene en una casa, ya ha estado gastando en comidas, uh-huh. Llevarles comidas y todo eso. Entonces le voy a decir que el pollero se está enojando ahorita por eso y que entonces pues él lo va, la forma más fácil o la más barata que él encuentra pues es que lo avienten en una avioneta para que ya, para recuperar algo de su dinero que él,
2: ahora,
3: que él ha gastado, ¿verdad?
2: ¿Tú has estado pagando esto o tú le estás ayudando con el pago?
3: Sí, yo ya di una parte.
2: Ok, ¿y la otra parte quién la va a cubrir?
3: Yo la voy a cubrir también.
2: O sea que tú vas a hacer prácticamente el pago. Aquí la situación o el enganche es que tú ya te gastaste una feria, estás hablando con el pollero, entonces tienen como que cambiar de forma de hacerlo, ¿no? De una forma más económica.
3: Okay. Exactamente.
2: Bueno, entonces ahí está. No, yo creo que no la vamos a hacer de una avioneta, porque si se supone que te gastaste la feria, entonces eso es como mucho más caro. Tú haz el planteamiento, tienes al pollero en la línea, cuando sientas que es necesario, me juntas, meto el efectito de tono, y yo le improviso en una forma más barata, ¿te parece?
3: Órale, pues, ya está bueno entonces.
2: ¿Cómo es físicamente tu hermano? Alto, chaparro, edad, dime.
3: Él es alto y está medio gordo. Ajá. Está gordo más bien.
2: Ok. ¿Edad?
3: Tiene 28 años. 28. Alrededor de 28 años, sí.
2: Ok, ahora, ¿cómo me identifico como el pollero? ¿Hay algún nombre o qué?
3: Sí, Enrique. Enrique, porque ese nombre me habían dado.
2: Ok, ¿Y Enrique y Gerardo se conocen?
3: No.
2: Bueno, entonces voy a ser el líder y hablo de los muchachos. Bueno, pues vamos a pegar, señores. En directo desde el Panda Center, las bromas están en Azteca, Astro Show.
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2: Entonces acuérdate, al pollero lo tienes en la línea, ¿eh? En espera.
3: Bueno,
6: ¿qué tranza, carnal?
3: ¿Qué pachuca? ¿Cómo estás?
6: ¿Todo bien, todo bien?
3: ¿Todo bien? ¿Todo tranquilo o qué?
6: Sí, todo tranquilo.
3: ¿Qué, ya comiste o no?
6: Sí, estoy en eso, estoy, estaba haciendo los huevos.
3: No, sí, chale, carnal, ¿qué crees que tengo una
6: Ajá.
3: Que, pues, tuve una bronca que tuve que agarrar parte del dinero.
6: Ajá.
3: Y, y pues ahora tengo esa bronca, carnal. Que estoy hablando con él, estoy hablando con este camarada y está encantado.
6: Ajá.
3: ¿Cómo sí, ves, sí, carnal?
6: Uy, chale, luego.
3: Ajá. ¿Qué vamos a hacer? Y, pues, pues no sé, lo que estoy intentando arreglar algo con él.
6: Ajá.
3: Quiero ver qué dice. Ahorita creo que me iba a hablar y pues a ver cómo le hacemos, carnalito, porque está bien el pedo, carnal.
6: Sí, sí, sí.
3: Anda. La neta, y como ya te tiene ahí, ya ha estado gastando feria ahí contigo, carnal, pues está bien, bien encantado.
6: Sí, sí, sí.
3: ¿Cómo ves, carnal?
6: Sí, sí, sí. No, está todo lo que tú me digas. Ahora sí que está lo que tú me digas.
3: Aquí parece que aquí lo tengo, carnal.
6: Ajá.
3: Pues vamos a ver cómo está, porque por el cuestión de la lana, él quiere cambiar, hacerlo de forma diferente, mi hermano. ¿Cómo ves?
6: Ajá. Sí, sí, sí, sí. ¿Eh? Pues no hay de otra.
3: Vamos a... Yo quiero ver que te pongas al día y que pienses las cosas bien, porque está, mi hermano.
6: Sí, sí, sí.
3: Yo lo veo bien, carnal.
6: Ajá. Sí, sí, sí.
3: Ahí era, lo tengo en la línea, carnal. Ahí le estaba marcándome. Déjalo junto y hablamos los tres, carnal. ¿Cómo ves?
6: Sí, está bien, sí.
3: Ajá.
6: Sí.
3: Porque ya... Está bien, pero ahí ves, deja ver si me contesta.
6: Sí.
2: No, pero chequear todo, si te, pues sí. Hey, ¿a cuánto tiempo vas a esperar, Jorge?
3: Aquí está mi carnal, ¿cómo ves, carnalito?
2: Papá, sí, sí, pero, a ver, pero quedamos en tratos y tratos son tratos. A mí no me puede salir, tu hermano está bien atendido. O sea, él está a punto, estamos tratando todo para el cruce y todo para que me salgas con que no tienes la feria. Que no la completaste.
3: Te pido una disculpa, carnal. Yo tenía la feria, pero tuve un problema y la verdad tuve que agarrar. Échame la mano y él quiere.
2: ¿Sabes cómo ¿sabes nosotros cómo trabajamos? O sea, esto no es sencillo. Sí. Gerardo, habla Enrique.
6: Sí, sí, sí, sí, sí hablo.
2: A ver, dime, ¿cómo te hemos tratado? Ya estás ahí en la House Security. ¿Cómo te hemos tratado?
6: Sí. No, bien, bien, bien.
2: A ver, ve lo que yo le digo a Jorge. A ver, no es la primera vez que trabajamos. O sea, viene recomendado, me contactó uno de sus compas. Yo le dije que sí, tú ya estás en Tamaulipas y todo, tratos son tratos. Y resulta que se gastó la feria y que no tiene para cumplir cuando te crucemos.
6: Sí,
2: o sea,
6: sí,
2: son fregaderas, los muchachos están trabajando, todos estamos trabajando.
6: Sí, sí, sí.
2: O sea, no se vale. Y quiero que le digas a Jorge, a ver, ¿cómo te hemos tratado? ¿Tienes alguna queja?
6: No, ninguna, todo ha
2: estado
6: bien.
2: Es que Jorge, por favor.
3: Pero no, neta, que yo estoy bien agüitado, carnal, porque yo tenía la feria, carnalito. Y...
2: Pues sí, pero tú sabes cómo se trabaja. Esto es a través de sindicatos y depende. Nos hemos tenido que reinventar. Y depende del cruce, es la feria. Porque tenemos que mover todo, si es por transporte, si es por línea, si es por todo, tenemos que verlo. Entonces tú me estás poniendo entre la espada y la pared, porque yo ya tengo a todos los muchachos. A ver, Gerardo. A ver, Gerardo. A ver, dime, ¿qué te dieron de comer hoy?
6: No, hoy comimos pollo.
2: ¿A qué horas comiste pollo?
6: Como a las 2 de la tarde.
2: Ok, bueno, ahorita ya cenates. ¿Ya cenates o no has cenado?
6: Sí, ya estábamos haciendo la cena.
2: ¿Qué estás cenando? A ver, dime.
6: No, vamos a hacer unos huevitos con jamoncito y leche y todo.
2: ¿Pero ya los tragaste o no?
6: No, apenas yo.
2: Bueno, mira, te voy a pedir que no cenes.
6: Ajá.
2: Sí. Ahorita va a llegar un tipo que le llaman el Luca.
6: Ajá.
2: A ver, anótale bien.
6: Sí, sí, sí.
2: ¿Quién va a llegar por ti?
6: El Luca.
2: Va a llegar el Luca en una troca.
6: Ajá.
2: Y te va a mover de ciudad.
6: Sí, sí, sí.
2: A Matamoros.
6: Ok, ajá.
2: Está cerquita, vamos a ir por tierra. Pero okay. Tenemos que llegar, pero en fa, tenemos que llegar a las 3 de la mañana. Sí.
6: Sí, sí, sí.
2: Esta es la forma en que vamos a hacer el cruce. Pon mucha atención, porque después no voy a poder hablar contigo.
6: Ok.
2: En Matamoros... Está ahorita la salida de globos aerostáticos, supongo que debes de saberlo.
6: Ajá.
2: Y estos globos aerostáticos van para la Isla del Padre, ¿sí? Que queda ahí a unas 40 millas.
6: Ajá.
2: A esto nosotros, mira, cuando llegue Luca te va a decir, hey man, is you ready? Y le vas a decir que estás listo para la operación, pon mucha atención, para la operación canguro.
6: Ajá. Ok, ajá.
2: A ver, ¿cuál es la operación que vamos a hacer?
6: Operación Canguro.
2: Operación Canguro. Entonces, a las 4 de la mañana empiezan a inflar los globos aerostáticos. Ajá. ¿Sí sabes lo que es un globo aerostático, men?
6: Sí.
2: Bueno, cuando se empieza a inflar, adentro del globo nosotros tenemos una bolsa. Por eso le llamamos Operación Canguro. Tú vas a estar adentro del globo.
6: Ajá.
2: ¿Ok? Cuando empieza a inflarse, ya ves que hay fuego.
6: Sí.
2: Sí, obviamente eso no va adentro. Un globo aerostático empieza a subir de acuerdo al calor. Y tú vas a estar en uno de los costados, en un cierre. Sí.
6: Ajá.
2: Y van a empezar a volar, pero esto es bien temprano. De tal forma que cuando se llega a la Isla del Padre, el globo va a bajar. En ese momento van a jalar un hilo. Tú vas a pasar como en una resbaladilla y vas a caer al mar.
6: Ajá.
2: En ese momento te va a estar esperando una lancha. Sí. Se van hacia el norte, hacia lo que es Corpus Christi. Ahí ya no hay jale, ahí ya no tenemos lo que es inspección. Y de ahí, chido, estás en Texas y hacemos todo el movimiento para que llegues hasta Tennessee.
6: Ah, ok, está bien.
2: Sí. ¿Tienes algún problema? ¿Sabes nadar?
6: No.
2: ¿Algún problema, pánico a las alturas o algo?
6: Pues más o menos como las aguanto, pues.
2: No, dime, para yo darle dale las indicaciones a Luca. Por eso, mira, no te pido, ¿cuánto pesas? ¿Cuál es tu peso?
6: Como 110.
2: ¿Libras o kilos?
6: Kilos.
2: Ah, no, sí me decían que andabas medio timón, loco.
6: Sí.
2: Puta, bueno, te voy a pedir antes de que vaya ahorita Luca por ti, por favor, hazte una lavada de estómago. Ahorita, al cuate que te está dando de cenar, le voy a pedir que te dé una manguera. Agua salada y te vamos a hacer lavado de estómago. Para bajarte unos 3 kilos. Sí.
6: Sí.
2: Entonces de ahí te vas ahí dormido. Cuando llegamos bien tempranito, nosotros preparamos todo para meterte al globo aerostático y meterte en la operación Canguro. Ahora, ahí adentro te vamos a dar goggles y te vamos a dar un tubo para cuando caigas puedas nadar y puedas respirar. De todas maneras ya te van a estar esperando abajo.
6: Ok.
2: Y nada de que miedos ni nada, porque abajo te van a estar esperando.
6: Ajá.
2: Y algo bien importante, porque va a ser una clave cuando te digan, hey man, are you ready? Tú tienes que decirle, ready.
6: Ready, ajá.
2: Ok. Y te van a hacer una pregunta. ¿Y sabes qué pregunta te van a hacer?
6: ¿Cuál?
2: ¿Cómo se oye el Panda Show, que es una broma de tu hermano? Operación Canguro, no manches. Gerardo, estás en las bromas del Panda Show, ¿no es cierto?
7: Toma.
2: Oye, ¿te imaginaste en un globo aerostático, mi rey?
6: No, me subió todo.
2: Oye, mira, hemos hecho muchas bromas de pollero, pero la neta esta nos la sacamos de la manga. Nunca habíamos hecho un globo aerostático. Operación Canguro, no manches. Jorge, dile por qué la bromita, carnal.
3: Jugamos para que se aliviane el carnal y se ponga el tiro ahí ahora que pase el güey.
6: Sí.
2: A ver, Gerardo, ¿qué vas a hacer con la manguera? Dime, men.
6: Me la voy a meter por el...
2: Oye, mi querido Gerardo, sé en realidad, no. Cuando te diga qué tienes que hacer con la manguera, dile, tienes que decirme, ¡darle besitos!
6: No,
2: no.
6: No, no sé cómo, madres, no te escuché la voz y hace rato estaba escuchándote.
2: ¿Ah, neta? ¿Allí?
6: Hace rato. Sí, no, acá en la Ciudad de México cuando andaba en el taxi se ponía.
2: Qué buena onda, ¿qué? ¿A través de la mejor FM?
6: Sí, a través de la FM, sí.
2: Qué bueno, pues estás ahorita en Claro Música, estás en la mejor FM, carnal, sabemos que estás en Reynosa. Me comentó Jorge que ya estás en esa ciudad porque estás a punto de hacer el paso de la muerte. No me resta para más que desearte buena suerte, hermano, y que tus planes se cumplan, ¿ok?
6: Dale, sí, gracias.
2: A ver, dime, ¿quién va a pasar por ti, hijo? ¿Quién?
6: El Luca.
2: Vientos, Gerardo y Jorge, díganme cómo se oye el Panda Show.
6: A toda la máquina, banda.

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0: ¿Qué tal, amigos y amigas? Muy buenas noches, tengan todos ustedes bienvenidos una vez más a la transmisión especial de las noches antes de la medianoche, por supuesto, las añoranzas de la mejor 106.5 FM. Su amigo y servidor Manny Santiago les da la más calurosa de las bienvenidas y, por supuesto, invitándolos para que se queden con nosotros hasta la medianoche, donde tendremos, pues, buena música, los recuerdos, aquellos momentos, aquellos sublimes instantes que pudieron haber pasado en una melodía de 3 minutos. Escuchaste a la banda El Recodo con el tema Deja, Siempre Estoy Pensando en Ella, el título de la melodía de Leo Dan, y abriendo este bloque musical de tres melodías en línea, Alejandro Fernández interpretó para ustedes Loco. Les recuerdo el número telefónico en la cabina: 283-125-7862. 287-125-7862 para poder interactuar esta noche. Nos digas alguna dedicatoria, nos digas alguna melodía en especial, enviar algún mensaje para saludar a alguien, felicitar, inclusive, ¿verdad? Estamos de esta manera arrancando de la mejor forma en la mejor 106.5 FM. Te invito a que te quedes evocando los recuerdos que nos dan las añoranzas de la mejor. Vamos a un breve corte comercial y regresamos.
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saludamos con mucho gusto a todos los amigos que están trabajando de noche, laborando en sus turnos nocturnos. 23 horas con 29 minutos, 11:29. Y los temas que acabamos de escuchar, verdaderas joyas de la música romántica también. ¿Por qué no decirlo, verdad? Vicente Fernández con Tres Regalos. Pedro Fernández también con el tema ¿Quién? Un cover muy bien trabajado por Pedro Fernández, que también se coloca como un ícono de la música ranchera. Y está vigente todavía, Pedro Fernández todavía sigue vigente, sigue cantando, y más que nada en el gusto del público. Besando la Cruz con Rigo Tobar, hablando de gustos del público, ¿verdad? También podríamos decir que ha pasado ya a la inmortalidad el ídolo de Matamoros. Es Rigo Tobar con temas pues del gusto popular, tanto rítmicos como baladas. En esta ocasión, una versión en mariachi de Besando la Cruz. Tenemos mensajes, recuerden que pueden comunicarse al número telefónico 287-125-7862. Tenemos mensajes que compartir con ustedes para darles lectura y mandar los saludos. Dice, buenas noches, me puedes mandar saludos para la colonia Cuauhtémoc y para el siglo XXI, por favor, y complacer con una canción de los Terrícolas. Por favor, gracias, Manny Santiago, con mucho gusto. Perdón. Buenas noches, Manny Santiago. Dice, estamos a todo volumen en Loma Bonita, Oaxaca. Saludos hasta Loma Bonita. Complácenos, por favor, con el tema En Realidad de Abracadabra. Perfecto, con todo gusto, con todo placer, a nuestros queridos radioescuchas de todas las colonias de Tuxtepec y, por supuesto,

supuesto, de diferentes municipios. Una disculpa si de repente se me puede ir la voz o se puede, puede salirse algún gallito del corral. Es que estamos recuperándonos todavía de la de una pequeña, podría decirse una pequeña tosecita que nos invadió el fin de semana, pero bueno, estamos ya en recuperación y tratando de hablar un poquito menos, pero tenemos que trabajar y tenemos que dar los saludos, ¿ok? Vamos a música. Son las 11 de la noche con 32 minutos. Es la hora de escuchar a los Terrícolas. Hoy te confieso.

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3: Y bien, estamos de regreso ya con esta programación romántica para todos ustedes, añoranzas de la mejor 106.5 FM, y por supuesto, para despedirnos ya de la programación, no sin antes enviar un saludo cordial al profe Mario Rodríguez, que se reportó con un mensajito. Una disculpa, no pude desbloquear el teléfono para recibir su llamada, pero me da mucho gusto saludarle y vamos a mandar su mensaje al aire. A ver, vamos a escucharlo de viva voz, estos saludos que ustedes muy amablemente nos hacen el favor de mandarnos. Muchas gracias.
4: Soy el profe Mario Manuel de Jesús. Un saludo para tu profe Mario y para su esposa Carmelita. Venimos escuchándote aquí de regreso de Veracruz. Ya vamos rumbo a tu pueblo natal. Saludos, cuídate mucho.
3: El saludo, muchas gracias profe Mario, a su esposa Carmelita también un abrazo enorme, feliz viaje de regreso a casa hasta Valle Nacional. Esperemos que lleguen con bien y que Dios los bendiga. Muchas gracias por estarnos sintonizando. Pues ven, pues después de un buen viaje a Veracruz, vamos a mandar saludos también por aquí. Nos habían solicitado un tema de Los Temerarios, ahorita vamos a dejarla programada por aquí. A lo largo de la noche va a sonar Temerarios también, ¿verdad? No queda más que despedirnos, agradecer el favor de su sintonía en este inicio de semana, lunes. Esperemos que todo lo que se haya planeado, todo lo que se haya proyectado para el día de hoy haya tenido buen término, buen fin. Y por supuesto que mañana todo lo que queremos realizar sea de buen provecho para todos nosotros y por supuesto para usted también. Todo lo que quiere realizar el día de mañana sea cumplido. Que pase bonita noche y mañana feliz despertar. Se quedan con Los Ángeles Negros y Volveré. Soy Manny Santiago, recuerde, sonría y sea feliz porque es completamente gratis. Hasta mañana.

Soy el profe Mario Manuel de Jesús. Un saludo para tu profe Mario y para tu esposa Carmelita. Venimos escuchándote de regreso de Veracruz. Ya vamos rumbo a tu pueblo. Saludos, cuídate mucho.

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0: Hola, hola, ¿qué tal? Excelente madrugada. Les doy la bienvenida a este programa que se llama, que le pusimos, que le nombramos con tanto insomnio FM. Yo soy Tania Torralba y es un gusto, un placer estar con ustedes. Ya estoy de regreso, chamacos. Es que no había yo venido, pero ya estoy aquí. ¿Qué dijeron? ¿Ya Tania Torralba ya no va a estar? Pues no, aquí estoy de regreso con mucha actitud, ya saben, con buena música, además de que nos encanta el chismecito, nos da vida. En este tu programa, que es de las 12 de la medianoche hasta las 6 de la mañana, hablamos de todo un poco porque pues somos amigos, somos compas, somos roomies. Ya sabes que hablamos de lo que pasa y acontece en redes sociales, que si va a salir una nueva canción, que si se peleó fulano con mengano, que si anda un chismecito en redes sociales, que si lo nuevo, lo viejo, lo antiguo, lo que ya pasó, lo que ya fue, lo que se dijo, se contó. Todo eso te digo yo en este programa. Y no es por, o sea, claro que no es por ser chismosilla, es para mantenerte despierto y tener un tema de conversación entre tú y yo, y tú y tus compañeros, y ya sabes, nos encanta el argüende. Así que bueno, eres bienvenido a este programa, me puedes pedir tu canción con todísimo gusto al número en cabina 287-125-7862, mándame un WhatsApp. Un saludo a todos aquellos que andan en el famosísimo turno nocturno. Oigan, y hablando de saludos, dice, buenas noches Tania, te envío un gran saludo desde Biopapel Planta Oaxaca, de acá de Tuxtepec, un gran saludo a Chucky, el niño diabólico. Ay no, chamacos, hablando de Chucky, cuando nosotros éramos chiquillos, ¿cómo nos daba miedo la película de Chucky? Y ahorita yo siento que si Chucky viniera, yo creo que ya como que uno ya le esquiva, ¿no? Ay no, pero bueno, dice, allá para el niño diabólico. Y a Mario Bros, oye, pura celebridad. Dice, y al rey, el hot dog, Gomi del departamento de máquina de papel número 2, podrías ponerme unas canciones románticas de Los Temerarios, Mi alma reclama y la de Dijiste adiós. Por favor, muchas gracias y saludos y buen turno desde cabina. Saludos, gracias igualmente. Saludos allá a nuestros amigos de Biopapel. Dice por acá, gracias por los saludos. Es, me imagino, ¿tú quién serás? ¿Cuál serás tú? ¿Serás Chucky? ¿Serás el rey del hot dog? ¿Cuál serás? Así que bueno, pues quédate conmigo, yo me voy con algo de música. Ya sabes que al cliente lo que pidas, si ustedes están romanticones, pues aquí los acompañamos con ese tipo de canciones, porque pues si te engañaron, aquí la ponemos. Si andas contento, también. Si quieres engañar, también ponemos esa canción. Dice, soy Chucky el diabólico. Ay, qué fuerte, qué fuerte. Saludos, así que nos vamos con algo de música. Quédate en sintonía de esta estación, la mejor 106.5. Yo soy Tania Torralba y ya sabes la recomendación de todas las madrugadas. No te me duermas.
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1: Damas y caballeros, recuerden que el estrés y la tristeza son nocivos para la salud. Así es que todo mundo.

Así es, y ya las 12:25, un saludo a todos aquellos que están en esta frecuencia. Oigan, chamacos, y ya es hora de ir calentando el agüita para ahorita echarnos un cafecito, claro que por supuesto que sí. Que también ya les he dicho que tomar mucho café en exceso, pues es malo, todo en exceso es malo, hasta el amor en exceso es malo, chamacos. Siento como que hoy la traigo contra el amor. Nada personal, solo que como que hoy entramos en personaje. Oigan, chamacos, y quiero mandar saludos hasta Pescadito de Abajo, allá rumbo a Temazcal City, por ahí. Dice a mi amiga Araceli Matías Porfirio, ella está en sintonía, ella me pide una canción de los Acosta que se llama Jamás, Jamás y Nunca.

0: de la banda MS, Mayor Anhelo, por favor. Dice, de aquí a Tuxtepec, nos escucha en Residencial Playa de Mono. Muchas gracias de parte de Araceli para Jorge. De mi mayor anhelo. Si no te han dedicado una canción por la radio, no te han querido bien, yo creo. Así que dedica una canción a través de la radio. Aprovecha, mira, ahorita en esta madrugada, pues romanticona, ¿no? Quiero mandar también saludos a, dice, por acá, hola, buenos días, dice, Tania, ¿cómo estás? Pues yo estoy bien, ¿qué te digo? Estoy, que es lo importante. Dice, aquí estamos, te vamos a escuchar, acompañar. ¿Me puedes poner dos canciones de La Arrolladora, Calidad y Cantidad? Efectivamente, fíjate que es cierto, 100% real, es mejor tener calidad que cantidad, chamacos. No lo digo yo, lo dice La Arrolladora. También dice una de Ángeles de Charlie, adiós amor, adiós. Excelente turno, gracias. Gracias para ti también. También dice, ¿me puedes poner la canción de Nadie sabe lo que tiene hasta que lo pierde, de los Yonix? Órale, oigan, chavacos, como que hoy andamos muy filosos, muy picudos. Claro que por supuesto que sí, ahorita la voy a poner. Esa de Nadie sabe lo que tiene hasta que lo pierde. Allá para el Chucky diabólico, para el muñeco diabólico. Ay, también por acá dice, buena madrugada, Tania, ¿me podrías poner una canción de Los Temerarios? Eres un ángel, te escuchamos desde la calle Morelos, que tengas un excelente martes. Gracias igualmente. Eres un ángel de Los Temerarios, claro que sí, ahorita la programamos. También, por cierto, quiero mandar saludos allá para nuestros amigos que nos escuchan en Otatitlán, mejor conocido como el Santuario del Estado de Veracruz, así como lo oyes. Allá para nuestro amigo Ramón Fernández González, es parte de esta estación. La verdad es que es uno de los radioescuchas más fieles que tenemos. Le mando un fuerte abrazo, que tenga un excelente martesito. Con algo de los Joao, la canción se llama Tristeza, fíjate nomás, Tristeza, y ¿a dónde vas, chiquilla? ¿A dónde te vas a ir sin avisar? Ahorita la ponemos. A ver, ¿qué dice por acá? Por acá, dice, buenos días, reportándome desde el patio de las mariposas, los vigilantes bien conectados, hasta las 6 de la mañana, con un doblete musical de Brindis, mi verdadero amor y tu traición, igual de Brindis. No te digo, chavacos, andamos que si te nos traicionan, que si jamás, que si no, hombre. Dice, un saludo para el supervisor Salvador Chava de Máquina 2. Dice, de la papelera de Tuxtepec, Oaxaca, con la canción Conjunto Primavera, adiós. Hoy como que nos andamos despidiendo, de verdad, como que hoy no andan enamorados. Así que bueno, pues vámonos recio con algo de música. Quédate en sintonía de esta estación. Yo soy Tania Torralba y esta es tu estación favorita, la mejor 106.5.
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Sí, sí, ya la 1:04. Oye, y con esta canción de la arrolladora Banda Limón que se llama Mi Segunda Vida, quiero mandar saludos, dice el mensaje, me podías mandar saludos para Delfino, alias El Chucky, con la canción de la arrolladora Mi Segunda Vida. Claro que por supuesto que sí. Así que súbela a tu radio, quédate en sintonía de la mejor 106.5.

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2: Así es, y con esta canción de Internacional Carol Show, estaba yo, me comí un cacahuate. De Internacional Carol Show, se llama Eso Quisiera. Quiero mandar saludos allá para nuestros amigos, los panaderos de Orizaba. Quisiera. Que tengan una excelente madrugada. La verdad es que ellos siempre me acompañan o nos acompañan durante este turno nocturno. Oigan, y yo creo también el oficio de panadero debe ser muy complicado. Imagínate que tienes que saber y debe ser muy cansado también. Así que les mando muy, pero muy buenas vibras. También algo de Junior Clan que se llama Deséame. También saludos allá para el Mostrillo, que nos pide una canción que se llama El color de tus ojos. Y también allá para Pescadito de Abajo, para María Luisa, nos pide algo de El Gallo de Oro, Valentín Elizalde, que se llama El Vencedor. Así que quédate, vámonos recio con algo de música. Ya la 1:16. Yo soy Tania Torralba y esta es tu estación, la mejor 106.5.

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3: Así es, y ya la 1:34. Gracias a aquellos que siguen en sintonía en esta madrugada de insomnio. Que no podemos dormir, ya sea porque tenemos pues trabajo, tenemos ahora sí que el no nos deja dormir el insomnio, porque hay quienes no pueden dormir, porque pues no sé, yo creo que el insomnio es algo bastante pues complicado. A veces el no dormir bien tiene muchos maleficios, porque a veces cuando no duermes bien andas como de malas, y entonces aquí si no puedes dormir por lo menos te acompañamos con buena música. Por acá quiero mandar saludos a nuestros amigos de la fábrica de alimentos del Grupo Neria en Chocamán. Me piden esta canción de Rayito Colombiano, se llama Te Extraño Tanto. Así que quédate conmigo, voy a dejarte completita esta canción. Saludos también a quienes nos siguen a través de nuestras redes sociales. Recuerda que aparecemos como La Mejor Tuxtepec. Allá para nuestros amigos que le dan like y comparten y siempre están muy pendientes de lo que subimos. Si tú no nos has seguido, vete a dar la vuelta a través de Facebook, dale en la lupita, le pones La Mejor Tuxtepec y de ahí te vamos a aparecer. Ya le das a seguir para que te enteres de todo lo que pasa y todo lo que subimos a redes sociales. Luego hay dinámicas o hay promociones, así que checa, síguenos. Vámonos con algo de música, ya la 1:36. Quiero mandar saludos también allá para Eliud Rodríguez, también para Anselmo Domínguez, para López Charlie Juan y José Ángel Morales. Excelente madrugada de martesito. Así que vámonos con esto de Rayito Colombiano. Quédate en sintonía de esta estación, La Mejor 106.5.

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0: Así sí, bueno, continuamos ya a la 1:51. Resistan, ya estamos casi a un cuartito de este turno nocturno. Saludos a todos aquellos que están laborando. Ya sea que estés, por cierto, también a nuestros amigos de la compañía Cervecera del Trópico. Allá para nuestros amigos de Biopapel. También para nuestros amigos de Tres Valles, del Ingenio de Tres Valles y del Ingenio de aquí de Tuxtepec, Oaxaca. También a nuestros amigos de los diferentes taxis que andan laborando, que nos llevan ahí 24/7. Ahí nos traen a todo volumen. Un saludo para todos ustedes, que siempre lleguen con bien a sus destinos. Recuerden manejar con mucha precaución, sobre todo aquellos que andamos o andan en moto, hay que tener mucha precaución. Yo sé que a veces en la noche o en la madrugada dice uno, ay, ya no pasa carro, hombre, no pasa nada. Hay que manejar con precaución, chamacos, los queremos ver bien, dijera la misada, y los queremos ver triunfar. Saludos también a nuestros amigos de la famosa taquería allá de por ahí, de por el parque, que tengan una excelente madrugada, están en sintonía. Saludo muy especial para ustedes. ¿Qué haría yo sin ustedes? Me pregunto yo. Así que bueno, ya sabes que me puedes pedir tu canción favorita al número en cabina 287-125-7862. Oigan, chamacos, ¿y ya vieron la serie de Netflix? Está muy sonada en redes sociales, ya hasta me la aprendí, la serie. La de Polígamo, yo creo que está bastante fuerte, chamacos, si hay niños no la vean. Pero sí, fíjate que es en redes sociales ha sido, pues yo creo que una de las cosas de las que más se comenta. Te la recomiendo, yo ya la vi y pues sí, sí está padre. O sea, sí está fuera de lo normal, de lo común, de lo que uno siempre ve. Y la verdad es que los capítulos, a mí en lo personal no me gustan las series que son muy extensas, porque luego se me va el hilo o luego hago otras cosas y ya cuando vuelvo a ver la serie se me olvida en qué me había quedado. Así que esta serie del Polígamo solo tiene 22 capítulos y cada capítulo tiene un aproximado de 30 minutos, así que sí la puede uno ver, yo creo que en 2 días sí te la echas. Está muy buena, chamacos, la verdad sí te hace como que reflexionar. Yo digo, cada quien, aquí no juzgamos. Recuerda, allá por cierto, saludos a nuestro amigo el Chucky. Le decíamos que aquí no juzgamos, no criticamos, nomás averiguamos. Saludos a nuestros amigos los panaderos de Orizaba. Excelente madrugada, ellos que nos acompañan hasta las 6 de la mañana. También a nuestros amigos los vigilantes, muy pendientes. Y bueno, pues todos los que estamos en el turno nocturno, saludos especiales. Aquí nos estamos echando ánimos entre nosotros. Tú puedes, no te rindas, no te me duermas. Te voy a dejar con esta canción que se llama El Mayor de los Ranas. Pídeme tu canción favorita. Recuerda que aquí estamos a la orden para el desorden. Quédate en sintonía de esta estación, la mejor 106.5.
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Hola, hola, ¿qué tal? Muy, pero muy buenos días. Excelente inicio de día, ya a las 4:39 y te doy la bienvenida a este programa que se llama Con Tanto Insomnio FM. Hoy te doy la bienvenida si tú te acabas de levantar, si tú acabas de agarrar señal, si acabas de poner esta estación, seas bienvenido. Ojalá que hoy te vaya muy bien. Y bueno, quiero mandar saludos para nuestros amigos de El Cedral, que dice que ya se van a trabajar. Las manos en alto y gris. Que tengan un excelente día laboral, excelente martesito 21 de julio, allá para mis amigos del Cedral, a la familia Miguel Hilario. Así que nos vamos a ir con esta canción, es una petición de ellos. La canción se llama El Indio Enamorado. Saludos a todos aquellos que están despertando. Y ya sabes que me puedes pedir tu canción favorita al número en cabina 287-125-7862. Recuerda que estás en sintonía de la mejor 106.5.

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Así es, y ya a las 5:39, gracias por seguir acompañándome en este famosísimo turno nocturno. Y para ti que te acabas de levantar o que ya vas camino a tu trabajo, que llegues con bien. Recuerda manejar con mucha precaución, evita pues el ir muy remiso o muy tarde a tu trabajo para que no tengas que ir corriendo y muy a prisa. Así que mejor apúrate, no se te haga tarde. Oye, y recuerda, en el consejo de hoy, ya sabes que aquí te damos consejos y buenos y no tan buenos. La mayoría son consejos buenos, la mayoría, honestamente. Es que hoy seas feliz, efectivamente, se dice fácil, pero a veces no lo llevamos a cabo. Trata de no competir con nadie, o sea, compite con tu flojera. Si ayer tenías mucha flojerita y decías que no ibas a hacer alguna cosa, hoy sí voy a hacer esto que tenía planeado. Es que a veces nos gana la pereza, nos gana, me incluyo a mí también, porque a veces de verdad que uno está tan cansado y dices tú, no, hoy no, lo mañana. Pero nunca es tarde para empezar, así que échale ganas. Recuerda que si le ganas a eso, ya ganaste en este día. Así que ánimo, que hoy sí se puede. Muy, pero muy buenos días. Y bueno, por acá tenemos saluditos especiales para aquellos que nos sintonizan. Dice el mensajito así. Dice, hola, buenos días. ¿Me podrías mandar un saludo para un amigo, Luis Fernando, que está trabajando en Querétaro, de parte de una amiga? Dice, con una de Grupo Maquilis, la de No es un amor cualquiera, porfa. Claro que por supuesto que sí. Aquí ya sabes que nos puedes escribir a través de nuestro WhatsApp o también por el famosísimo inbox a través de redes sociales de Facebook para que nos vayas a seguir. Dale like, comparte. También por acá nos piden una canción de Julián Álvarez, se llama Cero Empatía. Claro que por supuesto que sí, excelente inicio de día. Dice, saludos Tania, buenos días para ti también. Y bueno, para nuestros amigos que están en la papelera, ya casi están por terminar el turno, también a nuestros amigos de la cervecera del Trópico. Y bueno, para todos aquellos que salen a las 6 de la mañana, ya estamos a escasos 20 minutos, un aproximado. Y se acaba lo que se vendía. Así que bueno, échale ganas, ya es la recta final. Así que vámonos con algo de música. Gracias por estar en sintonía de esta estación, la mejor 106.5.

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Así es, y ya siendo las 5:52, me toca despedirme de todos ustedes. Gracias por haberme acompañado en este turno nocturno. Antes de irme, quiero mandar saluditos que llegaron justo a tiempo. Dice, hola, buenos días. Quiero mandar un saludo a Flora Carvajal de Valle Nacional. Dice, con una canción de Roberto Tapia, se llama Las Edades. Claro que por supuesto que sí, ya está programadísima. Así que bueno, en el consejo de la madrugada es que vivan su vida al máximo, disfruten su día. Hoy estamos, mañana quién sabe. Así que les mando un fuerte abrazo, excelente inicio de día martesito. Ya saben que este programa inicia al ratito a la medianoche. Mi nombre es Tania Torralba y fue un gusto, un placer haberlos acompañado en este turno nocturno. Cuídense mucho, hasta pronto, chao.

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2: En los próximos días dará inicio una de las obras de infraestructura más importantes para la ciudad, la rehabilitación del sistema de drenaje sanitario, un proyecto que busca resolver un problema que durante décadas ha permanecido sin atender y que hoy afecta a miles de familias. Por ello, las autoridades municipales hacen un llamado a la comprensión y colaboración de conductores, comerciantes, vecinos y ciudadanía en general, ya que durante el desarrollo de los trabajos será necesario adaptarse temporalmente a las condiciones propias de una obra de esta magnitud. La rehabilitación se llevará a cabo en coordinación con la Comisión Nacional del Agua, es decir, la CONAGUA, mediante una inversión superior a los 32 millones de pesos, de los cuales el gobierno municipal aportará el 60% y la federación el 40%. En esta primera etapa serán intervenidos 20 puntos considerados críticos. Especialistas señalan que gran parte de la red de drenaje tiene más de 6 décadas de servicio y actualmente presenta un importante deterioro, situación que ha provocado constantes fallas y afectaciones en distintos sectores de la ciudad. Con el propósito de agilizar los trabajos y reducir el tiempo de ejecución, las labores se van a desarrollar de manera simultánea en varios frentes y las cuadrillas trabajarán tanto de día como de noche. Las autoridades reiteraron que toda obra de esta naturaleza representa un reto temporal para la vida cotidiana. Sin embargo, destacaron que la paciencia y la colaboración de la población serán fundamentales para lograr un beneficio permanente al contar con un sistema de drenaje más moderno, eficiente y preparado para atender las necesidades de Tuxtepec durante los próximos años.
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0: Muy buen día, 6:13, 6:13, aquí nomás en La Mejor. Buenos días, estamos por acá ya en cabina de La Mejor 106.5 de FM. Muy buen día a todos, estoy actualizando ya las redes sociales. Recuerda que nos puedes encontrar como La Mejor Tuxtepec en cualquier red social para que puedas platicar con nosotros, pedirnos rolas, dedicarlas. Y claro, hasta saludos donde andes, aquí vamos a estar al pendiente de ti, ¿sale? Otra cosa importante, bueno, pues marcarnos al 287-875-0810 y una más, el WhatsApp 287-125-7862. Ahí estamos con muchísimo gusto, yo soy Gaby Huerta, sabes que este es El Despertador y que arrancamos con todo, son ya las 6:14. Que no te despegues porque estamos, para muchos, están descansando un poquito o apenas se van a acostar a descansar. Pero lo importante es que lo hacen al lado de La Mejor y lo más padre es que puedes escuchar tu rola justo si es que ya te vas a dormir. Antes de dormir puedes escuchar tu rolita para descansar bonito. Y si estás despertando, pues puedes iniciar tu día escuchando tu rola, la que más te gusta. Así que no dudes en pedirla porque nosotros aquí en La Mejor cumplimos todos y cada uno de tus gustos musicales, siempre y cuando sean gruperos o bien pueden ser también bachateros, salseros, cumbieros, todo este tipo de estilos los manejamos aquí nomás en La Mejor. Así que muy, pero muy buen día. Son las 6:15. Arrancamos entonces y lo disfrutamos con mucho, pero mucho gusto. 6:15, voy a un corte, ya regreso aquí nomás.
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0: Señorita, a la orden, ¿la llevo?
1: No, gracias. Estoy esperando al viejo del sombrerón.
0: ¡Uy, Yucuta! ¡Comedilla!

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0: 6:31 y continuamos aquí nomás en La Mejor. Y bueno, pues tenemos nota del momento. Aparte de por acá, la petición me dice, me escuchan en Vicente Camalote, Oaxaca. Saludos a la esposa María Fuentes Hernández, a la esposa o a la señora María Fuentes Hernández y a su esposo con la canción de Mi Castigo del Grupo Ladrón. Perfecto, la ponemos en unos cuantos minutos más. Y ahora sí, vámonos con una notita. Y es que el aclamado ídolo del corrido, El Fantasma, y también la legendaria e incombustible agrupación de los Huracanes del Norte van a unir fuerzas para hacer vibrar a todos los capitalinos y a todos los que se reúnan esa noche en un concierto programado para el sábado 1 de agosto del 2026. En la Arena Ciudad de México, así como lo escuchas. Y es que, bueno, pues este recinto se dio a la tarea de unir a estos dos grandes, una de las noches más épicas y explosivas y memorables de estos grandes titanes, El Fantasma con los Huracanes del Norte, en un mismo escenario en la Ciudad de México. Estará excelente, señores, excelente. Un magno concierto que forma parte de su exitoso y esperado tour Rancheando en la Ciudad 2026, que es una velada diseñada milimétricamente con un objetivo de complacer a los amantes del corrido, de la banda y de la música de cantina en su máxima expresión. Alexander García, mundialmente conocido como El Fantasma, se ha consolidado en tiempo récord, como uno de los máximos y más respetables y taquilleros del referéndum del regional mexicano. Tiene un estilo muy único, un corrido tradicional con sonido puro de la banda sinaloense que ha encantado a medio mundo, ¿no? Y claro, tiene una innegable capacidad de relatar historias que definitivamente lo va a llevar por muy buen camino. Además de todo esto, viene la nostalgia de los Huracanes del Norte con ya alrededor de 5 décadas de trayectoria ininterrumpida en los escenarios. Y bueno, pues obviamente han trascendido, perdón, modas pasajeras y generaciones enteras. Un catálogo musical verdaderamente envidiable, bandas sonoras y demás. Definitivamente es una noche que le va a gustar a muchos, le va a llenar a tantos, porque Rancheando en la Ciudad puede convertir prácticamente una noche inimaginable en allá en este gran evento que tienen preparado para agosto en la Arena Ciudad de México. Son las 6:34, voy a un corte, ya regreso, no te despegues. Ahorita viene por acá lo que me pidieron del grupo Ladrón. Y por acá me está llegando también un mensaje de mi amiga Rita, así que vamos a escucharla en unos minutos más también a través de esta gran frecuencia, 6:34.
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0: 6:48, ya prácticamente estamos terminando esta primera hora. Saludos a la familia Andrade Ramírez que está sintonizando allá en Tres Valles, Veracruz. Para el doctor Darío Andrade Ramírez que está en Servicio Social allá en el estado de Puebla. Saludos para todo el personal de salud IMSS Bienestar que en este momento nos están escuchando. Saludos especiales, muchas, muchas gracias. A ver, Rita, ¿dónde estás? Quiero escucharte.
1: Hola, buenos días, Gaby Huerta. Yo soy tu amiga Rita aquí desde San José Chiltepec. Envío saludos para todos los amigos. Porfa, si me puedes poner una bonita canción de Abra Cadabra, la de En Realidad. Dios te bendiga y tengas excelente día.
0: Perfecto, amiga. Está más que programada. Así que al regreso de nuestro corte comercial tendremos esto. Y también invitarte a que no te despegues porque después de las 7 viene un programa especial. Así que aquí te voy a estar esperando con mucho gusto para seguir chismorroneando rico y delicioso, ¿verdad? 6:49, vamos a una pequeña pausa. Regreso, pongo sus canciones y así avanzamos aquí nomás en La Mejor.
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2: En los próximos días dará inicio una de las obras de infraestructura más importantes para la ciudad, la rehabilitación del sistema de drenaje sanitario, un proyecto que busca resolver un problema que durante décadas ha permanecido sin atender y que hoy afecta a miles de familias. Por ello, las autoridades municipales hacen un llamado a la comprensión y colaboración de conductores, comerciantes, vecinos y ciudadanía en general, ya que durante el desarrollo de los trabajos será necesario adaptarse temporalmente a las condiciones propias de una obra de esta magnitud. La rehabilitación se llevará a cabo en coordinación con la Comisión Nacional del Agua, es decir, la CONAGUA, mediante una inversión superior a los 32 millones de pesos, de los cuales el gobierno municipal aportará el 60% y la federación el 40%. En esta primera etapa serán intervenidos 20 puntos considerados críticos. Especialistas señalan que gran parte de la red de drenaje tiene más de 6 décadas de servicio y actualmente presenta un importante deterioro, situación que ha provocado constantes fallas y afectaciones en distintos sectores de la ciudad. Con el propósito de agilizar los trabajos y reducir el tiempo de ejecución, las labores se van a desarrollar de manera simultánea en varios frentes y las cuadrillas trabajarán tanto de día como de noche. Las autoridades reiteraron que toda obra de esta naturaleza representa un reto temporal para la vida cotidiana. Sin embargo, destacaron que la paciencia y la colaboración de la población serán fundamentales para lograr un beneficio permanente al contar con un sistema de drenaje más moderno, eficiente y preparado para atender las necesidades de Tuxtepec durante los próximos años.
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5: 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Acá tenemos un mensaje que nos envían desde Playa Vicente. Un saludo ahí a mis hermanos, a esta familia que están en sintonía escuchando al programa de los hermanos Santa María. La señora me pregunta que ella está muy enferma. Me pregunta en el mensaje qué es lo que ella tiene. Amiga que me escribe de Playa Vicente, usted está sufriendo de unos fuertes dolores de cabeza. Me doy cuenta acá, hermana, el número dice en el mensaje que usted ha encontrado cosas extrañas ahí en la puerta de su casa. No una, ni dos, varias veces, hermano. Esto no es para ayudarte, es para perjudicarte. Hay una señora, hay una mujer que anduvo con tu esposo, si te acuerdas de esa mujer, bueno, es la que va a tirarte esa cosa ahí para dañarte. Por eso te duele la cabeza, por eso veo acá que ha gastado mucho dinero haciéndote estudios, haciéndote cosas y nadie te ha podido ayudar. 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Otro mensaje más que tengo aquí que posee en mis manos. Hombre muy enfermo de Tuxtepec, Oaxaca, que nació el 30 de enero de 77, hermano. Usted está sufriendo de impotencia sexual. Usted fue hace muchos años, ya como 2 o 3 años, con una señora. Te dijeron que era un daño, que te iban a curar, que te iban a hacer esto y no te hicieron nada. ¿Sabe por qué, hermano, no te pueden curar? Porque el problema tuyo es con la diabetes. Usted sufre de diabetes muy fuerte y no la puede controlar y eso te ha perjudicado en la impotencia sexual. Ven a hazme una visita. Te voy a entregar el gotero diabetina para que vea, hermano, cómo tu cuerpo va a responder, para que vea un cambio positivo. Espero en Dios que esté complacido y gracias por tu mensaje. 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
1: Estoy de regreso con ustedes aquí nomás en La Mejor. Gracias, 732. Vámonos porque tengo que hacerte recomendaciones. Desde muy temprano están por acá. 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

Antes de irme a un corte, quería contarte acerca de una nota que traje el día de hoy, ¿sale? Y es que, bueno, pues Luis Santos abre una nueva etapa con Martes 13. Es una canción que duele de principio a fin. Se consolida él en su camino dentro de la música del regional mexicano. Él es integrante de Legión RG. Luis Santos abre esa nueva etapa en una carrera con Martes 13. La canción que de inicio a fin le da esta faceta como solista. Mucho, mucho tema, mucha realidad e identidad artística, una propuesta auténtica, un sonido que conecta y bueno, pues obviamente con un sello que lo está pues apoyando en todo momento, ¿no? Entonces, esto está compuesto por Luis Chávez, por Miguel Avendaño y por Carlos Humberto Rivera, producida por Luis Chávez, Jesús Josafat Chávez Angulo, Eduardo Hernández y Carlos Humberto Rivera. La canción tiene un balance entre esencia de la música mexicana contemporánea y una interpretación cargada de sentimiento que muchos se van a poder identificar. Así que ya lo sabes, ahí está Martes 13, Luis Santos. Esto está dejando en claro que la experiencia se logra a través de la trayectoria, la visión artística conecta con las nuevas generaciones de oyentes, la autenticidad caracteriza a la música mexicana. Así que Martes 13 ya está disponible en plataformas digitales, ya va a estar disponible para La Mejor 106.5 de FM. Recuerda, Luis Santos, Martes 13 en La Mejor Tuxtepec. Voy a un corte. Ah, ya regreso. Oye, recomendación. Y es que antes del corte quería decir

0: 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Voy a un corte y ya regreso, no te vayas.
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0: Bueno, pues ya nos vamos. 7:45 minutos. 7:45. Antes de retirarme, saludos a nuestro amigo El Mostrillo, que por cierto nos pide una canción de Carin León, la que sea, que esté bonita, que nos guste, que nos lata, que queramos escuchar aquí nomás en La Mejor 106.5 de FM. Así que vamos a buscarle algo bonito, algo padre, algo que le haga disfrutar de estos éxitos de Carin León, ¿verdad? Así que mientras busco por acá algo, gracias por las bendiciones también. Excelente día para ustedes. Bueno, pues quería contarte ya por último que nuestra arrolladora banda El Limón hizo sold out. Así como lo escuchas. Y es que, bueno, pues la arrolladora banda de El Limón, de René Camacho, volvió a confirmar su lugar como una de las agrupaciones más queridas del regional mexicano. Una vez más, conquista con un impresionante sold out que hicieron una noche inolvidable. Recorrieron durante más de 4 horas un espectáculo con muchísima energía y definitivamente pues hubo mucho joven, es lo que destacaron de esta noche, ¿no? También nos dicen que hubo momentos emotivos porque los familiares de algunos vocalistas se hicieron presentes y compartieron con ellos parte de esta celebración subiendo al escenario. Les entregaron regalos y algunas manualidades elaboradas por ellos mismos, un gesto que conmovió a los integrantes de la banda y que reflejó el cariño que reciben en cada presentación. Y es que, bueno, pues estos chamacos continúan promocionando el reciente sencillo Ni Siquiera Somos Amigos. Es un tema que ha conectado con el público gracias a la emotiva letra, a que forma parte también de los momentos más esperados de sus conciertos, y con un súper, pero súper éxito. Es como estos chamacos ahora llegan a su próxima parada fuerte, que sería la Arena Ciudad de México, en, si no me equivoco, el 23 de octubre. Ellos se volverán a encontrar con todo su público capitalino, que, bueno, pues promete mucho, muchas emociones, y fortalece el legado de una de las bandas más emblemáticas del regional mexicano. Que antes de que me gane la tos, me despido. Son las 7:47. Recuerda buscarme en redes sociales como Gaby Huerta o como arroba soy Gaby Huerta. Siempre para mí es un placer buscarlos, tenerlos, checar sus mensajes y tener sobre todo la mejor sintonía, que es la de la mejor 106.5 de FM. Muchas, muchas gracias. Nos escuchamos al ratito, justo al mediodía, porque ya viene ORP Noticias, primera emisión. Y bueno, pues ya yo al ratito estaré con ustedes con mucho gusto aquí nomás en La Mejor. Bye, bye.

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4: Alista gobierno, plan integral contra el sargazo. Chocan turistas y sindicalizados en Autopista del Sol. Va el Partido Acción Nacional por prohibir celulares en escuelas. Promete Donald Trump venganza por militares. Irán ataca bases de Estados Unidos. Impone Trump arancel de 50% a algunos productos canadienses. Pide sindicato de Teamsters aranceles a cerveza mexicana.
5: Refuerzan vigilancia y atención a turistas para prevenir abusos durante la Guelaguetza. Oaxaca presenta protocolo para prevenir la discriminación por hablar una lengua indígena. Abren registro para entrega de sillas especiales a menores con parálisis cerebral y otras condiciones. Llaman a la ciudadanía a tener paciencia ante próximos cierres viales por rehabilitación del drenaje sanitario.
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4: Muy buenos días, amigas y amigos del auditorio de Tuxtepec y la cuenca del Papaloapan. Soy Sóstenes Bravo Bravo y en compañía de Carla Acevedo les damos la más cordial bienvenida a la primera emisión de ORP Noticias, el noticiero más escuchado de Tuxtepec y la cuenca del Papaloapan. Iniciamos este día con la información más relevante en el ámbito nacional e internacional, así como lo más destacado en noticias regionales, locales y mucho más. Transmitimos en vivo con 25.000 watts de potencia en frecuencia modulada a través de la mejor 106.5 FM y Universal FM 96.9. 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Muchas gracias por acompañarnos esta mañana y comenzamos.
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4: El gobierno federal alista una estrategia integral para atender el problema del sargazo en las costas de Quintana Roo y ello incluirá ampliar la capacidad de la Secretaría de Marina para recolectarlo en el mar, así como formalizar un grupo de científicos que estudie el fenómeno y coordinar acciones con autoridades estatales, municipios y el sector hotelero. La presidenta de nuestro país, Claudia Sheinbaum, informó ayer que el plan será presentado en aproximadamente 15 días, luego de sostener reuniones con empresarios turísticos y autoridades involucradas. Y como parte de esta estrategia, explicó que se formalizará un grupo de especialistas mexicanos que trabajará en coordinación con investigadores de otros países para profundizar en el estudio del sargazo, sus causas y las alternativas para enfrentarlo.
3: 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Un grupo de turistas se enfrentó con integrantes del Sindicato de Trabajadores del Colegio de Bachilleres, quienes bloquearon la autopista del Sol Cuernavaca-Acapulco para exigir al gobierno de Guerrero, encabezado por la morenista Evelyn Salgado, el pago de salarios y adeudos por indemnizaciones a jubilados. El conflicto ocurrió cuando turistas procedentes de Acapulco, a donde acudieron durante el fin de semana, pidieron a los manifestantes permitirles el paso, pero recibieron una negativa. Y tras un intercambio de insultos, algunos automovilistas y trabajadores se enfrentaron a empujones y jaloneos. Y durante el incidente, los manifestantes también contuvieron a algunos conductores que intentaron avanzar con sus vehículos sobre el bloqueo. Y los integrantes de esta organización denunciaron que el gobierno estatal no ha cubierto la primera quincena de julio, además de que mantiene pendientes recursos para el pago de jubilaciones.
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4: Luego de que la presidenta Claudia Sheinbaum anunció un debate nacional sobre el uso de los celulares y las redes sociales entre niños y jóvenes, el Partido Acción Nacional en la Cámara de Diputados informó que presentará dos iniciativas para restringir ambos. La primera reforma obligaría a la Secretaría de Educación Pública a establecer protocolos para prohibir la portación y el uso de teléfonos celulares por parte de alumnos de primaria y secundaria durante su permanencia en los planteles. Y la propuesta sostiene que un niño tarda hasta 20 minutos en recuperar la concentración tras recibir una notificación, así como que el 75% de los maestros consideró que los celulares distraen a los estudiantes, que uno de cada tres menores ha sufrido ciberacoso y que el 20% ha faltado a clases por esta causa. También señala que 79 países ya limitaron el uso de celulares en las escuelas. Cita los casos de Australia, donde asegura que el aprendizaje mejoró un 81% y el ciberacoso cayó 63%. Portugal, por su parte, donde el bullying disminuyó 59%, y Noruega también, donde el acoso escolar se redujo más del 40%.
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3: Las noticias internacionales.
4: El presidente de Estados Unidos, Donald Trump, afirmó ayer que Irán pagaría por el asesinato de soldados norteamericanos después de que varios militares perdieran la vida durante el fin de semana en el marco de la guerra entre las partes. El número de soldados norteamericanos fallecidos en la guerra contra Irán ascendió a 17 durante el fin de semana pasado y se están examinando los restos de otro militar. Asimismo, se confirmó la muerte de dos de ellos cuando Irán atacó a personal norteamericano en Jordania. Y la Casa Blanca ha indicado que Trump asistirá a la ceremonia de traslado con todos los honores en la base aérea de Dover, en Delaware, en memoria de los militares fallecidos. Y no está claro qué directiva concreta transmitió Trump al Pentágono. Sin embargo, un funcionario de los Estados Unidos declaró a la agencia de noticias Reuters que antes del mortífero ataque en Jordania, Washington ya había comenzado a trasladar aviones militares adicionales, incluidos cazas y aviones cisterna, a Medio Oriente.
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4: El presidente Donald Trump impuso un arancel del 50% a diversos productos canadienses, alegando un trato injusto hacia los automóviles, el alcohol y el queso norteamericano. Y de acuerdo con la publicación de la Casa Blanca, el arancel del 50% es a un conjunto de importaciones canadienses, que abarca productos que van desde el vino y los palos de hockey hasta el cemento. Y estos aranceles se aplicarán independientemente de si el producto es originario en virtud del tratado entre México, Estados Unidos y Canadá. Los aranceles, según la Casa Blanca,
3: entrarán en vigor 30 días después de la firma de este día y están diseñados para compensar la carga y la desventaja que sufre el comercio norteamericano debido a la discriminación por parte de Canadá.
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3: La Hermandad Internacional de Camioneros, o la International Brotherhood of Teamsters, uno de los sindicatos más grandes de Estados Unidos, instó al gobierno de aquel país a imponer aranceles a la cerveza mexicana, argumentando que una mayor parte debería ser elaborada por trabajadores norteamericanos en lugar de al otro lado de la frontera, reportó la cadena de noticias Fox News. El sindicato de camioneros argumenta que México ha impulsado su industria cervecera mediante incentivos a la inversión respaldados por el gobierno, menores costos laborales y políticas orientadas a la exportación que han expandido la producción y las exportaciones, lo que ha ayudado a que la cerveza importada capture una creciente cuota del mercado estadounidense. La imposición de aranceles podría tener repercusiones para algunas de las marcas de cerveza importadas más conocidas de Estados Unidos, como Modelo, Corona, Pacífico y Tecate, gran parte de las cuales se elaboran en México antes de distribuirse a minoristas en todo el país, señaló Fox News.
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3: La nueva ofensiva militar contra Irán, ordenada por el presidente de los Estados Unidos, profundiza nuevamente el riesgo de una confrontación regional con consecuencias económicas globales. La decisión de Washington de intensificar los bombardeos como mecanismo de presión para obligar a Teherán a regresar a la mesa de negociación evidencia que la estrategia de la fuerza continúa sustituyendo a la de la diplomacia. Esta guerra también representa un revés político para el presidente de los Estados Unidos, ya que cuando inició la campaña militar a finales de febrero de este año, aseguró que el conflicto estaría resuelto en 4 o 5 semanas. Sin embargo, la confrontación se aproxima ya a los 5 meses, sin avances significativos hacia un acuerdo de paz y con una escalada que multiplica los riesgos de una guerra de mayor alcance. Como lo he comentado en espacios anteriores, el verdadero epicentro de la crisis no se encuentra únicamente en los campos de batalla, sino en el Estrecho de Hormuz, uno de los corredores marítimos más estratégicos del planeta. Y aunque apenas tiene 34 kilómetros de ancho en su punto más estrecho, por esta vía transita del 20 al 25% del petróleo comercializado en todo el mundo, además de importantes volúmenes de gas natural licuado y otras materias primas esenciales para la industria internacional. Por su parte, diversos organismos internacionales estiman que un cierre prolongado del Estrecho de Hormuz podría provocar aumentos de entre 20 y 40% en el precio del crudo, dependiendo de la duración del conflicto y de la capacidad de los mercados para sustituir el suministro procedente del Golfo Pérsico. La confrontación también tiene una dimensión política interna para la administración Trump. A pocos meses de las elecciones de mitad de mandato, el aumento en los precios de los combustibles amenaza con deteriorar el poder adquisitivo de los hogares de los Estados Unidos, un factor históricamente determinante en la percepción ciudadana sobre el desempeño económico de cualquier gobierno. La historia ha demostrado que las guerras rara vez se resuelven exclusivamente mediante la superioridad militar. Ejemplos como el de Afganistán, Irak o Siria constituyen conflictos prolongados donde la victoria táctica no garantizó una solución política estable. En el caso iraní, el control de un corredor por donde circula una cuarta parte del petróleo mundial convierte cualquier operación militar en un asunto de repercusiones económicas globales. Y en conclusión, la escalada actual no solo pone en riesgo la estabilidad del Medio Oriente, ya que también amenaza con desencadenar una nueva crisis energética, así como alimentar la inflación global y prolongar la incertidumbre en los mercados internacionales. Y cuanto más tiempo permanezca silenciada las negociaciones, mayor será el costo que terminarán pagando no solo en Estados Unidos e Irán, sino en millones de consumidores y empresas en todo el mundo. Este fue mi comentario del día de hoy y aprovecho para desearle un excelente día. Gracias por su preferencia.
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19: 8:20 a.m.
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5: Para este martes 21 de julio, continuará el ambiente cálido a caluroso en gran parte de la región, con temperaturas elevadas, principalmente en la cuenca del Papaloapan y la zona costera de Veracruz. En Oaxaca de Juárez, se espera una temperatura máxima de 27 grados y una mínima de 12 grados, con mañanas frescas y un ambiente templado a cálido durante el día. En Veracruz, el termómetro alcanzará los 32 grados como máxima y 26 grados como mínima, manteniéndose un ambiente cálido y húmedo durante toda la jornada. Por su parte, en San Juan Bautista Tuxtepec se prevé una temperatura máxima de 35 grados y una mínima de 24 grados, por lo que persistirá el ambiente caluroso durante gran parte del día. Ante estas condiciones climatológicas, se recomienda a la población mantenerse bien hidratada, evitar la exposición prolongada a los rayos solares, utilizar ropa ligera y seguir las recomendaciones emitidas por las autoridades correspondientes. Asimismo, se invita a mantenerse informados sobre cualquier cambio en las condiciones del tiempo a través de las redes sociales de ORP Noticias Tuxtepec y el portal www.orpcomunicaciones.com.mx.
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20: Continuamos con más información en esta mañana de martes 21 de julio del 2026. En otros temas estatales también, como parte del operativo especial por la Guelaguetza 2026, las autoridades estatales reforzaron las acciones de vigilancia, capacitación y atención a los visitantes con el objetivo de prevenir abusos y garantizar una estancia segura durante dichas festividades. Y es que las dependencias participantes informaron que se mantiene una coordinación permanente entre las corporaciones de seguridad, protección al consumidor, turismo y otras instituciones para brindar orientación a las y los turistas, así como supervisar la prestación de servicios. Entre las acciones implementadas destacan la capacitación a prestadores de servicios turísticos y comerciales, recorridos de vigilancia en los principales puntos de concentración y módulos de atención para recibir reportes o denuncias de posibles irregularidades. Las autoridades exhortaron a visitantes y población en general a denunciar cualquier abuso, cobro indebido o práctica irregular con el fin de brindar una atención inmediata y proteger los derechos de quienes participan en las actividades de la máxima fiesta de Oaxaca. Con estas medidas, el gobierno del estado busca también que la Guelaguetza 2026 se desarrolle en un ambiente de seguridad, confianza y hospitalidad para las y los visitantes nacionales e internacionales. Y es que ayer precisamente veíamos videos a través de las redes sociales en donde cómo se estaban ya implementando estos operativos, incluso previniendo robos a los artesanos. Por ahí veíamos la detención incluso de una turista que pues prácticamente le robó algunos huipiles a una artesana. Y bueno, todo esto se pudo prevenir gracias a esta acción, a esta parte de los operativos especiales por la Guelaguetza 2026. Vamos a escuchar ahora el reporte completo con Citlali López.
19: Con el objetivo de brindar una estancia segura y libre de abusos a las y los visitantes que llegarán a Oaxaca, durante las fiestas de la Guelaguetza, la Secretaría de Turismo del Estado implementó una estrategia integral de capacitación, información y atención ciudadana. La titular de la dependencia, Saimi Pineda Velasco, informó que previo al inicio de las celebraciones se realizaron reuniones con empresarios del sector hotelero y restaurantero para reforzar la calidad en la atención del turismo. Además, impartieron capacitaciones a la policía turística en temas relacionados con la atención a visitantes y el patrimonio cultural de Oaxaca. De igual forma, operadores del servicio de taxi recibieron capacitación como parte de las acciones permanentes de profesionalización del sector turístico. La funcionaria explicó que también se distribuye información oficial sobre las más de 40 actividades programadas durante el mes de la Guelaguetza, con el propósito de que los visitantes cuenten con una cartelera confiable y eviten caer en desinformación. Como parte de la estrategia de atención, la Secretaría de Turismo también instaló un centro de atención a turistas en sus oficinas ubicadas frente al Parque El Llano, donde personas podrán presentar denuncias, reportar irregularidades o solicitar apoyo para canalizar cualquier situación con las autoridades competentes.
21: Hemos estado en capacitaciones, hoy capacitamos también a la policía turística en varios temas importantes con relación a las actividades que tenemos, pero también con relación a nuestro patrimonio cultural de la humanidad. También se han capacitado al sector del taxismo. Y bueno, esto es una constante por parte de nuestra dirección de profesionalización y lo estamos haciendo. También tenemos un equipo que distribuye toda la información, los carteles y demás, para que también los visitantes puedan tener pues la cartelera oficial de las 140 actividades y también por cualquier atención.
19: La funcionaria destacó que estas acciones buscan fortalecer la confianza de quienes visitan Oaxaca y garantizar que disfruten de las festividades en un ambiente seguro, con información oficial y mecanismos de atención inmediata.
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20: Hoy nuevamente tenemos el gusto de enlazarnos con nuestro amigo Daniel Sandoval. Él se encuentra en la Cruz Roja Tuxtepec, en donde se está llevando a cabo la jornada de salud visual. Y él nos va a compartir precisamente todos los detalles acerca de esta gran jornada de salud visual. Te saludamos, Daniel. Muy buenos días.
22: 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Vale mucho la pena y pues ojalá puedan darse la atención. Los esperamos.
20: Muchísimas gracias, Daniel, por esta información de suma importancia. Ya lo escuchó usted allá en casa, en su oficina, en donde usted se encuentre. Recuerde, esta jornada de salud visual se va a estar llevando a cabo el día de hoy, martes, el día jueves y culminará el día viernes. Y sobre todo, si dice que lo escuchó en la mejor 106.5 FM, Universal FM 96.9 o en ORP Noticias, van a obtener este gran descuento. Muchísimas gracias, Daniel, por compartir esta información con todo nuestro auditorio.
22: Hasta luego, que tengan un excelente día. Nos vemos pronto.
20: Bueno, nosotros vamos a una pausa de identificación. No se vayan, que ya volvemos con más información.
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9: 8:36 a.m.
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6: Gala Montes presentó oficialmente La Mala, su nuevo sencillo que forma parte de su álbum La Hija de Nadie. El lanzamiento coincide con su cumpleaños número 26 y llega días después de la polémica que generó un video en el que aparece conviviendo

0: saliendo con el actor Eleazar Gómez, situación que provocó una ola de comentarios en redes sociales. Con este tema, la actriz y cantante busca transformar las críticas en una declaración de identidad, apostando por una propuesta musical que refleja una nueva etapa de fortaleza y autenticidad en su carrera. En otras noticias, el primer espectáculo de medio tiempo en una final de la Copa del Mundo sigue dando de qué hablar. Aunque reunió a figuras como Madonna, Shakira, Coldplay, Justin Bieber y BTS, el creador de contenido Luisito Comunica aseguró que la presentación no logró entusiasmar al público presente en el estadio. El influencer compartió su experiencia en redes sociales y afirmó que la actuación de BTS fue una de las más comentadas por la aparente falta de reacción de los asistentes. Sus declaraciones generaron controversia y, según relató, incluso recibió mensajes de seguidoras del grupo surcoreano inconformes con sus opiniones. 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
3: Cobrador de banco resulta lesionado tras accidente en la carretera Tuxtepec-Valle Nacional. Un cobrador de banco resultó lesionado luego de perder el control de la motocicleta que conducía sobre la carretera federal Tuxtepec-Valle Nacional a la altura del paraje La Boca en el municipio de Valle Nacional. De acuerdo con testigos, por causas que hasta el momento no han sido determinadas, la motocicleta salió de la carpeta asfáltica, provocando que el conductor sufriera diversas lesiones. Al lugar acudieron cuerpos de emergencia para brindar atención prehospitalaria lesionado y trasladarlo a un hospital, mientras las autoridades correspondientes realizaron las diligencias para determinar las causas del accidente.
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3: Detienen a presunto responsable de homicidio en Acatlán de Pérez Figueroa. La Fiscalía General del Estado de Oaxaca informó la detención de un hombre identificado con las iniciales DMM, señalado como probable responsable del delito de homicidio calificado con ventaja en agravio de una persona identificada como IRF por hechos ocurridos en el municipio de Acatlán de Pérez Figueroa, en la región de la Cuenca. Con los datos de prueba recabados durante la investigación, el Ministerio Público obtuvo de un juez de control la orden de aprehensión, la cual fue cumplimentada por elementos de la Agencia Estatal de Investigaciones durante un operativo realizado en calles del citado municipio. Tras su captura, fue informado de sus derechos y quedó a disposición de la autoridad judicial, que determinará su situación jurídica. La Fiscalía de Oaxaca señaló que las investigaciones continúan para el total esclarecimiento del caso.
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4: Ocho de la mañana con 40 minutos. Nosotros estamos de regreso con más información y siguiendo la línea de las entrevistas en cabina de ORP Noticias, se encuentra con nosotros el licenciado Fernando Huerta Cerecedo, presidente municipal de Tuxtepec, a quien saludamos con mucho gusto en esta mañana. Muy buenos días, adelante.
5: Hola, muy buenos días a todos los radioescucha.
4: Muy bien, el día de hoy tenemos una información muy importante que compartir con nuestro auditorio. El día de ayer estuvimos hablando pues acerca de este llamado a la ciudadanía para tener paciencia ante pues las próximas rehabilitaciones que conllevan del drenaje sanitario. Presidente, ¿por qué es tan necesario iniciar esta rehabilitación del drenaje sanitario en estos momentos?
5: Bueno, antes que nada agradecerte el espacio, que por la invitación de venir aquí a la radio para que toda la gente pueda escuchar. Y bueno, decirles que estamos a punto de empezar unas obras que hicimos una gestión desde que entramos en esta administración. Se hizo una gestión ante el gobierno federal de un recurso de arriba de 600 millones de pesos el cual va a ser beneficio no solamente en esta administración, sino va a ser en varias administraciones porque va a ser por etapas. En esta primera etapa va a ser una etapa de 32 millones de pesos, el cual el gobierno municipal está poniendo un 60% y el gobierno federal, para ser más exacto con agua, va a poner el 40%. Estamos hablando que el gobierno municipal va a poner 19 millones de pesos y con agua 12 millones de pesos. Son drenajes que, mira, desde que entramos en esta administración, varios comerciantes, ciudadanos, presidentes de colonia, mucha gente se me ha acercado desde que entramos para decirme: presidente, ojalá tú seas el presidente que vea el tema del drenaje, tenemos muchos años batallando con el drenaje, ya cuando le bajamos en la casa se nos bota sobre las alcantarillas, es un tema complicado en la calle, huele muy feo. Entonces hicimos este proyecto para que se pudiera beneficiar el municipio. Y bueno, apenas nos autorizaron, apenas hace unos días el proyecto, nos dijeron adelante, luz verde, y apenas nos van a depositar en estos días el recurso que le toca al gobierno federal, y estamos hablando que vamos a empezar estas obras en el mes de septiembre. Son 20 obras que se van a iniciar de tema de drenaje, que a lo mejor otras administraciones no le habían querido entrar por dos cosas. Una, porque son obras que son enterradas y no se ven, y la ciudadanía a veces no agradece lo que no se ve. Y dos, porque sale muy, muy cara y da mucha molestia a la ciudadanía. Porque desafortunadamente las tomas de obras de drenaje no se pueden hacer por Bluetooth, sino se tiene que romper la calle, se tiene que hacer estorbo, entonces a veces la gente se molesta. Pero lo que sí vamos a hacer en esta administración, porque yo lo prometí, es que se iba a hacer en orden. ¿Qué es lo que vamos a hacer? Vamos a empezar de tres en tres y vamos a tratar de que estas obras se culminen en un mes. Cada tres obras en un mes, vamos a trabajar día y noche para poder trabajar lo más pronto posible. Una, para que no afectemos tanto la vialidad. Dos, para no afectar la economía de los comerciantes, porque si ustedes sabrán, en otras administraciones a veces demoraban hasta 6 meses, un año para poder hacer un tema de una obra, y en ese año, en 6 meses, pues quebraban todos los comercios que estaban en esa avenida, en esa calle, y pues la gente pues tenía que cerrar sus locales porque el comercio vive pues lo que mata el comerciante es la renta, la luz, el empleado, los impuestos, y si no tienen ventas pues los acaban, ¿no? Entonces lo que vamos a hacer es tratar de hacer las obras lo más pronto posible, pero pedimos de la comprensión de la ciudadanía porque sabemos que es algo necesario, pero que a veces es un poquito molesto. Por eso vamos a tratar de hacerlas en orden, vamos a poner señalizaciones. Quiero decirte que hemos tenido reuniones con los diferentes sectores. Me he reunido con el sector transportista para darle vías alternas en donde van a poder tomar el tema del transporte. Me he reunido con presidentes de colonia que están involucrados en estas obras que se van a hacer. Te voy a dar un ejemplo. Por ejemplo, son avenidas, por ejemplo, el 5 de mayo entre Ocampo y Matamoros se va a hacer una obra. En la avenida Aldama, entre 5 de mayo y 20 de noviembre, se va a hacer otra obra. En Roberto Colorado, entre el Boulevard Ávila Camacho y la avenida Aldama, se va a hacer otra obra. Y así posteriormente muchas obras, pero son casi todas son en el casco de la ciudad. En 20 de noviembre, por ejemplo, estamos haciendo una ahorita de Ocampo hacia Callejón Jiménez. Pero ahorita en la segunda etapa va a ser de Callejón Jiménez hacia donde está el restaurante Paco Armilos. Entonces, casi todas son céntricas. Entonces, eso hace que pues la vialidad en el centro pues disminuye un poco, causamos un poquito de molestias, pero vamos a tratar de trabajar día y noche para poder ayudar a hacer la obra lo más rápido posible, causar menos molestias, ser lo más limpio posible en la obra y poder ayudar el tema del drenaje, que es algo que sí o sí se tiene que hacer, porque nuestros drenajes del centro de la ciudad, te estoy diciendo que son drenajes de hace 60 o 50 años, ya cumplieron su tiempo de vida, su ciclo de vida ya lo culminaron. Eran obras que se hacían de drenajes de asbesto, ya eso está totalmente obsoleto, ahora se hace de drenajes de ADS y con mayor capacidad. Usted ha crecido muchísimo de 60 años para acá, hemos tenido una población muy muy grande, entonces nuestros drenajes ya tienen que ser de mayor capacidad, de mejores, y entonces pues nosotros nos tocó hacer este tipo de drenajes de obras, y pues no importa que la ciudadanía no el día de mañana no vaya a reconocer una obra porque está enterrada, sino lo que queremos es dejar un orden, una limpieza en Tuxtepec, pero sí pedimos de la comprensión de la ciudadanía para que no se vayan a molestar por estas obras que se van a hacer. Te repito, se van a hacer el mayor orden que podamos, la mayor rapidez para poder ocasionar las menos molestias que podamos tener.
4: Y precisamente me gustaría resaltar esta parte porque hemos recibido denuncias donde nos dicen es que hay una fuga de agua. Entonces todo esto conlleva precisamente a que no se ha rehabilitado por más de 60 años, como usted lo decía. Y en este sentido va esta pregunta: ¿qué condiciones presenta actualmente la red de drenaje de Tuxtepec que hacen que sean indispensables este tipo de inversiones?
5: Mira, es súper importante atacar esto. Cuando nosotros entramos ya había como un promedio de casi 30, 40 puntos colapsados en Tuxtepec. Son obras muy, muy caras. Pues te estoy hablando que es una inversión de 600 millones de pesos. No hay una administración que lo pueda aguantar. Por darte un ejemplo, a nosotros nos llegan al año 240 millones de pesos. Ni gastándonos lo de los 3 años, podríamos abatir el rezago social que hay nada más en el puro drenaje, sin contar agua potable, electrificación y guarniciones y banquetas, pavimentación y todo. Entonces, sí es un rezago muy grande que hay en Tuxtepec en el tema del drenaje, pero tenemos que combatirlo. Si no lo hacemos, va a colapsar. Entonces esto va a traer problemas no nada más de limpieza, sino también de salud. Recuerden que donde hay ese tipo de cosas, pues no hay la salud necesaria, ¿no? Entonces tenemos que entrarle. Entonces son cosas que se van a tener que solucionar. Por ejemplo, hay una que está aquí que nos han, creo que les han reportado a ustedes muchos, que está en la avenida Rayón, que esa no se había atacado precisamente porque estaba en el proyecto y ahorita se va a hacer esta obra, se va a darle la continuidad para poderle darle seguimiento y mejorar la vida de todos los tepecanos. Pero quiero comentarte que nosotros estamos tocando las puertas del gobierno federal, el gobierno del estado, con nuestro señor gobernador también, pues para ahora sí que atacar un poquito el rezago social que hay en el municipio. Afortunadamente sabemos gestionar, sabemos tocar puertas para poder pues ayudar a todo lo que es lo necesario que necesita Tuxtepec entre temas de drenaje, agua potable, pero necesitamos también de la ciudadanía, porque si ustedes sabrán, nosotros cuando entramos pusimos más de 1500 botes de basura para que la gente del casco de la ciudad pudiera tirar la basura que día a día que camina lo hace, pero hay gente que todavía no entiende esta parte y aún siguen tirando basura en la calle. Y si has visto que cuando llueve las alcantarillas están llenas de basura, esto hace que se colapse el tema de drenaje, agua potable y todo. Entonces sí hacemos una invitación a la ciudadanía para que nos ayude, para que nos podamos ayudarnos entre todos para tener un Tuxtepec limpio, un Tuxtepec ordenado, concientizar a la ciudadanía. Digo, no lo es todo, hay mucha gente que a pesar de que le ponen en la esquina el día, la hora de tirar la basura, no respetan el día ni la hora, saca la basura el día que quieren. Vienen los animalitos que andan ahí sueltos, rompen la bolsa, se va toda esa basura a la calle y luego llueve y se va todas las alcantarillas. Entonces eso provoca un problema pues en los drenajes. Esto ya no es un tema de gobierno, esto es un tema cultural que tenemos que tener todos los tuxtepecanos, la ciudadanía, de conciencia de que tenemos que hacer las cosas bien por un Tuxtepec mejor, porque es lo que le vamos a heredar a nuestros hijos, un Tuxtepec bonito, un Tuxtepec limpio. Yo recuerdo un Tuxtepec cuando estaba yo chamaco, todo el mundo salía a la calle a barrer la fachada de tu casa con agua, jabón y todo. Hoy hemos dejado de hacer todo esto, decimos que el gobierno lo haga todo porque para eso pagamos nuestros impuestos. Entonces hemos perdido este tipo de valores de tener a Tuxtepec bonito, limpio. Tuxtepec ha crecido mucho, esto también es difícil, pero pues tenemos que crear conciencia en las nuevas generaciones de tener un Tuxtepec bonito, un Tuxtepec ordenado, limpio, para que podamos pues seguir teniendo el Tuxtepec que todos deseamos, ¿no? El Tuxtepec que todos queremos.
4: Claro, y que ya empezamos a ver unos bulevares limpios, digo, en comparación también con otras administraciones, ya vemos más iluminación, vemos que se están preocupando también por la imagen de la ciudad. Sabemos que todavía faltan más puntos, porque no falta el que empieza a decir, no, pero pues nada más le toman la fotito a cierto lugar. No, es, pues vamos empezando por partes.
5: Sí, qué bueno que me lo tocas. Vamos a modernizar todos los bulevares. Ya arreglamos el bulevar Plan de Tuxtepec, ya arreglamos el bulevar Benito Juárez, ya arreglamos el bulevar Ávila Camacho. Vamos a arreglar ahorita el bulevar que viene desde la Flor de Piña, de la Fuente de las Mariposas hasta el Conejo. Vamos a arreglar el Antonio Fernández, el bulevar este. Vamos a arreglar el bulevar Sostenes Bravo. Todos los bulevares se van a arreglar, todos los bulevares van a quedar bonitos, porque queremos cambiar la imagen de Tuxtepec. Siempre decimos que Tuxtepec es la segunda ciudad más importante y más importante de Oaxaca, pero para ser hay que parecer también, y no nada más decirlo, sino también parecerlo, ¿no? Entonces por eso queremos cambiar la imagen de Tuxtepec. Hemos cambiado la imagen totalmente, hemos rehabilitado obras que otros presidentes han hecho. Por ejemplo, esa fuente que se hizo en la administración del Gordo Sacre, habían pasado 3 presidentes y estaba abandonada, ya estaba negra, abandonada. Nosotros la rehabilitamos. Afuera del Cebetis, el corredor turístico que está ahí, lo hizo Gustavo Pacheco. También estaba totalmente abandonado. Lo volvimos a arreglar, la fuente la echamos a andar y todo. Hemos arreglado lo que otros presidentes han hecho, porque lo que queremos es queremos que Tuxtepec sea bonito. No decir, es que lo hizo otro presidente, ya no lo voy a arreglar para que no luzca lo que hizo otro presidente. No, lo que nosotros queremos es que Tuxtepec sea bonito, un Tuxtepec diferente, un Tuxtepec que queremos todos los tuxtepecanos. Entonces nosotros estamos rehabilitando lo que otras administraciones hicieron, porque no somos egoístas ni envidiosos. y lo que nosotros estamos haciendo. Lo que queremos es hacer es un Tuxtepec mejor, un Tuxtepec bonito para todos los tuxtepecanos, porque yo soy nativo y a mí me duele aquí ver un Tuxtepec feo. A lo mejor los que no son de aquí no les duele, pero los que sí somos de aquí nos duele ver este Tuxtepec que crecimos, nacimos y queremos un mejor Tuxtepec para nuestros hijos.
4: Mencionó algo muy importante, se reunió recientemente con el gobernador Salomón Jara Cruz. ¿Cuáles fueron estas pues reuniones que sobre todo sabemos que es para la mejora de Tuxtepec?
5: Fíjate qué bueno que me lo mencionas. La verdad, el gobernador siempre ha sido un aliado de la cuenca y especialmente para Tuxtepec. Hay quienes todavía hablan mal del gobernador, pero para mí mis respetos para el señor gobernador. La verdad es que desde que nosotros entramos a esta administración siempre nos ha tendido la mano, siempre nos ha dicho sí cada vez que le pedimos algo para Tuxtepec. Tuve una reunión la semana pasada con el gobernador, que muy amable me atendió en su oficina. Platicamos de varias cosas en temas de aquí de Tuxtepec. Le planteamos varias obras de aquí de Tuxtepec. Ya nos dio luz verde en algunas. En las otras todavía estamos en temas de poner los proyectos. Sé que nos va a apoyar en temas de educación, en temas de infraestructura. Por ponerte un ejemplo, aquí el bulevar, el malecón Paso Real, se está haciendo un puente. Hay quienes todavía dicen, no se va a hacer. O sea, yo no sé por qué esa negativa hacia Tuxtepec. Yo entiendo que a lo mejor odian a Fernando Huerta en el tema político, pero odiar a Tuxtepec es como odiar al piloto de un avión de donde vamos todos y querer que se muera para que el avión se caiga y se destruya. Entonces, es como desearle el mal a Tuxtepec, ¿no? Entonces, este puente se va a hacer porque es un beneficio para más de 10 colonias que están allá, miles y miles de familias que pasan todos los días, que ya no van a tener que gastar en taxi, que ya no van a tener que gastar en la lanchita. A lo mejor la lanchita se queda como un recuerdo nada más de algo de Tuxtepec, pero Tuxtepec tiene que cambiar, tiene que modernizarse y va a ser a la vez turístico, y esto va a reactivar un poquito también la economía en el centro. Entonces, es un bien para Tuxtepec, no es un bien para Fernando Huerta. Entonces, hay gente que todavía desea el mal a Tuxtepec, y yo pues les mando nada más bendiciones, porque digo, ¿qué tan mal debería estar su vida para poder desearle el mal a tu municipio? Pero bueno, nosotros vamos a seguir trabajando y vamos a seguir dando resultados hasta el último día de este gobierno para el mejoramiento de la imagen urbana de Tuxtepec.
4: Presidente, regresando al tema del drenaje sanitario, nuevamente, ¿cuál sería su mensaje, sabiendo que este tipo de obras pues generan esta incomodidad, como lo decía, por el cierre de ciertas vialidades? ¿Cuál sería el mensaje para la ciudadanía? Y sobre todo porque sabemos que van a haber cuadrillas que van a estar trabajando día y noche.
5: Bueno, primero pedir su comprensión. Otra, que nos ayuden a crear conciencia con la gente también para cuidar nuestras obras, y decirles que vamos a trabajar de la manera más ordenada, trabajar dos turnos, las 24 horas, para poder terminar lo más pronto posible. Y decirles que esta administración está pendiente de todas las necesidades que tiene Tuxtepec, que si otra administración no la habían querido entrar porque no era algo de relumbrón, nosotros sí lo vamos a hacer, porque queremos cambiar a Tuxtepec y queremos dejarle un Tuxtepec diferente a otras administraciones, porque esto, los proyectos se deben de hacer a corto y a largo plazo, y de esta manera lo estamos haciendo, de corto a largo plazo, para que estos drenajes empiecen y otros presidentes le den continuidad para tener un mejor Tuxtepec en temas de drenaje.
4: Pues bueno, le agradecemos mucho esta visita en cabina de ORP Noticias al presidente municipal de Tuxtepec, el licenciado Fernando Huerta Cerecedo. Muchísimas gracias por estar con nosotros, por acudir a cabina y sobre todo por brindar este mensaje a la ciudadanía.
5: Muchas gracias por el espacio y buenos días a todos. Bendiciones.
4: Muy bien, nosotros vamos a una pausa comercial. No se vayan, que ya volvemos con más información.
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10: 9:01.
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11: En temas de la vialidad tenemos el enlace con nuestra compañera Carla Arrazola. Te saludamos, muy buenos días.
12: Buenos días a todo el auditorio de ORP Noticias. Es el reporte vial correspondiente a este 21 de julio. Maneje con precaución y tome rutas alternas en los puntos de cierre de la ciudad, como la avenida 20 de noviembre entre Ocampo y Matamoros, también la calle Nicolás Bravo, esquina Mansilla, y la prolongación de la avenida Independencia en el tramo comprendido entre Boulevard Benito Juárez y la calle Campeche. Además, el cierre de la calle Francisco y Madero, esquina Río San Juan, recuerde que es la calle que lleva a la unidad deportiva, y no olvidar aplicar el 1x1 en el semáforo del Boulevard Plan de Tuxtepec, esquina con la calle María Lombardo. En el caso de las casetas de peaje Papaloapan y Caracol, por el momento están despejadas, únicamente se les invita a reducir la velocidad en la carretera Tuxtepec-Ojitlán. Recuerde que en el tramo comprendido entre la Pepsi y el Edén se localizan dos baches que abarcan parte de la carretera. En lo que concierne a la autopista Tinaja-Isla, por el momento el tránsito es libre, únicamente hay un cierre parcial de circulación en el kilómetro 102, pero el flujo es continuo. Mientras que en la autopista Córdoba-Veracruz se realizan labores de mantenimiento del kilómetro 48 al 45. Lo invitamos a mantenerse informados a través de nuestras redes sociales. Recuerde respetar las indicaciones viales. Hasta aquí el reporte, Carla.
11: Muchísimas gracias, Carla Arrazola, por tu información tan completa. Continuamos.
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11: Hemos llegado al final de este espacio informativo, no sin antes agradecerle por su preferencia. Recuerden que más tarde, en punto de la 1 de la tarde, tenemos una cita en la segunda emisión de ORP Noticias, en voz del licenciado Sóstenes Bravo Bravo y su servidora Carla Acevedo. Recuerden también quedarse con toda la buena programación que tienen sus locutores favoritos y seguirnos a través de nuestras redes sociales como ORP Noticias Tuxtepec y nuestro portal www.orpcomunicaciones.com.mx. Mientras tanto, le deseamos que pasen un excelente día.
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4: Señoras y señores, una cordialísima bienvenida en nombre de la Confraternidad Internacional Verdad y Servicio. Hijito de mi corazón, en este instante inician a recibir aliento, motivación, impulso, energía, influencias, de las buenas, de las positivas, de las que abundan en este mundo, pero que pocas personas saben aprovechar. Dios es el gran sembrador en este universo. Él envía las semillas que son oportunidades hacia nuestras vidas. Hoy, este programa representa para usted una oportunidad de cambiar su vida en el campo de la suerte, en el campo de la salud, en el campo de su hogar. Nosotros aquí les queremos enseñar e indicar que si usted se lo propone, hijito, hijita, pueden manejar su existencia, porque así debe ser. En sus manos fue entregada esta vida, hijito, hijita, y tiene y debe manejarla bien. Usted no puede esperar que otras voluntades u otras personas le manejan a su condición y a su voluntad buena o mala, su vivir, su cotidianidad. Usted tiene que tomar las decisiones. Vamos a iniciar entonces con las llamadas telefónicas, que es lo que en este momento muchos están haciendo, tratando de comunicarse con este programa radial. Vamos entonces a recibir la primera. Bueno.
15: Sí, bueno.
4: Hola, hijita, ¿cómo está?
15: ¿Estás bien?
4: Hágame el grande favor y se coloca la mano derecha en su pecho y me piensa el nombre de un familiar fallecido. Ya estamos entrando a su sentido espiritual. Bueno, hijita, ya puede descansar su mano. Sí. Usted pertenece, de acuerdo a esta concentración, al signo de Leo. ¿Es así, hijita?
15: Sí.
4: Para Leo hay un ángel que es el arcángel Miguel. Un día positivo la semana, que es el día domingo. Una piedra que es el diamante. Un color que es el dorado. Un número que es el 1443. Una esencia o perfume que es el incienso. Bueno, vamos ahora a la concentración sobre sus problemas. Una gran mamá siempre ha luchado por el bienestar de su familia. Usted se casó, bueno, tuvo un inconveniente, se terminó ese matrimonio. Hoy en día tiene otra persona a su lado, madre de 5 hijos, muy preocupada siempre por el hogar. Y actualmente tiene uno de sus hijos que se encuentra enfermo, Él poco a poco ha venido perdiendo su salud, su estómago no funciona bien, lo que come le cae mal, los medicamentos que consume no le sirven, más bien le sirven, pero vuelve y le da la enfermedad, le dan problemas estomacales. Estamos observando de que infortunadamente usted está, aunque está preocupada por su hijo, tengo que decirle que ese mal viene de parte suya. Usted con su primer esposo, ¿cuál fue la razón para que se separaran?
15: Pues es que él no trabajaba y no me daba dinero.
4: ¿Sí? ¿Usted cuándo se separó? ¿Tuvo inconvenientes con la familia de él?
15: No.
4: Mire, si no fue la familia de él, entonces lastimosamente él fue mismo el que les hizo un mal. Ese mal incluso le perjudicó también a él, causándole incluso la muerte. ¿De qué murió él, hijita?
15: Él creo lo golpearon y estuvo hospitalizado y hasta que murió.
4: Ustedes han caído en una enfermedad. Todos están enfermos. Usted también le duele mucho las piernas, mantiene muy nerviosa, sí. Mantiene muy intranquila. Su esposo, o sea, su actual compañero, también mantiene muy enfermo, también mantiene muy nervioso, muy intranquilo, ¿verdad, hijita?
15: Sí, sí.
4: Decimos que usted tiene 5 hijos y que tiene 3 hijos del primer matrimonio y 2 del segundo.
15: Sí.
4: Bueno, hijita de mi corazón, ya le han dicho a su compañero actual, a su esposo, que tiene diabetes, ¿verdad?
15: Sí.
4: Ese mal que él tiene es precisamente a raíz del mal que le hizo su exesposo, que en paz descanse. Estamos hablando del cuerpo, más no del espíritu, hijita de mi corazón.
15: Sí.
4: Él en sus pasiones, en sus resentimientos, les hizo un daño, un mal, y mire todo lo que les ha traído. Bueno, su hijo, el que está enfermo, ¿qué es lo que siente exactamente?
15: Mire, a mí así me han dicho que dice que él está enfermo desde que yo lo traía en el vientre. ¿Verdad?
4: Sí.
15: Y pues yo lo llevé así en la foto, lo llevé con una persona y me lo curaron un tiempo, porque él estaba muy nervioso, le hacía daño la leche, no quería comer, estaba bien amarillo, descolorido y bueno, todo eso. Y se compuso, pero hay veces que de ahí para acá empieza que le duele el estómago, que no tiene hambre, que le hace daño la leche otra vez y bueno, y así.
4: Como estamos hablando de este joven, ¿el qué puesto ocupa dentro de los hermanos? ¿Él es el último, el menor o qué?
15: Él es de los cuarto hijo.
4: Él es el cuarto hijo, o sea que él es de este nuevo matrimonio, ¿verdad?
15: Sí.
4: Él fue el primero que tuvo usted con este nuevo esposo, ¿verdad?
15: Sí, tengo otro de 21 años.
4: Tiene otro que después le sigue a él.
15: Sí.
4: Entonces, el que está enfermo tiene 22 años, ¿verdad, hijita? No es nada raro que usted realmente, como se lo indicó esa persona a la cual visitó, usted tuviera en sus entrañas negativizado la parte reproductora a través del mal que le hizo su ex esposo y que lógicamente su hijo hubiera recibido esas malas influencias desde su vientre y hubiese nacido enfermo. Incluso a todos les está yendo mal actualmente, a
15: sí.
4: Todos sus hijos, ¿verdad?
15: Sí.
4: Ellos no logran prosperar. Ellos a ustedes tampoco les va bien, por un lado porque gastan mucho en medicina, por otro lado porque lo que consiguen no les rinde para nada,
15: no.
4: Sus hijos les ayudan, pero eso no alcanza para nada, ¿verdad, hijita?
15: No alcanza para nada.
4: Bueno, hijita, hay que hacerle un tratamiento a toda la familia, a
15: sí.
4: Toda la familia, ¿oyó?
15: Sí.
4: A sus 5 hijos,
15: sí.
4: A su esposo y a usted.
15: Sí.
4: Después de que se le haga ese tratamiento de desalamiento, porque esa desmalificación les va a traer salud.
15: Sí.
4: Haga de cuenta que hay un árbol horrible, feo, maleza, que no sirve. Y entonces de pronto, hijita, en mi corazón, no es suficiente con cortar el tronco, sino que hay que ir a la raíz. La raíz de sus males, de su mala energía, de sus adversidades, es precisamente ¿qué? Precisamente una mala influencia que infortunadamente le colocó su propio compañero. A veces uno hasta no sabe que los enemigos están más cerca que la punta de nuestra nariz y nos confiamos. ¿Usted algún día se ha protegido con alguna reliquia, amuleto, talismán?
15: Pues sí.
4: ¿Qué ha utilizado usted, hijita?
15: Mire, como ahorita compré aquí un pentagrama.
4: Eso le está ayudando, pero ojalá que las gentes sepan que toda la vida uno debe portar un secreto, una ayuda, un
15: sí.
4: Crucifijo bendecido.
15: Sí.
4: O sea, una crucecita, uno va y la bendicen donde el sacerdote, y eso le ayuda bastante, hijita, mi corazón, porque el mal anda suelto. Hijita, mire, necesito que usted allá en la casa me entierre unas fotografías dentro de una fruta y me coloque una cruz de madera en la parte de arriba, me riegue un líquido que es agua bendita y me coloque unos ajos dentro de la casa en ciertos lugares especiales. Pero, mi querida y bien amada oyente, para darle esas instrucciones y para que usted las escriba, necesito que me llame al Santuario Hogar. ¿Oyó, hijita?
15: Sí.
4: Entonces, por favor, puede colgar el teléfono en este momento y me llama en una hora y yo le doy todas las instrucciones gratuitamente. ¿Oyó, hijita?
15: Sí, está bien.
4: ¿Todo lo que le he dicho es cierto, hijita?
15: Sí.
4: ¿Queda conforme por el momento?
15: Sí.
4: Bueno, más adelante me agradece los resultados cuando los vea, hijita de mi corazón.
15: Sí.
4: Entonces ya puede colgar, que Dios me lo bendiga y mi gracias por su llamada. Y lo comprometido con usted para mí es una palabra de honor. Tengo que sacar adelante su familia, todos sus hijos. Que Dios me la bendiga, hijita de mi corazón.
15: Sí, muchas gracias.
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0: Les recuerdo, bien amada sintonía, que me pueden escuchar de lunes a viernes de 9 y 5 de la mañana a 9 y 20 y también de 11 y 5 de la mañana a 11 y 20. Los sábados me pueden escuchar de 9 y 5 de la mañana a 9 y 20 y en las tardes, los sábados, de 2 de la tarde a 2 y 20 de la tarde. Se trata de que ustedes reciban este mensaje de ayuda, de respaldo, de buena suerte, de buena vibra, de buena energía, de advertencia para que usted se proteja, no se arriesgue, no se complique, porque hoy por hoy la maldad es una realidad, no es creación del hermano David. Al contrario, yo estoy aquí para contrarrestar y curar a todos los que hayan sido víctimas de la maldad, de la brujería, de la hechicería, de salamientos, de todas esas prácticas prohibidas. Entonces, escúcheme y ustedes resístanse a conformarse, a resignarse con una vida que ustedes no quieren, que no desean. Busquen la mejoría en sus vidas y asimismo despejen el camino. Denle un camino abierto, claro, positivo para sus hijos, para sus sobrinos, para sus nietos, para su familia. Es responsabilidad de los adultos cuidar y proteger no solamente los bienes materiales, sino la suerte, el alma, el espíritu, la positividad de la familia, porque la maldad es una realidad. 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Gracias por su amable sintonía y que Dios y la Virgen a todos les concedan su santa y poderosa bendición.
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0: Buenos días, muy buenos días. Good morning por la mañana, familia. De la mejor 106.5 FM, son exactamente las 9:30 de la mañana. Hora del centro de la ciudad de Tuxtepec, Oaxaca. Y sus alrededores, colonias cercanas y municipios circunvecinos, colindantes, de norte a sur, de este a oeste, de oriente a occidente. Aquí nomás, la mejor 106.5. Te saluda Manny Santiago. A través de nuestras ondas radiofónicas, es un placer llevarles a todos ustedes la buena música, la buena programación que tenemos para esta mañanita de martes, martes 21 de julio del año 2026. Saludamos cordialmente a todos los que están cumpliendo años. Una felicitación enorme.
1: ¡Qué guapo y qué bárbaro! ¡Qué chulo amanecí, qué chulo amanecí!
0: Que la estén pasando bonito, de lo mejor y para ustedes rápidamente, como dice Ángelo.
1: ¡Qué chulo amanecí, qué chulo amanecí!
0: Ni tardos ni perezosos, las mañanitas.

0: bien, también saludamos con mucho gusto a todas las personas que en este momento están realizando sus labores del hogar, las amas de casa.
1: Qué chulo,
0: las personas que también están en sus centros laborales, gracias por estar en sintonía con nosotros. Y por supuesto también a nuestros queridos patrocinadores del día de hoy. 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
1: ¡Qué guapo estoy! ¡Qué bárbaro!
0: Vamos brevemente a un corte comercial, pero regresamos. ¡No le cambies!
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2: En los próximos días dará inicio una de las obras de infraestructura más importantes para la ciudad, la rehabilitación del sistema de drenaje sanitario, un proyecto que busca resolver un problema que durante décadas ha permanecido sin atender y que hoy afecta a miles de familias. Por ello, las autoridades municipales hacen un llamado a la comprensión y colaboración de conductores, comerciantes, vecinos y ciudadanía en general, ya que durante el desarrollo de los trabajos será necesario adaptarse temporalmente a las condiciones propias de una obra de esta magnitud. La rehabilitación se llevará a cabo en coordinación con la Comisión Nacional del Agua, es decir, la CONAGUA, mediante una inversión superior a los 32 millones de pesos, de los cuales el gobierno municipal aportará el 60% y la federación el 40%. En esta primera etapa serán intervenidos 20 puntos considerados críticos. Especialistas señalan que gran parte de la red de drenaje tiene más de 6 décadas de servicio y actualmente presenta un importante deterioro, situación que ha provocado constantes fallas y afectaciones en distintos sectores de la ciudad. Con el propósito de agilizar los trabajos y reducir el tiempo de ejecución, las labores se van a desarrollar de manera simultánea en varios frentes y las cuadrillas trabajarán tanto de día como de noche. Las autoridades reiteraron que toda obra de esta naturaleza representa un reto temporal para la vida cotidiana. Sin embargo, destacaron que la paciencia y la colaboración de la población serán fundamentales para lograr un beneficio permanente al contar con un sistema de drenaje más moderno, eficiente y preparado para atender las necesidades de Tuxtepec durante los próximos años.
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0: Las 10 de la mañana con 12 minutos exactamente. Continuamos en la mejor 106.5 FM. Un gusto poderlos encontrar en sintonía. Buenos días a los que apenas están despertando. Good morning por la mañana. Provechito a los que ya están desayunando.
1: ¡Qué bárbaro!
0: Señora de mi vida, señora de mi corazón. A las que están haciendo el aseo de la casa, a los que están a lo mejor ya lavando la ropa, aprovechando este rico clima, esta temperatura del día de hoy. La verdad, un solecito rico en todo lo que es la zona de la cuenca del Papaloapan. 30 grados Celsius en este momento. No hay indicios de lluvia, señores, así que pueden tender los choninos a todo gusto. A lo largo y ancho del patio del tendedero. ¡Añeñe! ¡Ay, Diosito santo! Por cierto, vamos a mandar saludos allá para Doña Cruz. Para toda la familia que está escuchando en este momento la radio, muchas, muchas, muchas, muchas gracias. Para toda la flota de Sebastopol.
1: ¡Qué chulo amanecí, qué chulo amanecí!
0: Saludos para Uriel, para Uriel.
1: ¡Qué chulo amanecí, qué chulo amanecí!
0: Udi, dijera Ángelo.
1: ¡Qué chulo amanecí, qué chulo amanecí!
0: ¿Quieres mandar un mensajito? ¿Quieres mandar un WhatsApp? ¿Una dedicatoria? ¿Algo para saludar a alguien? ¿Cómo de queña?
1: ¡Muévelo como tú sabes, Miguelito!
0: Mándalo al 287-125-7862. 287-125-7862.
1: ¡Qué bárbaro! ¡Qué guapo!
0: Para que te pongas en contacto con tu servilleta. Mari Santiago al aire completamente en vivo.
1: ¡Qué guapo!
0: Para vos, para vos.
1: ¡Qué bárbaro! ¡Qué chulo amanecí!
0: O se hace para ti. Recuerden que...
1: ¿Dónde se encuentra la mujer?
0: Recuerden que vamos a estar hasta las 12 del mediodía para todos ustedes, así que no le vayan a cambiar rolitas nuevas, viejas, bonitas, viejas buenas, viejas feas. No, no, digo, viejas buenas y nuevas buenas.
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0: Estoy hablando de música, ¿eh?
1: Por eso arriba las mujeres, que se acomoden donde quieran.
0: Vámonos rápidamente, breve corte comercial, pero regresamos con más música para ti a través de la mejor 106.5 FM. Estamos echando cotorreo, relajo en esta mañana. Mañanita rica de martesito. Martes, no te cases y te embarques. Continuamos en la mejor 106.5 FM.
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0: Exactamente las 10 de la mañana con 23 minutitos. 10 con 23, familia.
1: De oro.
0: Estamos, Áñeñe. Y de este lado del micrófono, enviándote un cordial saludo a ti que estás en este momento. En tu centro laboral, en tu trabajo, escuchándonos a través del auricular, a través de los audífonos. Que ya ahorita ya son inalámbricos, compadre. Ya dejamos a un lado los cables.
2: Se me trae cacahuate.
0: No, yo la neta prefiero 100 veces los audífonos con cablecito, papá, porque. No hay otro, no hay como escucharlos con alta fidelidad. Y aparte, pues no gastas en batería, ni los recargas, ni nada. ¿Que se va a acabar la batería del Bluetooth? No. Esos son durables. 10 de la mañana, 23 minutitos, familia. En este momento tengo la super recomendación para ti, Añeñe. 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

0: 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Ah, su becha Marimar, qué barbaridad.
1: Bueno, chocolate, mil chocolate, quise,
0: qué barbaridad. Bueno, pues, no me resta más que mandar una rolita. Para el recuerdo, allá mis amigos que nos estaban solicitando algo de Junior Clan.
2: Y nuevamente con ustedes, Junior Clan.
0: Se llama Chupando Caña, para bailar, familia. Buenos días.

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1: Continuamos con más en La Mejor 106.5 FM. 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Y continuamos con más de nuestros queridos patrocinadores en esta mañanita. Mañanita de martes 21 de julio. A mitad del año, señores, la mitad del año ya. Nos vamos rápidamente a una breve melodía y regresamos con más. 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
2: ¡Se va la rifa!
3: Ay, ñe, estamos de regreso con ustedes. ¿Cuándo son las 10 de la mañana con 46 minutitos? 10 con 46. Y en este momento. Por supuesto, también tenemos la recomendación para la salud a todos los que nos están escuchando en este momento. 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
3: Gracias por estar al pendiente de nuestra salud ocular.
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3: Vámonos a más música, familia. Este es de Diego Verdaguer. Se llama Tonta. Y están escuchando la mejor 106.5 FM. Manny Santiago al aire para ti. ¡Súbele!

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0: ¡Ay, ñeñe! Dios de mi vida, estamos de regreso. Oiga, tengo mensajitos por aquí que me están llegando ya rápidamente para darle saluditos, para darle los buenos días también a todos los que están escuchando y los que me están mandando mensajitos. Recuerden al 287-125-7862. Muy buenos días, te escuchamos en Vicente Camalote, Oaxaca. Mira nada más hasta Vicente Camalote. Y mandar saludos a mi esposa María Fuentes Hernández. Ponerme la canción de Mi Castigo de Grupo Ladrón. Ah, mira qué bien, perfecto. Algo de lo clásico. Vamos a mandar saludos para Ari, que ya se va al curso. Saluditos a todos mis amiguitos que van a cursos de verano. No importa de qué este curso sea. La cosa es que mantengan la mente ocupada, el cuerpo en movimiento. Y las mamás en casa descansando. Librándose todavía de los chavaquillos. No, no es cierto. No, es que hay casos. O sea, hay quien dice, ay, ¿dónde hay cursos para meter a los niños? Es que quiero que aprendan algo nuevo. Pero mentira, quieren tener más tiempo libre. Lo que menos quieren es tener a los chicos en la casa. Sí, ya están hartas de los gritos de los chamacos. ¿Cómo gritan? Pero si no fueran niños. Miren, un niño que grita, que brinca, que se alta, que se va para acá, para allá, es un niño sano. ¿Para qué quieres un niño enfermo en casita? No, es lo peor, es feo. Cuando se enferma, ahí sí está lo mero bueno, ¿eh? No, qué barbaridad. Disfruten a sus hijos. Sí, o sea, mándenlos a cursos. Sí, pues está padre que aprendan algo nuevo los niños. Por ejemplo, Ari, miren, se va ahorita a su curso de danza, de danza moderna, baile moderno. Oh, saludos al profe Jorge. Gracias por la paciencia. Uy, uy, uy. Pero vieran qué bonito bailan, qué bonito bailan. Saludos para Sandy también. Ahí está su mami que sí se la lleva al curso. Miren nada más. Rápidamente, dijera Ángelo, les tengo una noticia, señores. 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
1: Pues no que eras mudo, ya te oí, hasta de la gente habla.
0: Conozco. Oigan, ya nos vamos a un breve corte comercial, pero regresamos. Están en la mejor 106.5 FM, no le cambies.
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26: En los próximos días dará inicio una de las obras de infraestructura más importantes para la ciudad, la rehabilitación del sistema de drenaje sanitario, un proyecto que busca resolver un problema que durante décadas ha permanecido sin atender y que hoy afecta a miles de familias. Por ello, las autoridades municipales hacen un llamado a la comprensión y colaboración de conductores, comerciantes, vecinos y ciudadanía en general, ya que durante el desarrollo de los trabajos será necesario adaptarse temporalmente a las condiciones propias de una obra de esta magnitud. La rehabilitación se llevará a cabo en coordinación con la Comisión Nacional del Agua, es decir, la CONAGUA, mediante una inversión superior a los 32 millones de pesos, de los cuales el gobierno municipal aportará el 60% y la federación el 40%. En esta primera etapa serán intervenidos 20 puntos considerados críticos. Especialistas señalan que gran parte de la red de drenaje tiene más de 6 décadas de servicio y actualmente presenta un importante deterioro, situación que ha provocado constantes fallas y afectaciones en distintos sectores de la ciudad. Con el propósito de agilizar los trabajos y reducir el tiempo de ejecución, las labores se van a desarrollar de manera simultánea en varios frentes y las cuadrillas trabajarán tanto de día como de noche. Las autoridades reiteraron que toda obra de esta naturaleza representa un reto temporal para la vida cotidiana. Sin embargo, destacaron que la paciencia y la colaboración de la población serán fundamentales para lograr un beneficio permanente al contar con un sistema de drenaje más moderno, eficiente y preparado para atender las necesidades de Tuxtepec durante los próximos años.
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0: Mi bien amada audiencia, una cordialísima bienvenida a su programa Secretos para Impulsar Su Vida, programa cargado de buena energía. Vamos inmediatamente a las llamadas telefónicas en este día martes. Bueno.
1: Bueno.
0: Hijita, ¿cómo está?
1: Bien.
0: Le voy a rogar el favor que se coloque la mano derecha en su pecho, me piense el nombre de un familiar fallecido. Nosotros, los que aún estamos vivos pisando esta tierra, no podemos ni debemos olvidarnos de esos seres que fallecieron y que por el hecho de que se hayan ido materialmente no podemos olvidar su espíritu, su alma. Hay que orarles, rezarles, recordarles, hay que hablar de ellos, hay que visitar sus tumbas, hay que mandar a hacer misas en su nombre, ir a la iglesia y recordarlos mentalmente, pedirle a Dios por su descanso en paz, a la Virgencita de Guadalupe. Eso ellos nos lo compensan con buena energía, porque el espíritu tiene una positiva influencia sobre nosotros, pero hay que permitirle que esa influencia se deposite en nuestra vida. Hay que orarle, invocarle y pedirle también y recordarle y prenderle velones, cirios, como se hace en las iglesias. Hay que pedirle a nuestros espíritus familiares fallecidos, porque también hay espíritus maquiavélicos que pueden incorporarse en nuestros cuerpos y hacer que nos comportemos mal. Hijita, ya puede descansar su mano. Yo mientras voy platicando, voy concentrándome, porque esto es de concentración. Esto no es de adivinanza. Adivino solamente está nuestro Padre Celestial. Nosotros somos estudiantes de la mente y del espíritu, y por eso realizamos estos desdoblamientos hacia sus vidas, cuerpos, y especialmente hacia su pensamiento. Ese ser que usted invocó nos permite llegar perfectamente a su vida y captar, por ejemplo, que usted pertenece al signo de Capricornio. ¿Es así, hijita?
1: Sí.
0: Su día positivo de la semana es el día sábado.
1: Sí.
0: Una piedra es la perla, una flor es la dormidera, un color es el gris. Un número del 8741, una esencia o perfume o extracto es la madre selva. Ya pasando a sus preocupaciones, verdaderamente hallo muchas en su pensamiento.
1: Sí.
0: Estoy observando que está muy preocupada por la situación económica, ya que ustedes son de aquellas personas que toda la vida han trabajado, se han esforzado y se han sacrificado, pero no han encontrado la manera de equilibrar su situación económica. Han tenido una gran obligación durante su existencia, especialmente en su matrimonio, hijita, en mi corazón, en el cual hay 5 hijos. Su esposo es un hombre muy trabajador, pero bueno, aun cuando sea con grandes sacrificios, han sacado esa familia adelante, y permítame felicitarla a usted y por su intermedio a su esposo, que han sido verdaderos guerreros, que han enfrentado con tesón las dificultades y obstáculos y adversidades que la vida les ha presentado. En la salud hay un poco de cansancio y me gustaría pedirle el favor de que ambos usaran unas vitaminas para reconstituir un poco el cuerpo cansado. Y esas vitaminas, si usted gusta, yo se las puedo obsequiar, unas vitaminas que tenemos preparadas a través de plantas, de más de 180 plantas allí en nuestro santuario hogar. Pero ya pasando a su mayor preocupación, mi querida hijita, en estos instantes estoy observando y captando de que usted se encuentra muy desesperada por la situación de su señor padre, ¿verdad?
1: Sí.
0: Él se encuentra enfermo, algo extraño está pasando en su vida. Entonces yo quiero informarle que infortunadamente lo que yo estoy recibiendo de parte de él es una mala energía. Esas malas energías, cuando a mí me llegan, vienen a raíz de que la persona ha sido víctima de algún mal, de algún daño. En este caso, le dieron una sustancia, un tomizo, un bebedizo, hijita de mi corazón, que ha entrado a su cuerpo y le está produciendo una inestabilidad en su salud. Esto le inició hace poco tiempo y ya le han dicho que esa enfermedad es esto, aquello, pero no le han podido definir el nombre de la enfermedad, ni mucho menos, hijita de mi corazón, un buen tratamiento que le pueda curar. Cuénteme, en primer lugar, ¿qué le dijeron a él que tenía?
1: Bueno, le dijeron que era cáncer. Y ya últimamente que no tiene cáncer, que es una depresión muy fuerte. Entonces quería saber si es la depresión o es el cáncer lo que lo tiene así.
0: Hijita, físicamente, le digo, ¿físicamente hace cuánto usted no lo ve?
1: voy los fines de semana.
0: Los fines de semana lo ve. ¿Va usted a donde está él o él viene a donde está usted?
1: No, está en su casa. Voy yo con él.
0: Voy, bueno, hijita, permítame reiterarle mi felicitación por esa condición de buena hija. Y claro, le vamos a ayudar. Y definitivamente, hijita de mi corazón, esto no pertenece ni a un cáncer ni a una depresión. Esto pertenece, le repito, a las ciencias sobrenaturales que están golpeando la estabilidad de su señor padre. Bueno, yo quiero hacerle una pregunta. Hay una persona con la cual él está compartiendo vida.
1: Sí.
0: En este momento.
1: Sí.
0: Una persona, pues, que lógicamente no es su mamá. Bueno, no. Hijita de mi corazón, esto lo estoy captando de esta manera. Yo quiero hacer una pregunta. ¿Usted se enteró, se dio cuenta de que esta persona tiene, digamos, una familia y también tuvo una relación con otra persona antes de su papá?
1: Sí.
0: ¿Usted se ha enterado de cualquier clase de inconveniente por este motivo?
1: No, o sea que supuestamente no compartieron, pues. Ella se casó y que el señor la golpeaba, le daba muy mala vida y ella se vino de un pueblo donde vivía.
0: Yo le quiero rogar el favor, me colabore usted para hacerle un tratamiento a su papá, ya que usted vive aquí y dice que está yendo los fines de semana, es necesario que su papá tome un líquido que le voy a entregar a usted para que él logre una purificación de su cuerpo. Al tiempo también necesito que ambos, la compañera de él y también su papá, porten en su cuerpo un secreto, un talismán. Hija, otra pregunta, ¿se enteró usted o me puede responder si esta señora en su matrimonio, el cual se separó ella, ¿hubo hijos?
1: Sí, tuvo 5 hijos.
0: ¿Esos hijos últimamente han tenido alguna relación o siempre han tenido alguna relación que con la mamá e incluso con su papá han llegado allá a la casa?
1: Una de ellas, creo la más chica, fue la que vino hace como unos 2 años o 3 años.
0: ¿Nada más?
1: Sí.
0: Yo tengo que hacer el análisis para decirle exactamente, hijita de mi corazón, por qué razón su papá se encuentra en esa situación. Yo sé que esto no es natural, esto es sobrenatural. Sí. Esto no es nada natural, hijita de mi corazón, pero estoy obligado, como ya todos ustedes bien saben, a decirle exactamente las circunstancias en que su papá fue víctima de este mal. Dale nombres, dale apellidos para que ustedes se den cuenta en quién desconfiar y especialmente que muchas veces nuestros enemigos no están más lejos que la punta de nuestra nariz.
1: Sí.
0: Su papá va a recibir de sus manos un líquido que es en realidad un agua natural, pero tiene una concentración de poderosas fuerzas y energías llevadas allí a través de oraciones muy profundas. Y él lo que va a sufrir es como una purga. En su cuerpo, él va a empezar a sacar todo eso malo que tiene en su organismo y va a descansar. Afortunadamente, gracias a usted que es buena hija y que nos ha llamado, él va a recibir su curación a tiempo, mi querida y bien amada oyente. Entonces, le ruego el favor que asista a nuestro santo del hogar. Esta invitación, por supuesto, es desinteresada. ¿Oyó, hija?
1: Sí.
0: Se le va a llevar esta agua, la va a tomar su papá, de una vez le va a prevenir, le va a decir, papá, esta es una purga que le manda un naturista, secreto naturista, un homeópata y parapsíquico que ha preparado especialmente para ti. Entonces él la toma, esto no tiene ninguna contraindicación, nosotros sabemos perfectamente que la salud de él se encuentra débil, sabemos cómo prepararlo, cómo llevarle este tratamiento para que él no vaya a correr riesgo, hijita de mi corazón. Lógicamente esto va a estar 2-3 días como purgado, pero al fin y al cabo va a lograr purificar su cuerpo. Después se le va a colocar en su cuello una cadena con un crucifijo especialmente bendecido allá en Roma, que lo va a portar durante 33 días el crucifijo que él va a colgar en su cuerpo, y también un talismán que va a portar la compañera de él. Esos no son ni vendidos ni regalados, son prestados, hijita de mi corazón, durante el tiempo en que nosotros necesitamos protegerlo para que no vaya a volver ese mal al cuerpo de él. Pero cuando se encuentre usted en mi santuario hogar, le voy a dar un nombre, un apellido, para que le lleve a su papá y a la compañera y se den cuenta en quién deben desconfiar, hijita de mi corazón, ¿oyó?
1: Sí.
0: Bueno, entonces, ¿cuándo me estará visitando usted?
1: ¿Me puede decir quién le dio a tomar eso que le dio?
0: Se lo voy a decir a usted personalmente, ¿oyó, hijita?
1: Sí, está bien.
0: Bueno, se lo voy a decir personalmente porque esta concentración necesito hacerla mirando sus líneas de la mano.
1: Sí. está bien.
0: Oye, hijita, debido a que su papá se encuentra lejos, de ser él quien me estuviera llamando en este momento, de una vez se lo vería, porque la voz de él me da la capacidad, pero en este momento tengo una concentración indirecta, solamente tengo la voz de la hija, o sea que es usted. Entonces la estaré esperando lo más pronto posible, antes de que viaje este fin de semana. ¿Oyó, hijita?
1: Sí, está bien.
0: Que Dios me la bendiga.
1: Sí, muchas gracias.
0: Bueno, a usted, hijita, de mi corazón.
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0: 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Todos. 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
9: En los próximos días dará inicio una de las obras de infraestructura más importantes para la ciudad, la rehabilitación del sistema de drenaje sanitario, un proyecto que busca resolver un problema que durante décadas ha permanecido sin atender y que hoy afecta a miles de familias. Por ello, las autoridades municipales hacen un llamado a la comprensión y colaboración de conductores, comerciantes, vecinos y ciudadanía en general, ya que durante el desarrollo de los trabajos será necesario adaptarse temporalmente a las condiciones propias de una obra de esta magnitud. La rehabilitación se llevará a cabo en coordinación con la Comisión Nacional del Agua, es decir, la CONAGUA, mediante una inversión superior a los 32 millones de pesos, de los cuales el gobierno municipal aportará el 60% y la federación el 40%. En esta primera etapa serán intervenidos 20 puntos considerados críticos. Especialistas señalan que gran parte de la red de drenaje tiene más de 6 décadas de servicio y actualmente presenta un importante deterioro, situación que ha provocado constantes fallas y afectaciones en distintos sectores de la ciudad. Con el propósito de agilizar los trabajos y reducir el tiempo de ejecución, las labores se van a desarrollar de manera simultánea en varios frentes y las cuadrillas trabajarán tanto de día como de noche. Las autoridades reiteraron que toda obra de esta naturaleza representa un reto temporal para la vida cotidiana. Sin embargo, destacaron que la paciencia y la colaboración de la población serán fundamentales para lograr un beneficio permanente al contar con un sistema de drenaje más moderno, eficiente y preparado para atender las necesidades de Tuxtepec durante los próximos años.
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Hoy tenemos que dar las gracias. Gracias a quien nos permite disfrutar de un nuevo día. Gracias porque tenemos la alegría y la tristeza, el optimismo y el pesimismo. Porque podemos estar contentos o enojados. Por el poder de discernir y de elegir. Porque en nosotros consiste, y solo en nosotros, encontrar los alicientes. Ser felices debe ser nuestra meta, y luchar contra quienes se opongan, para un sueño adusto, una sonrisa. Quitar la careta y descubrir la verdadera cara de la gente. Enseñar a quien no sepa que la felicidad es gratis, que no hay riqueza que valga si se es pobre de corazón, que la pobreza vive mientras no nace el amor. Gracias por la vida. Gracias a ti, como te llames, Señor, que de cualquier forma eres el mismo.

0: Ya las 12 del día con 15 minutos, ya estoy en cabina de la mejor Tuxtepec, así que ya márcame 287-87-50810, también ya envíame mensajes de WhatsApp, 287-125-7862, rapidito para que llegues conmigo directo y sin escalas, búscame en redes sociales como la mejor Tuxtepec, ya traigo notas, tengo por ahí algo de Luis R. Conríquez, ¿cómo que vendió tacos? Te cuento una dinámica que hubo muy padre con la mejor Tuxtepec, y bueno, más bien con la mejor a nivel nacional, con Luis R. Conríquez, pero te contaré el chisme en un ratito más. ¿Qué pasó con Natanael Cano y Gabito Ballesteros? La próxima colaboración, ¿cómo está el rollo? Te lo cuento al ratito. Peso Pluma, que está paralizando Nueva York. Bueno, pues ahorita te voy a contar por qué eso y mucho más va a ser el contenido de este día. Son las 12 con 16 minutos. Comunícate entonces, búscame en redes sociales como La Mejor Tuxtepec y claro que navega en mis redes, mías de mi propiedad, porque ahí también te espero, como Gaby Huerta o arroba soy Gaby Huerta. Voy a un corte, ya regreso.
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1: Ya. Parece que me están esperando. Es cierto. ¿Ya estamos listos? ¿Eh? ¿Qué cosa? Ya, está corriendo. Súbele, dame más volumen. Que se sienta el ritmo.

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Muy bien, ahí estuvo el Grupo Frontera con No se va, porque no nos vamos nosotros, y rapidito tengo que hacerte este bloque de recomendaciones buenísimas que están listas para salir aquí nomás en La Mejor. 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

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Y a mi casa tengo un muñeco regalo que si le das un biberón. 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

0: 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Me despido, qué bárbaro el tiempo, siempre de verdad peleando conmigo a través de la mejor aquí nomás. Les mando un besote, busquen mis redes sociales, Gaby Huerta o arroba, soy Gaby Huerta, bye bye.
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22: Alista gobierno, plan integral contra el sargazo. Chocan turistas y sindicalizados en Autopista del Sol. Va el Partido Acción Nacional por prohibir celulares en escuelas. Promete Donald Trump venganza por militares. Irán ataca bases de Estados Unidos. Impone Trump arancel de 50% a algunos productos canadienses. Pide sindicato de Teamsters aranceles a cerveza mexicana.
23: Refuerzan vigilancia y atención a turistas para prevenir abusos durante la Guelaguetza. Oaxaca presenta protocolo para prevenir la discriminación por hablar una lengua indígena. Abren registro para entrega de sillas especiales a menores con parálisis cerebral y otras condiciones. Llaman a la ciudadanía a tener paciencia ante próximos cierres viales por rehabilitación del drenaje sanitario.
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22: Muy buenas tardes, amigas y amigos del auditorio de Tuxtepec y la cuenca del Papaloapan. Soy Sóstenes Bravo Bravo y en compañía de Carla Acevedo les damos la más cordial bienvenida a la segunda emisión de ORP Noticias, el noticiero más escuchado de Tuxtepec y la cuenca del Papaloapan. Iniciamos esta emisión con la información más relevante en el ámbito nacional e internacional, así como lo más destacado en noticias regionales, locales y mucho más. Transmitimos en vivo con 25.000 watts de potencia en frecuencia modulada a través de la mejor 106.5 FM. 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Muchas gracias por acompañarnos esta tarde y comenzamos.
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22: El gobierno federal alista una estrategia integral para atender el problema del sargazo en las costas de Quintana Roo, y ello incluirá ampliar la capacidad de la Secretaría de Marina para recolectarlo en el mar, así como formalizar un grupo de científicos que estudie el fenómeno y coordinar acciones con autoridades estatales, municipios y el sector hotelero. La presidenta de nuestro país, Claudia Sheinbaum, informó ayer que el plan será presentado en aproximadamente 15 días, luego de sostener reuniones con empresarios turísticos y autoridades involucradas. Y como parte de esta estrategia, explicó que se formalizará un grupo de especialistas mexicanos que trabajará en coordinación con investigadores de otros países para profundizar en el estudio del sargazo, sus causas y las alternativas para enfrentarlo.
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22: Un grupo de turistas se enfrentó con integrantes del Sindicato de Trabajadores del Colegio de Bachilleres, quienes bloquearon la autopista del Sol Cuernavaca-Acapulco para exigir al gobierno de Guerrero, encabezado por la morenista Evelyn Salgado, el pago de salarios y adeudos por indemnizaciones a jubilados. El conflicto ocurrió cuando turistas procedentes de Acapulco, a donde acudieron durante el fin de semana, pidieron a los manifestantes permitirles el paso, pero recibieron una negativa. Y tras un intercambio de insultos, algunos automovilistas y trabajadores se enfrentaron a empujones y jaloneos. Y durante el incidente, los manifestantes también contuvieron a algunos conductores que intentaron avanzar con sus vehículos sobre el bloqueo. Y los integrantes de esta organización denunciaron que el gobierno estatal no ha cubierto la primera quincena de julio, además de que mantiene pendientes recursos para el pago de jubilaciones.
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22: Luego de que la presidenta Claudia Sheinbaum anunció un debate nacional sobre el uso de los celulares y las redes sociales entre niños y jóvenes, el Partido Acción Nacional en la Cámara de Diputados informó que presentará dos iniciativas para restringir ambos. La primera reforma obligaría a la Secretaría de Educación Pública a establecer protocolos para prohibir la portación y el uso de teléfonos celulares por parte de alumnos de primaria y secundaria durante su permanencia en los planteles. Y la propuesta sostiene que un niño tarda hasta 20 minutos en recuperar la concentración tras recibir una notificación, así como que el 75% de los maestros consideró que los celulares distraen a los estudiantes, que uno de cada tres menores ha sufrido ciberacoso y que el 20% ha faltado a clases por esta causa. También señala que 79 países ya limitaron el uso de celulares en las escuelas. Cita los casos de Australia, donde asegura que el aprendizaje mejoró un 81% y el ciberacoso cayó 63%. Portugal, por su parte, donde el bullying disminuyó 59%, y Noruega también, donde el acoso escolar se redujo más del 40%.
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7: 1:11 p.m.
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8: El presidente de Estados Unidos, Donald Trump, afirmó ayer que Irán pagaría por el asesinato de soldados norteamericanos después de que varios militares perdieran la vida durante el fin de semana en el marco de la guerra entre las partes. El número de soldados norteamericanos fallecidos en la guerra contra Irán ascendió a 17 durante el fin de semana pasado y se están examinando los restos de otro militar. Asimismo, se confirmó la muerte de dos de ellos cuando Irán atacó a personal norteamericano en Jordania. Y la Casa Blanca ha indicado que Trump asistirá a la ceremonia de traslado con todos los honores en la base aérea de Dover en Delaware, en memoria de los militares fallecidos. Y no está claro qué directiva concreta transmitió Trump al Pentágono. Sin embargo, un funcionario de los Estados Unidos declaró a la agencia de noticias Reuters que antes del mortífero ataque en Jordania, Washington ya había comenzado a trasladar aviones militares adicionales, incluidos cazas y aviones cisterna, a Medio Oriente.
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8: El presidente Donald Trump impuso un arancel del 50% a diversos productos canadienses, alegando un trato injusto hacia los automóviles, el alcohol y el queso norteamericano. Y de acuerdo con la publicación de la Casa Blanca, el arancel del 50% es a un conjunto de importaciones canadienses, que abarca productos que van desde el vino y los palos de hockey hasta el cemento. Y estos aranceles se aplicarán independientemente de si el producto es originario en virtud del tratado entre México, Estados Unidos y Canadá. Los aranceles, según la Casa Blanca, entrarán en vigor 30 días después de la firma de este día y están diseñados para compensar la carga y la desventaja que sufre el comercio norteamericano debido a la discriminación por parte de Canadá.
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8: La Hermandad Internacional de Camioneros, o la International Brotherhood of Teamsters, uno de los sindicatos más grandes de Estados Unidos, instó al gobierno de aquel país a imponer aranceles a la cerveza mexicana, argumentando que una mayor parte debería ser elaborada por trabajadores norteamericanos en lugar de al otro lado de la frontera, reportó la cadena de noticias Fox News. El sindicato de camioneros argumenta que México ha impulsado su industria cervecera mediante incentivos a la inversión respaldados por el gobierno, menores costos laborales y políticas orientadas a la exportación que han expandido la producción y las exportaciones, lo que ha ayudado a que la cerveza importada capture una creciente cuota del mercado estadounidense. La imposición de aranceles podría tener repercusiones para algunas de las marcas de cerveza importadas más conocidas de Estados Unidos, como Modelo, Corona, Pacífico y Tecate, gran parte de las cuales se elaboran en México antes de distribuirse a minoristas en todo el país, señaló Fox News.
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8: La nueva ofensiva militar contra Irán, ordenada por el presidente de los Estados Unidos, profundiza nuevamente el riesgo de una confrontación regional con consecuencias económicas globales. La decisión de Washington de intensificar los bombardeos como mecanismo de presión para obligar a Teherán a regresar a la mesa de negociación evidencia que la estrategia de la fuerza continúa sustituyendo a la de la diplomacia. Esta guerra también representa un revés político para el presidente de los Estados Unidos, ya que cuando inició la campaña militar a finales de febrero de este año, aseguró que el conflicto estaría resuelto en 4 o 5 semanas. Sin embargo, la confrontación se aproxima ya a los 5 meses, sin avances significativos hacia un acuerdo de paz y con una escalada que multiplica los riesgos de una guerra de mayor alcance. Como lo he comentado en espacios anteriores, el verdadero epicentro de la crisis no se encuentra únicamente en los campos de batalla, sino en el Estrecho de Hormuz, uno de los corredores marítimos más estratégicos del planeta. Y aunque apenas tiene 34 kilómetros de ancho en su punto más estrecho, por esta vía transita del 20 al 25% del petróleo comercializado en todo el mundo, además de importantes volúmenes de gas natural licuado y otras materias primas esenciales para la industria internacional. Por su parte, diversos organismos internacionales estiman que un cierre prolongado del Estrecho de Hormuz podría provocar aumentos de entre 20 y 40% en el precio del crudo, dependiendo de la duración del conflicto y de la capacidad de los mercados para sustituir el suministro procedente del Golfo Pérsico. La confrontación también tiene una dimensión política interna para la administración Trump. A pocos meses de las elecciones de mitad de mandato, el aumento en los precios de los combustibles amenaza con deteriorar el poder adquisitivo de los hogares de los Estados Unidos, un factor históricamente determinante en la percepción ciudadana sobre el desempeño económico de cualquier gobierno. La historia ha demostrado que las guerras rara vez se resuelven exclusivamente mediante la superioridad militar. Ejemplos como el de Afganistán, Irak o Siria constituyen conflictos prolongados donde la victoria táctica no garantizó una solución política estable. En el caso iraní, el control de un corredor por donde circula una cuarta parte del petróleo mundial convierte cualquier operación militar en un asunto de repercusiones económicas globales. Y en conclusión, la escalada actual no solo pone en riesgo la estabilidad del Medio Oriente, ya que también amenaza con desencadenar una nueva crisis energética, así como alimentar la inflación global y prolongar la incertidumbre en los mercados internacionales. Y cuanto más tiempo permanezca silenciada las negociaciones, mayor será el costo que terminarán pagando no solo en Estados Unidos e Irán, sino en millones de consumidores y empresas en todo el mundo. Este fue mi comentario del día de hoy y aprovecho para desearle un excelente día. Gracias por su preferencia.
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7: 1:23 p.m.
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1: Estamos de regreso con más información y siguiendo la línea de las entrevistas en cabina de ORP Noticias, se encuentra con nosotros el licenciado Fernando Huerta Cerecedo, presidente municipal de Tuxtepec, a quien saludamos con mucho gusto. El día de hoy tenemos una información muy importante que compartir con nuestro auditorio. El día de ayer estuvimos hablando pues acerca de este llamado a la ciudadanía para tener paciencia ante pues las próximas rehabilitaciones que conllevan del drenaje sanitario. Presidente, ¿por qué es tan necesario iniciar esta rehabilitación del drenaje sanitario en estos momentos?
2: Bueno, antes que nada agradecerte el espacio, que por la invitación de venir aquí a la radio para que toda la gente pueda escuchar. Y bueno, decirles que estamos a punto de empezar unas obras. Hicimos una gestión desde que entramos en esta administración. Se hizo una gestión ante el gobierno federal de un recurso de arriba de 600 millones de pesos, el cual va a ser beneficio no solamente en esta administración, sino va a ser en varias administraciones porque va a ser por etapas. En esta primera etapa va a ser una etapa de 32 millones de pesos, el cual el gobierno municipal está poniendo un 60% y el gobierno federal, para ser más exacto con agua, va a poner el 40%. Estamos hablando que el gobierno municipal va a poner 19 millones de pesos y con agua 12 millones de pesos. Son drenajes que desde que entramos en esta administración, varios comerciantes, ciudadanos, presidentes de colonia, mucha gente se me ha acercado desde que entramos para decirme: presidente, ojalá tú seas el presidente que vea el tema del drenaje, tenemos muchos años batallando con el drenaje, ya cuando le bajamos en la casa se nos bota sobre las alcantarillas, es un tema complicado en la calle, huele muy feo. Entonces hicimos este proyecto para que se pudiera beneficiar el municipio. Y bueno, apenas nos autorizaron, apenas hace unos días el proyecto, nos dijeron adelante, luz verde, y apenas nos van a depositar en estos días el recurso que le toca al gobierno federal. Y estamos hablando que vamos a empezar estas obras en el mes de septiembre. Son 20 obras que se van a iniciar de tema de drenaje, que a lo mejor otras administraciones no le habían querido entrar por dos cosas. Una, porque son obras que son enterradas y no se ven, y la ciudadanía a veces no agradece lo que no se ve. Y dos, porque sale muy muy cara y da mucha molestia a la ciudadanía, porque desafortunadamente las tomas de obras de drenaje no se pueden hacer por Bluetooth, sino se tiene que romper la calle, se tiene que hacer estorbo, entonces a veces la gente se molesta. Pero lo que sí vamos a hacer en esta administración, porque yo lo prometí, es que se iba a hacer en orden. ¿Qué es lo que vamos a hacer? Vamos a empezar de tres en tres y vamos a tratar de que estas obras se culminen en un mes. Cada tres obras en un mes, vamos a trabajar día y noche para poder trabajar lo más pronto posible. Una, para que no afectemos tanto la vialidad. Dos, para no afectar la economía de los comerciantes, porque si ustedes sabrán, en otras administraciones a veces demoraban hasta 6 meses, un año para poder hacer un tema de una obra, y en ese año, en 6 meses, pues quebraban todos los comercios que estaban en esa avenida, en esa calle, y pues la gente pues tenía que cerrar sus locales porque el comercio vive pues lo más el comerciante es la renta, la luz, el empleado, los impuestos, y si no tienen ventas, pues los acaban, ¿no? Entonces, lo que vamos a hacer es tratar de hacer las obras lo más pronto posible, pero pedimos de la comprensión de la ciudadanía porque sabemos que es algo necesario, pero que a veces es un poquito molesto. Por eso vamos a tratar de hacerlas en orden, vamos a poner señalizaciones. Quiero decirte que hemos tenido reuniones con los diferentes sectores, me he reunido con el sector transportista para darle vías alternas en donde van a poder tomar el tema del transporte, me he reunido con presidentes de colonia que están involucrados en estas obras que se van a hacer. Te voy a dar un ejemplo. Por ejemplo, son avenidas, por ejemplo, el 5 de mayo, entre Ocampo y Matamoros, se va a hacer una obra. En la avenida Aldama, entre 5 de mayo y 20 de noviembre, se va a hacer otra obra. En Roberto Colorado, entre el Boulevard Ávila Camacho y la avenida Aldama, se va a hacer otra obra. Y así posteriormente muchas obras en cada, pero son casi todas en el casco de la ciudad. En 20 de noviembre, por ejemplo, estamos haciendo una ahorita de Ocampo hacia Callejón Jiménez, pero ahorita la segunda etapa va a ser de Callejón Jiménez hacia donde está el restaurante Paco Emilio. Entonces casi todas son céntricas, entonces eso hace que pues la vialidad en el centro pues disminuya un poco, causamos un poquito de molestias, pero vamos a tratar de trabajar día y noche para poder ayudar a hacer la obra lo más rápido posible, causar menos molestias, ser lo más limpio posible la obra y poder ayudar al tema del drenaje, que es algo que sí o sí se tiene que hacer, Porque nuestros drenajes del centro de la ciudad, estoy diciendo que son drenajes de hace 60 o 50 años, ya cumplieron su tiempo de vida, su ciclo de vida ya lo culminaron. Eran obras que se hacían de drenajes de asbesto, ya eso está totalmente obsoleto. Ahora se hace de drenajes de ADS y con mayor capacidad. Usted ha crecido muchísimo de 60 años para acá. Hemos tenido una población muy, muy grande. Entonces, nuestros drenajes ya tienen que ser de mayor capacidad, mejores. Y entonces, pues nosotros nos tocó hacer este tipo de drenajes de obras. Y pues no importa que la ciudadanía no el día de mañana no vaya a reconocer una obra porque está enterrada, sino que queremos dejar un orden, una limpieza en Tuxtepec. Pero sí pedimos de la comprensión de la ciudadanía para que no se vayan a molestar por estas obras que se van a hacer. Te repito, se va a hacer el mayor orden que podamos, la mayor rapidez para poder ocasionar las menos molestias que podamos tener.
1: Y precisamente me gustaría resaltar esta parte porque hemos recibido denuncias donde nos dicen es que hay una fuga de agua. Entonces todo esto conlleva precisamente a que no se ha rehabilitado por más de 60 años, como usted lo decía. Y en este sentido va esta pregunta: ¿qué condiciones presenta actualmente la red de drenaje de Tuxtepec que hacen que sean indispensables este tipo de inversiones?
2: Mira, es súper importante atacar esto. Cuando nosotros entramos, ya había como un promedio de casi 30, 40 puntos colapsados en Tuxtepec. Son obras muy, muy caras. Pues estoy hablando que es una inversión de 600 millones de pesos. No hay una administración que lo pueda aguantar. Por darte un ejemplo, a nosotros nos llegan al año 240 millones de pesos. Ni gastándonos lo de los 3 años, podríamos abatir el rezago social que hay nada más en el puro drenaje, sin contar agua potable, electrificación y guarniciones y banquetes, pavimentación y todo. Entonces, sí es un rezago muy grande que hay en Tuxtepec en el tema del drenaje, pero tenemos que combatirlo. Si no lo hacemos, va a colapsar. Y entonces, esto va a traer problemas no nada más de limpieza, sino también de salud. Recuerden que donde hay ese tipo de cosas, pues no hay la salud necesaria, ¿no? Entonces, tenemos que entrarle. Entonces son cosas que se van a tener que solucionar. Por ejemplo, hay una que está aquí que nos han, creo que les han reportado a ustedes muchos, que está en la avenida Rayón, que esa no se había atacado precisamente porque estaba en el proyecto y ahorita se va a hacer esta obra, se va a darle la continuidad para poderle darle seguimiento y mejorar la vida de todos los tepecanos. Pero quiero comentarte que nosotros estamos tocando las puertas del gobierno federal, el gobierno del estado con nuestro señor gobernador también, pues para ahora sí que atacar un poquito el rezago social que hay en el municipio. Afortunadamente sabemos gestionar, sabemos tocar puertas para poder pues ayudar a todo lo que es lo necesario que necesita Tuxtepec entre temas de drenaje, agua potable, pero necesitamos también de la ciudadanía, porque si ustedes sabrán, nosotros cuando entramos pusimos más de 1500 botes de basura para que la gente del casco de la ciudad pudiera tirar la basura que día a día que camina lo hace, pero hay gente que todavía no entiende esta parte y aún sigue tirando basura en la calle. Y si has visto que cuando llueve las alcantarillas están llenas de basura, esto hace que se colapse el tema de drenaje, agua potable y todo. Pues sí hacemos una invitación a la ciudadanía para que nos ayude, para que nos podamos ayudarnos entre todos para tener un Tuxtepec limpio, un Tuxtepec ordenado.
1: Concientizar
2: a la ciudadanía. Uh-huh. Digo, no lo es todo. Hay mucha gente que a pesar de que le ponen en la esquina el día y la hora de tirar la basura, no respeta ni el día ni la hora, saca la basura el día que quieren. Vienen los animalitos que andan ahí sueltos, rompen la bolsa, se va toda esa basura a la calle y luego llueve y se va todas las alcantarillas. Entonces eso provoca un problema pues en los drenajes. Esto ya no es un tema de gobierno, esto es un tema cultural que tenemos que tener todos los tuxtepecanos, la ciudadanía, de conciencia de que tenemos que hacer las cosas bien por un Tuxtepec mejor, porque es lo que le vamos a heredar a nuestros hijos, un Tuxtepec bonito, un Tuxtepec limpio. Yo recuerdo un Tuxtepec cuando estaba yo chamaco, todo el mundo salía a la calle a barrer la fachada de tu casa con agua, jabón y todo. Hoy hemos dejado de hacer todo esto. Decimos que el gobierno lo haga todo porque para eso pagamos nuestros impuestos. Entonces hemos perdido este tipo de valores de tener a Tuxtepec bonito, limpio. Tuxtepec ha crecido mucho, esto también es difícil, pero pues tenemos que crear conciencia en las nuevas generaciones de tener un Tuxtepec bonito, un Tuxtepec ordenado, limpio, para que podamos seguir teniendo el Tuxtepec que todos deseamos, ¿no? El Tuxtepec que todos queremos.
1: Claro, que ya empezamos a ver unos bulevares limpios, digo, en comparación también con otras administraciones, ya vemos más iluminación, vemos que se están preocupando también por la imagen de la ciudad. Sabemos que todavía faltan más puntos, porque no falta el que empieza a decir, no, pero pues nada más le toman la fotito a cierto lugar. No, es, pues vamos empezando por partes.
2: Sí, qué bueno que me lo tocas. Vamos a modernizar todos los bulevares. Ya arreglamos el bulevar Plan de Tuxtepec. Ya arreglamos el bulevar Benito Juárez. Ya arreglamos el bulevar Ávila Camacho. Vamos a arreglar ahorita el bulevar que viene desde la Flor de Piña a, perdón, de la Fuente de las Mariposas hasta el Conejo. vamos a arreglar el Antonio Fernández, el bulevar este, vamos a arreglar el bulevar Sostenes Bravo. Todos los bulevares se van a arreglar, todos los bulevares van a quedar bonitos porque queremos cambiar la imagen de Tuxtepec. Siempre decimos que Tuxtepec es la segunda ciudad más importante y más, importante de Oaxaca, pero para ser hay que parecer también, y no nada más decirlo, sino también parecerlo, ¿no? Entonces, por eso queremos cambiar la imagen de Tuxtepec. Hemos cambiado la imagen totalmente, hemos rehabilitado obras que otros presidentes han hecho, por ejemplo, esa fuente que se hizo en la administración de Goro Sacre. Habían pasado tres presidentes y estaba abandonada, ya estaba negra, abandonada. Nosotros la rehabilitamos. En la afuera del Cebetis, el corredor turístico que está ahí, lo hizo Gustavo Pacheco. También estaba totalmente abandonado. Lo volvimos a arreglar, la fuente la echamos a andar y todo. Hemos arreglado lo que otros presidentes han hecho, porque lo que queremos es queremos que Tuxtepec sea bonito. No decir, es que lo hizo otro presidente, ya no lo voy a arreglar para que no luzca lo que hizo otro presidente. No, lo que nosotros queremos es que Tuxtepec se vea bonito, un Tuxtepec diferente, un Tuxtepec que queremos todos los tuxtepecanos. Entonces nosotros estamos haciendo, rehabilitando lo que otras administraciones hicieron, porque no somos egoístas ni envidiosos, y lo que nosotros estamos haciendo. Lo que queremos es hacer es un Tuxtepec mejor, un Tuxtepec bonito para todos los tuxtepecanos, porque yo soy nativo y a mí me duele aquí ver un Tuxtepec feo. A lo mejor los que no son de aquí no les duele, pero los que sí son...

0: semana pasada con el gobernador, que muy amable me atendió en su oficina. Platicamos de varias cosas en temas de aquí de Tuxtepec. Le planteamos varias obras de aquí de Tuxtepec. Ya nos dio luz verde en algunas. En las otras todavía estamos en temas de poner los proyectos. Sé que nos va a apoyar en temas de educación, en temas de infraestructura. Por ponerte un ejemplo, aquí el bulevar, el malecón Paso Real, se está haciendo un puente. Hay quienes todavía dicen, no se va a hacer. O sea, yo no sé por qué esa negativa hacia Tuxtepec. Yo entiendo que a lo mejor odian a Fernando Huerta en el tema político, pero odiar a Tuxtepec es como odiar al piloto de un avión de donde vamos todos y querer que se muera para que el avión se caiga y se destruya. Entonces, es como desearle el mal a Tuxtepec, ¿no? Entonces, este puente se va a hacer porque es un beneficio para más de 10 colonias que están allá, miles y miles de familias que pasan todos los días, que ya no van a tener que gastar en taxi, que ya no van a tener que gastar en la lanchita. A lo mejor la lanchita se queda como un recuerdo nada más de algo de Tuxtepec, pero Tuxtepec tiene que cambiar, tiene que modernizarse y va a ser a la vez turístico y esto va a reactivar un poquito también la economía en el centro. Entonces, es un bien para Tuxtepec, no es un bien para Fernando Huerta. Entonces, hay gente que todavía desea el mal a Tuxtepec y yo pues les mando nada más bendiciones porque digo, ¿qué tan mal debería estar su vida para poder desearle el mal a tu municipio? Pero bueno, nosotros vamos a seguir trabajando, vamos a seguir dando resultados hasta el último día de este gobierno para el mejoramiento de la imagen urbana de Tuxtepec.
1: Presidente, regresando al tema del drenaje sanitario, nuevamente, ¿cuál sería su mensaje sabiendo que este tipo de obras pues generan esta incomodidad, como lo decía, por el cierre de ciertas vialidades? ¿Cuál sería el mensaje para la ciudadanía? Y sobre todo porque sabemos que van a haber cuadrillas que van a estar trabajando día y noche.
0: Bueno, primero pedir su comprensión. Otra, que nos ayuden a crear conciencia con la gente también para cuidar nuestras obras y decirles que vamos a trabajar de la manera más ordenada, trabajar dos turnos, las 24 horas para poder terminar lo más pronto posible y decirles que esta administración está pendiente de todas las necesidades que tiene Tuxtepec, que si otra administración no la habían querido entrar porque no era algo de relumbrón, nosotros sí lo vamos a hacer porque queremos cambiar a Tuxtepec y queremos dejarle un Tuxtepec diferente a otras administraciones. Porque los proyectos se deben de hacer a corto y a largo plazo y de esta manera lo estamos haciendo, de corto a largo plazo para que estos drenajes empiecen y otros presidentes les den continuidad para tener un mejor Tuxtepec en temas de drenaje.
1: Pues bueno, le agradecemos mucho esta visita en cabina de ORP Noticias al presidente municipal de Tuxtepec, el licenciado Fernando Huerta Cerecedo. Muchísimas gracias por estar con nosotros, por acudir a cabina y sobre todo por brindar este mensaje a la ciudadanía.
0: Muchas gracias por el espacio y buenos días a todos, bendiciones.
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6: 1:42 PM.
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0: Continuamos con más información y en temas estatales. Como parte del operativo especial por la Guelaguetza 2026, las autoridades estatales reforzaron las acciones de vigilancia, capacitación y atención a visitantes con el objetivo de prevenir abusos y garantizar una estancia segura durante las festividades. Vamos a escuchar el reporte completo con Citlali López.
1: Con el objetivo de brindar una estancia segura y libre de abusos a las y los visitantes que llegarán a Oaxaca durante las fiestas de la Guelaguetza, la Secretaría de Turismo del Estado implementó una estrategia integral de capacitación, información y atención ciudadana. La titular de la dependencia, Saimi Pineda Velasco, informó que previo al inicio de las celebraciones se realizaron reuniones con empresarios del sector hotelero y restaurantero para reforzar la calidad en la atención del turismo. Además, impartieron capacitaciones a la policía turística en temas relacionados con la atención a visitantes y el patrimonio cultural de Oaxaca. De igual forma, operadores del servicio de taxi recibieron capacitación como parte de las acciones permanentes de profesionalización del sector turístico. La funcionaria explicó que también se distribuye información oficial sobre las más de 40 actividades programadas durante el mes de la Guelaguetza, con el propósito de que los visitantes cuenten con una cartelera confiable y eviten caer en desinformación. Como parte de la estrategia de atención, la Secretaría de Turismo también instaló un centro de atención a turistas en sus oficinas ubicadas frente al Parque El Llano, donde personas podrán presentar denuncias, reportar irregularidades o solicitar apoyo para canalizar cualquier situación con las autoridades competentes.
2: Hemos estado en capacitaciones, hoy capacitamos también a la policía turística en varios temas importantes con relación a las actividades que tenemos, pero también con relación a nuestro patrimonio cultural de la humanidad. También se han capacitado al sector del taxismo, y bueno, esto es una constante por parte de nuestra dirección de profesionalización y lo estamos haciendo. También tenemos un equipo que distribuye toda la información, los carteles y demás, para que también los visitantes puedan tener pues la cartelera oficial de las 140 actividades y también por cualquier atención.
1: La funcionaria destacó que estas acciones buscan fortalecer la confianza de quienes visitan Oaxaca y garantizar que disfruten de las festividades en un ambiente seguro, con información oficial y mecanismos de atención inmediata.

0: En más información estatal, la Defensoría de los Derechos Humanos del Pueblo de Oaxaca dio a conocer un protocolo orientado a prevenir y atender actos de discriminación contra las personas que hablan alguna lengua indígena. La estrategia busca fortalecer el respeto a los derechos lingüísticos y garantizar una atención con un enfoque intercultural en las instituciones públicas, promoviendo la igualdad y el acceso a los servicios sin distinción por el idioma que hablen las personas. El organismo también señaló que, pese a los avances en materia de derechos humanos, aún persisten casos de exclusión y trato desigual hacia integrantes de pueblos y comunidades indígenas debido al uso de su lengua materna. Con este protocolo se pretende sensibilizar a las y los servidores públicos, así como establecer mecanismos para prevenir conductas discriminatorias y promover el reconocimiento de la diversidad lingüística como parte del patrimonio cultural de Oaxaca. Vamos a escuchar ahora el reporte completo con Ariadna Mendoza.
1: En un estado donde se hablan 16 lenguas indígenas y persisten casos de exclusión por motivos lingüísticos, autoridades presentaron el protocolo estatal para atender, prevenir y erradicar la discriminación lingüística en el estado de Oaxaca, una herramienta con la que se busca combatir este tipo de prácticas y garantizar el acceso igualitario a los servicios públicos. La presentación fue encabezada por la titular de la Defensoría de los Derechos Humanos del Pueblo de Oaxaca, Elizabeth Lara Rodríguez, en coordinación con la Secretaría de Interculturalidad, Pueblos y Comunidades Indígenas y Afromexicanas, durante un acto realizado en el municipio de Etla. El nuevo protocolo establece acciones para prevenir y atender casos de discriminación hacia personas que hablan una lengua indígena o pertenecen a comunidades afromexicanas, con el propósito de que la atención en instituciones públicas no dependa del idioma que hablan los usuarios. La medida también busca fortalecer el reconocimiento de los derechos lingüísticos y promover que la diversidad cultural y lingüística de Oaxaca sea respetada en todos los ámbitos de la administración pública. Con esta iniciativa, el Estado incorpora un instrumento orientado a reducir las barreras que aún enfrentan miles de personas indígenas y afromexicanas al momento de acceder a servicios y ejercer plenamente sus derechos.
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3: Hola, ¿qué tal? Yo soy Gaby Huerta y te presento lo más destacado del mundo del entretenimiento. Gala Montes presentó oficialmente La Mala, su nuevo sencillo que forma parte de su álbum La Hija de Nadie. El lanzamiento coincide con su cumpleaños número 26 y llega días después de la polémica que generó un video en el que aparece conviviendo con el actor Eleazar Gómez, situación que provocó una ola de comentarios en redes sociales. Con este tema, la actriz y cantante busca transformar las críticas en una declaración de identidad, apostando por una propuesta musical que refleja una nueva etapa de fortaleza y autenticidad en su carrera. En otras noticias, el primer espectáculo de medio tiempo en una final de la Copa del Mundo sigue dando de qué hablar. Aunque reunió a figuras como Madonna, Shakira, Coldplay, Justin Bieber y BTS, el creador de contenido Luisito Comunica aseguró que la presentación no logró entusiasmar al público presente en el estadio. El influencer compartió su experiencia en redes sociales y afirmó que la actuación de BTS fue una de las más comentadas por la aparente falta de reacción de los asistentes. Sus declaraciones generaron controversia y, según relató, incluso recibió mensajes de seguidoras del grupo surcoreano inconformes con sus opiniones. 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
11: 1:52 p.m.
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0: Cobrador de banco resulta lesionado tras accidente en la carretera Tuxtepec-Valle Nacional. Un cobrador de banco resultó lesionado luego de perder el control de la motocicleta que conducía sobre la carretera federal Tuxtepec-Valle Nacional a la altura del paraje La Boca en el municipio de Valle Nacional. De acuerdo con testigos, por causas que hasta el momento no han sido determinadas, la motocicleta salió de la carpeta asfáltica, provocando que el conductor sufriera diversas lesiones. Al lugar acudieron cuerpos de emergencia para brindar atención prehospitalaria lesionado y trasladarlo a un hospital, mientras las autoridades correspondientes realizaron las diligencias para determinar las causas del accidente.
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0: Detienen a presunto responsable de homicidio en Acatlán de Pérez Figueroa. La Fiscalía General del Estado de Oaxaca informó la detención de un hombre identificado con las iniciales DMM, señalado como probable responsable del delito de homicidio calificado con ventaja en agravio de una persona identificada como IRF por hechos ocurridos en el municipio de Acatlán de Pérez Figueroa, en la región de la Cuenca. Con los datos de prueba recabados durante la investigación, el Ministerio Público obtuvo de un juez de control la orden de aprehensión, la cual fue cumplimentada por elementos de la Agencia Estatal de Investigaciones durante un operativo realizado en calles del citado municipio. Tras su captura, fue informado de sus derechos y quedó a disposición de la autoridad judicial, que determinará su situación jurídica. La Fiscalía de Oaxaca señaló que las investigaciones continúan para el total esclarecimiento del caso.
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0: Continuamos con más información en esta tarde y en temas de la vialidad. Comentarles que lo que son las casetas de peaje Caracol y Papaloapan se encuentran despejadas, por lo cual no existe ninguna manifestación o obstrucción que impida su acceso o salida. De la misma manera, comentarles que en lo que es la avenida 20 de noviembre, a la altura de la calle Ocampo y el callejón Jiménez, pues bueno, se encuentran realizando estos trabajos del drenaje sanitario, por lo cual se pide la comprensión a toda la población que circule sobre esa zona, tomar rutas alternas. Una de las rutas podría ser hacia la avenida 5 de Mayo, pasando también Libertad, o posteriormente lo que es Carranza o el bulevar Manuel Ávila Camacho. Esa es una de las opciones para que usted tome en cuenta que está cerrada la avenida 20 de Noviembre, esto esquina con Melchor Ocampo. También comentarles que lo que es la prolongación Independencia entre las calles Campeche y el bulevar Benito Juárez, también se encuentran haciendo esa obra del drenaje sanitario para los vecinos, y esto sobre todo apoyar a las decenas de familias de la colonia La Oaxaca y también parte de la Grajales. Esto con la obra que les decía de drenaje sanitario que están realizando sobre esa zona, por lo cual la vialidad también se encuentra cerrada. Ahí recomendamos también tomar una ruta alterna. Esta sería por debajo del puente o, en su defecto, atravesando el puente Tuxtepec hasta llegar a lo que es la cervecera del Trópico. Por otra parte, comentarles también la vialidad se ve congestionada en estos momentos en lo que es el bulevar Benito Juárez, el bulevar también Plan de Tuxtepec, por supuesto parte del bulevar Antonino Fernández. Tome precauciones, recuerde también que se encuentran reductores de velocidad sobre esa zona para que no vaya a toda prisa. Recomendarles también a nuestros amigos motociclistas utilizar su casco protector, es de suma importancia, y a los amigos automovilistas utilizar el cinturón de seguridad. Hasta aquí el reporte de la vialidad, nosotros continuamos.
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0: Y bueno, nosotros hemos llegado al final de este espacio informativo, no sin antes agradecer su preferencia. Recuerden también quedarse con toda la buena programación que tienen sus locutores favoritos a través de la mejor 106.5 FM, por supuesto también a través de Universal FM 96.9. Recuerden, mañana en punto de las 8 de la mañana tenemos una cita nuevamente en el espacio informativo de ORP Noticias en la primera emisión, en voz del licenciado Sóstenes Bravo Bravo y su servidora Carla Acevedo. Si usted en estos momentos se dirige a su hogar o ya se encuentra en él degustando esos alimentos, como cada tarde le deseamos muy buen provecho, pase una excelente tarde, un excelente martes, disfrute de su día y bueno, también conduzca con mucha precaución. Nos escuchamos, hasta mañana.
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9: 2:44, 2:44. Saludos especiales a todos ustedes. Y por cierto, esta hora estamos por acá acompañados por la mejor 106.5 de FM. Oye, saludos para Elba Márquez, que a su vez quiere felicitar a su esposo, el amigo Daniel Arano, que está cumpliendo años el día de hoy. Saludos para Daniel Arano de parte de su esposo y de su familia, de sus hijos, por supuesto, y que le deseamos que la pase muy, muy bien. Le dedican la canción de Mi Querido Viejo, pero también vamos a dejar por acá algo de Los Titanes de Durango, porque bueno, pues obviamente hoy es su cumpleaños, entonces saludos y muchas felicidades para él. Saludos para Daniel Arano de parte de su esposa Elba Márquez, aquí nomás en La Mejor. Gracias, felicidades.

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28: En los próximos días dará inicio una de las obras de infraestructura más importantes para la ciudad, la rehabilitación del sistema de drenaje sanitario, un proyecto que busca resolver un problema que durante décadas ha permanecido sin atender y que hoy afecta a miles de familias. Por ello, las autoridades municipales hacen un llamado a la comprensión y colaboración de conductores, comerciantes, vecinos y ciudadanía en general, ya que durante el desarrollo de los trabajos será necesario adaptarse temporalmente a las condiciones propias propias de una obra de esta magnitud. La rehabilitación se llevará a cabo en coordinación con la Comisión Nacional del Agua, es decir, la Conagua, mediante una inversión superior a los 32 millones de pesos, de los cuales el gobierno municipal aportará el 60% y la federación el 40%. En esta primera etapa serán intervenidos 20 puntos considerados críticos. Especialistas señalan que gran parte de la red de drenaje tiene más de 6 décadas de servicio y actualmente presenta un importante deterioro, situación que ha provocado constantes fallas y afectaciones en distintos sectores de la ciudad. Con el propósito de agilizar los trabajos y reducir el tiempo de ejecución, las labores se van a desarrollar de manera simultánea en varios frentes y las cuadrillas trabajarán tanto de día como de noche. Las autoridades reiteraron que toda obra de esta naturaleza representa un reto temporal para la vida cotidiana. Sin embargo, destacaron que la paciencia y la colaboración de la población serán fundamentales para lograr un beneficio permanente al contar con un sistema de drenaje más moderno, eficiente y preparado para atender las necesidades de Tuxtepec durante los próximos años.
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0: debe de estar nada más y nada menos que el programa MBS Deportes con ustedes, ¿no? ¿Y qué habrá dicho? ¿Qué pensará? Está en Europa, en Francia, mi querido, de vacaciones muy merecidas, David Faitelson. Y estamos sacando todos los audios de...
1: Ya todo lo que tenemos.
0: Ya lo tenemos. Vamos a empezar. Es más, a partir de hoy vamos a tener una sección, ¿qué te parece? O a partir de... ¿Cuándo? Entre el próximo lunes. Para que esté aquí el zar. Va. A partir del próximo lunes vamos a hacer la versión a nuestro estilo. La casa de los conocidos, para no meternos en broncas.
1: De la casa de los babosos, ¿te parece?
0: La casa de los locos. De los locos Adams. De los locos González. De los locos Schutz. No, y vamos a sacar cómo va actuando.
1: La casa Schutz va a ser la casa.
0: Y eso sí,
1: Schutz.
0: Les pedimos que si queda nominado hay que votar por él para sacarlo, salvarlo. Eso sí.
1: O sea, que se quede o que se venga.
0: No, pues que se quede unas tres semanitas.
1: Sí, para que valga la pena.
0: Para que viva la experiencia.
1: ¿Cuánto la vida
0: me preocupa que era su mujer a estar. Okay. Porque pues es
1: no,
0: que...
1: sus hijos tiene como 12, borro.
0: Sí, pero ahora te voy a decir una cosa. Como, su mujer, que es lindísima, pero no creo que se vaya mejor porque él es un cuate transparente. No toma alcohol. De repente se echa una copita de vino con su esposa ahí.
1: Bien, tranquilo.
0: Una, y de repente. Sí. Es un cuate súper medido, tranquilo, es un caballero. ¿Sabes cómo que lo veo a Memo? Como el cuate que quieres que se case con tu hija. Así lo
1: oye,
0: veo a Memo.
1: Oye, sí.
0: ¿A poco no?
1: Ni de mí hablar ya, sí.
0: No habla mal de nadie. Sí. Es decir,
1: es verdad.
0: Es un cuate que
1: el caballero no es de grosero.
0: De repente se le salen unas dos groserías así, pero tranquilas.
1: Creo que lo describiste perfecto.
0: Eso es, así es.
1: Sí, lo que seas de yerno.
0: Claro, es un gran tipo, el buen Memo Schutz. Y que lo vi hoy, y sí lo vi desencajado como...
1: ¿Cómo estaba Memo?
0: Ausente. Vean en las redes sociales cuando lo presentaron, la gente que lo pueda ver, se ve ausente Memo Schutz. Completamente ausente.
1: Pero dijo un mensaje bien importante porque le decían...
0: Tenemos unas...
1: Borrito, ¿qué? Dijo un mensaje bien importante porque le preguntaban de, oye, Memo, ¿crees que la casa pueda afectar tu prestigio como periodista deportivo?
0: Y Memo dijo, qué buena pregunta.
1: Sí, dijo, ¿sabes qué? El deporte está para unir. Me parece que está en estas nuevas generaciones para todos, para llegar a todos los sectores. Entonces, me parece que, como siempre, contestó de buena forma Memo. Lo vi nerviosón, no es para menos, pero pues ojalá le vaya bien. Vamos a ver cuánto, que nos digan en redes sociales. Ahí están los números en cabina, a ver, vamos a repetirlo. ¿Hasta dónde ven llegando a Memo Schutz? 55-51-66-1025. Ahí déjenos sus mensajes. ¿Hasta dónde podría llegar Memo Schutz? Vamos a ver la competencia que va a haber, ¿eh? Porque esas cosas se ponen feas, burro.
0: Sí, estaba tratando de buscar dónde estaba el audio, pero bueno, ahorita lo buscamos en un corte comercial de lo que dice, porque sí se ve, hasta se le secaba la boca, estaba nervioso.
1: No, cómo no.
0: Y pues él él se dedica a otra cosa y lo hace muy bien. Es de los grandes periodistas de deportes, ¿eh?
1: Es que mi Memo no es de escándalos, no es de eso, todo lo contrario. No, es un profesional. Entonces creo que esa parte le puede costar un poquito a Memo.
0: ¿Estás de acuerdo que lo apoyamos aquí, los que nos quedamos aquí afuera?
1: Ah, que no quiere que le vaya bien a Memo Schutz.
0: Oye, apoyamos a Melbourne Memo Schutz.
1: Pues bueno, arranca.
0: Hasta ahí.
1: Ya la dejamos.
0: Suerte, Memo Schutz.
1: Venga, Memo.
0: Ánimo. Ahora sí, ¿qué decías?
1: La perra Schutz.
0: Va a entrar a la casa de los famosos.
2: La perra Schutz.
1: Ahí está el mensaje de David.
0: Ahora, eso
1: David
0: sí tiene que aguantar vara todo lo que vamos a decir
1: ahora
0: de él.
1: Sí que ya
0: lo que vamos a decir de él.
1: La perra está amarrada ahora, sí, está encerrada.
0: Perra está amarrada y es el ausente se le puede hablar de lo que quiera aquí en este programa.
1: Sí.
0: Vamos a criticar.
1: No está Memo. Oye, pues arranca la Liga de México.
0: Arranca la jornada doble. ¿Por qué? Porque hay campeón de campeones, ¿no?
1: El sábado hay campeón de campeones entre Cruz Azul y Toluca, y es por eso que esta fecha doble solo es para Cruz Azul. Y para, contra de Puebla y Toluca recibe a Pumas.
0: El equipo de Cruz Azul recibe al equipo del Puebla, de la Franja, en el Estadio Banorte, ¿no?
1: Reabre sus puertas.
0: Reabre después del Mundial con este partido.
1: Después de un escandalazo, ¿no? Con el tema de los estadios, hay que decirlo a la gente también. Oye, empezó con novela Cruz Azul. Primero anunció al Estadio Azteca. Luego que se iba a.
0: Anunció como 20 sedes, ¿no? Le dicen el 20 sedes.
1: No, a la corregidora, y luego que siempre no, que al Estadio Azteca.
0: Yo hasta pensé que iban a acabar en el Palillo Martínez.
1: Pues puede ser.
0: Junto al aeropuerto.
1: Pues el 10 de diciembre, sí es el 10 de diciembre, ¿no? El que está en Hidalgo, en la cooperativa, allá en la planta. Pues,
0: sí, ahí pues, ha jugado. Se ha jugado por tres puntos.
1: Y la gente lo ha recibido muy, muy bien.
0: Burro. ¿Y por qué no juegan en un estadio así pequeño, rico, en tu casa?
1: Listo, qué necesidad. Vuelvo a lo mismo. Ya
0: pues también por el Afore, ¿no?
1: Tú lo has dicho, sobra cemento, burro. Pero tampoco llenan el estadio, burro, en temporada. No, pero ahorita
0: fue, recordemos que fue campeón del equipo de Cruz Azul. Entonces no, yo creo que pueden. 40,000 gente sí pueden meter, ¿eh?
1: No, sin bronca, burro, pero el tema.
0: 30,000, 40,000.
1: Yo cubrí mucho tiempo para TUDN, bueno, un tiempo para TUDN Cruz Azul. ¿Y
0: quién fue el desgraciado que sacó de ahí, eh?
1: ¿Cómo?
0: ¿Quién fue el desgraciado que sacó de ahí?
1: No, pues.
0: Sacó un gran balón, un elemento ¿cómo se llama? El Rey Midas de ahí.
1: No.
0: Oye,
1: no,
0: eres un cuate de bajo perfil, hablo de que eres sencillo.
1: Ah, gracias.
0: Hablo de eso, ¿eh?
1: Porque luego dicen lo contrario la gente, pero no.
0: No, tranqui, eres un cuate que sabes, tu voz medio mamona, pero hablas perfectamente bien. Sabes, tienes los datos, estás metido viendo fútbol todo el tiempo, cosa que yo no hago, desgraciadamente, y mal hecha. Pero ya, luego le tengo que hablar, porque luego ahí en Fox me quieren chamaquear, y le digo, oye, pásame una lista, ¿quién va a jugar mañana? Papá, y me manda ahí
1: un reporte.
0: Son manchados y ni siquiera saben tampoco, no te preocupes. Pero te lo mereces estar de regreso.
1: Gracias.
0: Ya hablaremos de eso.
1: Gracias. Un recorte, pues así pasa, burro.
0: ¿Un recorte?
1: Sí, hay que entender.
0: ¿Tú no le traías a la casa de los locos?
1: No, cómo no. Algún día, imagínate, estaría padre. Yo, uno que lo ve desde el sillón, dices, oye, estaría bueno echar, pero está difícil.
0: Bueno, pues ahí está. A ver, entonces, ¿qué me estabas diciendo? No, ahí está. Dices, pero ya se abren las puertas el día de hoy en el Banorte. El equipo de Cruz Azul recibe a la Franja en la fecha 2. Recordemos que el primer partido ganó el equipo del Cruz Azul, le dio la vuelta. Iba perdiendo 2-0. Contra el equipo de San Luis y le dio la vuelta. ¿Es correcto?
1: Es correcto. En el Libertad Financiera, que antes era el Alfonso Lastras, sí, parecía que arrancaba mal Cruz Azul, pero oye, burro.
0: Quiere tomar la cima y vencer al Puebla. Sí. Porque tiene un calendario apretado también. Y recordamos que se viene todo el desgaste de Estados Unidos del.
1: La Leagues Cup.
0: La Leagues Cup, que para sirve para un carajo.
1: No, imagínate lo de Cruz Azul. Tuvo tiempo de pretemporada, no hubo ningún problema, pero mira, ya arranca con fecha doble, sábado campeón de campeones, luego jornada 3, que no recuerdo contra quién va, ahí hacemos la pausa y nos vamos a la Leagues Cup, burro, y de regreso, pues a la
0: Después
1: Liga.
0: ¿Después de qué fecha es la Leagues Cup?
1: En la jornada 3, terminamos.
0: Se termina 3. La 3.
1: Ajá, ahí se para, y todos los equipos vamos para Estados Unidos, salvo Toluca, me parece, Tigres.
0: Atlante tampoco va.
1: No, el Atlante está programado.
0: ¿El Atlante seguro va?
1: Sí, claro. Eso te lo firmo, por ahí lo vi, pero sí.
0: Bueno, ahorita lo checamos con calma.
1: Y ahí, burro, pues se viene ya otra vez la competencia, el calendario apretado.
0: Y para eso hay algunos clubes que también, los que no van a ir les conviene porque van a hacer como una pretemporadita más, ¿no? Los que no van a ir a esa
1: Leagues Cup. A la Leagues Cup van todos, burro.
0: Acuérdate que ese
1: formato.
0: ¿Y por qué dijiste menos?
1: ¿Cómo menos?
0: Ahorita me dijiste menos no sé quién y menos no sé quién.
1: No, porque esos juegan aquí en México. En territorio mexicano. Acuérdate que todo el torneo es en los Estados Unidos.
0: Ya entendí.
1: Y ellos tuvieron como ese premio. Son 4 equipos, si no mal recuerdo, creo que está Toluca, creo que está Tigres. Y ahí están 4 equipos que van a jugar aquí. El tema de la máquina, qué bueno que menciona lo de la voltereta. Oye, Wiki, pues son pocos partidos, pero va invicto.
0: No ha perdido un partido desde que tomó las riendas de Cruz Azul.
1: Son 8 al momento, 6 victorias. Y 2 empates.
0: Y 2 empates y 0 derrotas de la máquina celeste.
1: Puede sonar un poco ventajoso por decir, ay, no ha perdido, porque son pocos juegos, pero realmente haber llegado a una final.
0: Pero
1: bueno, tomar el barco,
0: y este Jeremy.
1: Jeremy Márquez.
0: Hizo doblete.
1: Doblete. Sí, jugador del Atlas.
0: Y lo puso. A mí se me hace que está muy bien ubicado ahí por el lado derecho, ¿no?
1: Sí, la verdad es, fíjate que justamente con Wiki, y lo vimos con la Arcamonta también. Lo ponían por diferentes posiciones, burro, donde nunca lo han adecuado quizá a su posición natural, pero ha cumplido de buena forma. A mí me gusta como extremo derecho, me gusta como interior también, creo que tiene buenas condiciones. Lo interesante de Wiki, burro, no sé si compartas, es como lo hizo de buena forma en un momento donde la presión era altísima para la máquina, la salida de Nicolás Larcamón, llegar a una ronda de mata-mata y ganar la final. O sea, eso creo que está el verdadero mérito. Dejó el Wiki de llevar un vestidor.
0: Así es un entrenador que por favor, ojalá y le cumplan, no quiero nada más que si llega por ahí a tener 2 derrotas no lo vayan a echar, que ya se las gastan así en México, porque se lo merece, es campeón. ¿Y a quién tenemos?
1: Adrián Esparza.
0: Pues hablando precisamente del Cruz Azul, está el insider, el señor Esparza. Esparza, ¿cómo estás, Adrián? Buenas tardes.
2: ¿Cómo están? Muy buenas tardes, mi querido burro. Alan, fuerte abrazo, gusto saludarlos.
1: Ya abrazo.
2: Al Estadio Ciudad de México, Banorte Azteca, como usted quiera llamarle.
0: Ya, no, ya es el Estadio Banorte, ya no es Ciudad de México, ya va, eso quedó atrás.
2: Ya va, ¿no? Bueno,
1: Banorte. Sí, está bien.
0: ¿No es el Estadio Banorte?
1: Sí. A mí me gusta la Azteca, pero va norte. Hay que respetar esa parte.
0: Bueno, Azteca va norte para que no haya bronca.
2: Órale, para que no haya bronca.
0: Oye, Adriancito, para... platícanos, ¿cómo ves este encuentro de la jornada 2 después de que el Cruz Azul iba perdiendo 2-0 con San Luis, dio la voltereta y luego viene la Leagues Cup? ¿Cómo ves a esta máquina celeste? ¿Para qué está hecha?
2: Sí, de acuerdo, ¿no? Y creo que te habla mucho del partido pasado contra San Luis, de que es un equipo de mucha jerarquía. O sea, probablemente Cruz Azul por momentos no lo vamos a ver en su mejor etapa, en su mejor nivel, mejor rendimiento, pero por misma jerarquía le alcanza este equipo, ¿no? Es un equipo que tiene mucha calidad y lo demostró contra San Luis dándole la vuelta y finalmente ganando 3-2. Mira, Wiki, y los escuchaba justamente hablar ahora del tema Joel, que ha sido muy meritorio lo que ha hecho, ha puesto a cada jugador en su rol, en su papel, los ha sacado inclusive su mejor desempeño, su mejor rendimiento, y yo platicaba con Joel y él me decía, tenemos el objetivo de disputar 31 partidos este semestre y ganar 4 campeonatos, 4 títulos es el sueño que tiene Cruz Azul para este semestre. El primero de ellos es este mismo sábado y es un partido muy importante para Cruz Azul. Quieren ganar el campeón de campeones frente a Toluca, porque eso significaría clasificar al Campeones Cup. Y muchos van a decir, bueno, pero es este tipo de torneos que ni siquiera son oficiales y demás. Bueno, clasificar al Campeones Cup sería enfrentar a Cruz Azul contra el Inter Miami en Miami, es decir, el equipo de Rodrigo De Paul, el equipo de Lionel Messi, un equipo con muchas figuras, y Cruz Azul quiere sí o sí disputar ese partido. Ahí sería el segundo trofeo, y el tercero, por supuesto, el de la Leagues Cup, ¿no? Que a Cruz Azul le ha ido muy mal, y nos decía Wiki, ayer yo platiqué con él, me decía que están haciendo una planificación en la cual puedan ya verse resultados distintos para Cruz Azul en Leagues Cup, recordando que en los últimos años no han podido ganar ni un solo partido en 90 minutos de este torneo, y nos decía Wiki, el objetivo es ir, plantar cara, mejorar por mucho el rendimiento de los años pasados y ganar la Leagues Cup, es decir, es un objetivo primordial de este semestre, quieren ganar este campeonato y por supuesto la liga, ¿no? Entonces, en 31 partidos, 4 títulos, es el objetivo que tiene la máquina para esta apertura 2026, hoy día importante porque significa el regreso ya formal, oficial de Cruz Azul al Coloso de Santa Úrsula, ¿no? Curiosamente, esta es su tercera etapa, en la segunda etapa también fue un 21 de julio. ¿Era? Y curiosamente también enfrentaron a Puebla, en aquella ocasión ganaron 3-0, los dirigía Pedro Caixinha. Bueno, ahora, 8 años después, arranca una tercera etapa y ahora los veremos de la mano de Joel Wiki.
1: De acuerdo, Adrián, ¿cómo estás? Te mando un abrazo fuerte, oye, de forma súper breve. Ayer, ¿qué más pudiste platicar con Joel? Pero sobre todo me llama algo la atención, tú que has estado de cerca con él. ¿Cómo notaste o qué comparativa hay en el Wiki que pues llegó a tomar este relevo en una situación muy complicada para el equipo, sin saber que iba a ser campeón, y hoy un Wiki ya renovado, con los objetivos claros y con toda la confianza del ingeniero, Adrián?
2: Mira, de manera muy concreta, Alan, un Wiki con mucha menos presión, porque sabe en la liguilla que tenía que ganar el título y si no se iba, y ahorita lo veo con mucha menor presión en ese aspecto, pero sí con la ilusión de ganar 4 campeonatos. De lo que hablé con él ayer en la entrevista que realicé, me llamó muchísimo la atención una frase que nos dijo, que era, nosotros no hemos llegado al máximo de nuestro potencial, creo que faltan muchos detalles para ver al mejor Cruz Azul, pero estamos trabajando para ello. ¿Por qué? Porque el objetivo tanto de presidente, director técnico, dirección deportiva, jugadores y demás, es hacer un equipo de época, y para ello no nos podemos conformar con solo el título de liga, así es que tenemos que empezar a ganar todo lo que juguemos, ¿no? Entonces, eso me llamó la atención, que sea tan claro con lo de los 4 títulos, ¿no? Cualquier otro te diría, vamos a competir, vamos a ver cuánto se puede ganar. Acá que estén mencionando que hay que ganar el 100% de los torneos que van a disputar, pues creo que se están poniendo una presión bastante fuerte, ¿no? Absolutamente toda la institución, pero me gustó, y que además dijeran, para ser un equipo de época no solo son resultados, sino también tienen que ver al mejor Cruz Azul de todos los tiempos. Así es que creo que Cruz Azul se está poniendo una presión, pero también un objetivo muy padre, ¿no? Para los aficionados que pues pueden estar muy ilusionados de acuerdo a lo que ya vieron el semestre anterior con un campeonato, pero ahora también con la promesa de ver un extraordinario club en la cancha.
0: Oye, Adrián, mi querido Adrián Esparza, estamos hablando con Adrián Esparza, el insider de Cruz Azul. Sí. Fíjate que tengo el teléfono, me dijo, cuando quieras, a ver si le hablamos el día de mañana, o lo programamos al ingeniero Velázquez, gran tipo, gran persona, para hablar precisamente de Cruz Azul, de todos esos temas, porque yo te quería preguntar, pero no sé hasta dónde puedas tú comentar del tema de Lira. ¿Lira va a seguir con la máquina celeste? Este gran, gran jugador de fútbol de la selección, el papelazo que hizo, y ahora con Cruz Azul, no sé si se va a quedar o se hablaba de ir.
2: Sí. A ver, cuando acabe el torneo pasado, yo lo entrevisto y Eric se despide prácticamente en esa entrevista, ¿no? Dice, gracias por todo, Cruz Azul, estoy muy feliz, ahora es momento de ir a Europa, ¿no? Y después del torneo que tuvo, todos lo pensábamos, después del mundial que tuvo, que fue uno de los mejores top 3 de la selección mexicana en la pasada Copa del Mundo, todos decíamos, Lira ya no vuelve a la Liga MX. Bueno, sorprende verlo contra San Luis de titular, hoy va de nueva cuenta contra Puebla, está considerado para viajar a Los Ángeles el fin de semana para enfrentar a Toluca, no ha llegado ninguna oferta formal, eso es lo curioso. Híjole. En estos momentos, ¿no?
0: Increíble,
2: no ha llegado ninguna oferta formal, entonces Lira de momento sigue siendo jugador de Cruz Azul le quiere dejar ir, ¿no? Dice, a ver, que venga una oferta y listo, te dejamos ir para que tengas esa oportunidad, pero no ha llegado nada hasta el momento.
0: Joven Esparza, muchas gracias por tu reporte, estaremos en contacto contigo, muchas gracias, y deseale suerte a Memo Schutz, gracias.
1: Abrazo, claro,
2: Joven. Sí, abrazo y éxito a Memo Schutz, que gane.
0: A votar. Gracias, el insider de Cruz Azul. Y señoras y señores, vamos a ir, en la línea telefónica tenemos al mero merengues de la CONADE, Rommel Pacheco. Directo. Ahí lo tienes, Rommel, ¿cómo estás? Muy buenas tardes. Ala Lara y tu servidor, Jorge Van Rankin.
3: Hola, muy bien, aquí saludándolos, un gusto estar como siempre en su programa.
0: Gracias, mi querido Rommel. Me gustaría preguntarte primeramente, ¿qué significa para ti encabezar este abanderamiento y qué mensaje buscas transmitirle a los atletas mexicanos?
3: Bueno, todo el ánimo, todo el impulso para que lleguen y nos coronemos primer lugar en el tablero general. Todos los atletas, como lo dije en el discurso, han tenido su preparación con campamentos, con sus becas, doctores, fisiatras, equipo multidisciplinario, las competencias para poder clasificar, no les ha hecho falta nada, entonces llegan en su mejor momento, esos 698 atletas van a darlo todo.
1: De acuerdo, Rommel, ¿cómo estás? Por acá, Lara, gusto en saludarte. Pues bueno, ayer muy emotivo este abanderamiento y todo. Cuéntanos un poco también cómo ha sido este proceso, cómo fue el impulso por parte de la CONADE para este proyecto, donde sabemos que a los mexicanos nos va muy bien, evidentemente vamos por grandes resultados, pero ¿cómo fue el apoyo para esta delegación mexicana?
3: Recuerden que es la primer competencia del ciclo olímpico rumbo a Los Ángeles 2028. Posterior a París es cuando yo llego a la CONADE en octubre del 2024 y uno de los primeros cambios que hicimos fue el aumento de becas sustancialmente para todos los atletas con esta preparación. Dos, hizo una planificación y se creó el programa Podio, que es específico para el alto rendimiento, donde se hacen mediciones, metodología, acompañamiento a los atletas, entrenadores y poder planificar las competencias y lo que necesitan en el año en sus eventos primordiales. Tenemos como prioridad los Juegos Centroamericanos y el Campeonato Mundial de cada uno de los deportes. Para Juegos Centroamericanos se hizo toda esta preparación, concentraciones, campamentos, algunos en el extranjero, otros aquí en México, para que tuvieran todo lo necesario. Clasifica este número importante, es la segunda delegación más grande, obviamente Santo Domingo es la más numerosa, México es la segunda, y llegan con toda la preparación, porque el año siguiente son los Juegos Panamericanos y posterior a los Juegos Olímpicos. Es el ciclo, es el proceso, y tenemos una gran delegación que ha tenido todo el impulso y todo el apoyo.
0: Estamos hablando con Rommel Pacheco de la CONADE, precisamente después del abanderamiento el día de ayer por parte de la presidenta de México, y que fue esto en Palacio Nacional. Sí, me gustaría preguntarte, mi querido Rommel, ¿cuáles consideras que son las principales fortalezas de esta delegación mexicana para esta edición?
3: Yo creo que ya es ese cambio generacional que ya hubo, donde muchos, como su servidor, ya es veterano, ya dejó el deporte. Y
0: ¿qué pasó? Está en el chamaco. Te ves enorme.
3: Esta combinación de jóvenes, como un Osmar, que tiene 22 años, pero ya es doble medallista olímpico, campeón mundial, que es joven, pero con experiencia, y estas nuevas generaciones que ya ven como real y posible el poder ser el número uno del mundo. Esa es la nueva mentalidad que han tenido todo, que ya se usa un poquito más de ciencia, los tenemos concentrados, se les hacen evaluaciones para saber cómo va su rendimiento, para que no se lesionen. Creo que llegan de la mejor manera. Y yo creo que el corazón y la garra del mexicano es, siempre se ha caracterizado.
0: Ahorita que me estás hablando de esas nuevas generaciones y de estos jóvenes talentosos, seguramente hay mucho talento, dime una cosa, ¿qué esperas en cuanto a resultados más allá del número de medallas?
3: Pues bueno, que México se lleve el primer lugar del tablero general, esa es la idea. Fácil no es, está Colombia muy pegadito a nosotros, pero creo que México tiene todo para ganar. Recordemos que se celebran los 100 años de los Juegos Centroamericanos. En 1926, México fue sede de los primeros Juegos Centroamericanos en Teotihuacán. De hecho, se prende la antorcha, así como los Juegos Olímpicos se prenden en Atenas. Estos se prenden en Teotihuacán. Fueron a República Dominicana. De las 25 ediciones, México ha estado en todas y 13 las ha logrado conquistar. Y estoy seguro que esta va a ser la número 14.
0: Ah, caray, está rico, güey. Una pregunta más me quiero dar, por favor. Aparte le quiero decir, por favor, que nos lleve, que nos invite. No hay manera, sí. Mi querido Romel.
1: Saca algo, Romel.
0: A Dominicana.
3: Invitados están. Ahí nos vemos.
1: aunque sea primera clase.
0: El Romel no invita, pero invita en unos tacos de cochinita, caray. El Romel. Oye, por cierto, te voy a mandar cuando estuviste conmigo ahí, el Fox, el ya lo tengo,
1: el clip.
0: El clip ese que me pediste de
3: sí.
0: Que te hicimos,
3: me
0: muy padre.
3: Un clip de inteligencia artificial, muy padre. Ahí,
0: pero estuvo padre.
3: Oye, pásamelo.
0: Sí, te lo voy a mandar, mi querido Romel, con mucho gusto. Venga, mi Alan.
1: Sí, una última, Romel, ya de mi parte. Nada más para tenerlo en claro y también que nuestra audiencia sepa la importancia de estos centroamericanos, qué tan importante o qué tan base van a ser, porque el gran objetivo es Los Ángeles y que ya se viene en una preparación. Entiendo que esto es un trampolín, una base importante ya de cara a la gran competencia que son los Juegos Olímpicos.
3: Pues esta es la medición. Algunos deportes, como son pruebas de velocidad en atletismo, recordarán que Jamaica y esos países de Centroamérica es potencia en ciertos deportes, otros no tanto, pero ya es una medición regional, de en qué nivel está México, para que el próximo año ya se dé esta competencia en todo el continente y ya empiecen las clasificaciones rumbo a Los Ángeles 2028. Tenemos los Juegos Olímpicos en Estados Unidos, en Los Ángeles, somos medio sedes, por decirlo de alguna forma, el clima, lo que se está
0: llevando. De público, claro.
3: La localidad. Entonces, son importantísimos estos, y muchos de estos atletas que algunos es su primer evento importante, los centroamericanos, de ahí van continuando y van preparándolo. Casos raros como Osmar, que primero fue unos Juegos Olímpicos, ganó medalla y luego va a unos Juegos Centroamericanos, pocos como él, pero hay unos que con esto inician el ciclo olímpico. Decirles que la CONADE, solamente para la participación de este evento, dio 60 millones de pesos para que los atletas tengan sus uniformes, sus vuelos y todo lo necesario para poder competir, más todo lo que se invirtió en la preparación, en la clasificación para poder llegar. Y aclarando también, con las medallas van a haber estímulos económicos por oro, plata y bronce para atletas y también para entrenadores, que es algo sumamente importante, y obviamente son acreedores a becas.
0: Oye, mi querido Romel, pues la verdad, como siempre lo dije desde un principio, y no porque estés ahorita con nosotros al aire, pero está haciendo bien tu gestión, te felicitamos mucho.
1: Sí, cómo no.
0: Él es Romel Pacheco, el director de la CONADE. Uh-huh. Te deseamos mucha suerte, pero antes no me puedo irme sin preguntarte, por favor, ¿qué opinas de Isaac del Toro allá en la Tour de France?
3: Una maravilla, con todo y su caída, ¿no? Él se repone, sigue adelante, es un fenómeno, impulsa, anima a todo México con sus hazañas. Y decirles que en septiembre, en Montreal, él va a estar en el Campeonato Mundial de Ciclismo de la UCI. Recordemos que ahorita él está compitiendo profesionalmente, pero también compite en el ámbito, no quiero decir amateur, pero son dos líneas diferentes, donde ahí sí la CONADE lo apoya para que llegue al campeonato mundial, nos dé esos resultados y por qué no clasifique a los Juegos Olímpicos y nos dé una gran sorpresa. Así que a Isaac, que le eche muchas ganas, que lo siga disfrutando, que nos siga inspirando y que se siga preparando para el campeonato mundial y la clasificación a los Juegos Olímpicos.
0: Bueno, Romel, pues muchas gracias, estaremos en contacto contigo, mucha suerte por allá, a ti y a los atletas mexicanos, por supuesto, queremos medallas, mucha suerte, mi hermano,
1: abrazo,
3: un abrazo, que estén muy bien.
0: Gracias. Rafa el Pacheco.
1: Ya casi antes de ir al corte tenemos muchísima información. Oye, rápido, dos breves de Liga MX. Pues bueno, Orbelín Pineda de regreso. Ah, sí. Orbelín. Después de 4 años. Y
0: ¿quién se lo trajo?
1: Matías Almeida.
0: Sí, pues,
1: que fue campeón con él en Chivas. Se lo llevó al AECA de Atenas. Y ahorita Rayados pinta bien la etapa ya con Denis Teclós y pues el pelado Almeida.
0: Creo que tenía hasta una tienda de yates allá en Santorini, ¿no?
1: No, con... No, estás hablando. No, estoy... Oye, David Ospina llegó ya a la
0: ya Ciudad llegó. De México. Lo vi con la camiseta del Atlante.
1: Ya tiene pues ya...
0: Abrió la cartera Emilio Escalante, el gran Emilio Escalante.
1: Dice que platicó, dice Ospina, que platicó con los Escalante, le gustó mucho el proyecto. Y mira, no es cualquier portero, bueno, internacional con Colombia, el jugador con más partidos en la selección colombiana. Ex portero del Arsenal, dirigido por Anser Wenger. También estuvo
0: en Asia, ¿no? Dijiste
1: Al Nasser, en Arabia Saudita. Sí, ahí dirigido, mira, por Rudy García, que viene de dirigir a Bélgica en la Copa del Mundo, y Stefano Pioli, y campeón con el Chucky Lozano en el Napoli, con Ancelotti.
0: Napoli,
1: y dirigido también por Gattuso y Spalletti.
0: Gennaro Gattuso.
1: Y ahora por el Piojo, imagínate. Le faltaba su currículum que
0: lo dirigiera. ¿Tendrá?
1: Ospina tiene 38 años, burrito.
0: Usted tiene
1: 37.
0: Ya viene de salida. 38,
1: ¿eh?
0: De salida viene ya, pero es un arquerazo.
1: Para un portero, nada, hombre.
0: Bueno, ¿quién fue el titular este mundial de él?
1: Pues obviamente. Camilo Vargas. Sí, que ¿no? Kevin Mier de Cruz Azul, si no lo rompe el Coco Carrasquilla, hubiera ido a la Copa del Mundo también.
0: ¿Eh? Exactamente. Vamos a ir a una pausa. Volvemos.
1: Tenemos una sorpresota regresando, ¿eh?
0: Esto es MBC Deportes. Sorpresa.
1: Atención, está en la casa.
0: Tenemos una sorpresa. Bueno, volvemos.
1: Sorpresa.
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1: En los próximos días dará inicio una de las obras de infraestructura más importantes para la ciudad, la rehabilitación del sistema de drenaje sanitario, un proyecto que busca resolver un problema que durante décadas ha permanecido sin atender y que hoy afecta a miles de familias. Por ello, las autoridades municipales hacen un llamado a la comprensión y colaboración de conductores, comerciantes, vecinos y ciudadanía en general, ya que durante el desarrollo de los trabajos será necesario adaptarse temporalmente a las condiciones propias de una obra de esta magnitud. La rehabilitación se llevará a cabo en coordinación con la Comisión Nacional del Agua, es decir, la CONAGUA, mediante una inversión superior a los 32 millones de pesos, de los cuales el gobierno municipal aportará el 60% y la federación el 40%. En esta primera etapa serán intervenidos 20 puntos considerados críticos. Especialistas señalan que gran parte de la red de drenaje tiene más de 6 décadas de servicio y actualmente presenta un importante deterioro, situación que ha provocado constantes fallas y afectaciones en distintos sectores de la ciudad. Con el propósito de agilizar los trabajos y reducir el tiempo de ejecución, las labores se van a desarrollar de manera simultánea en varios frentes y las cuadrillas trabajarán tanto de día como de noche. Las autoridades reiteraron que toda obra de esta naturaleza representa un reto temporal para la vida cotidiana. Sin embargo, destacaron que la paciencia y la colaboración de la población serán fundamentales para lograr un beneficio permanente al contar con un sistema de drenaje más moderno, eficiente y preparado para atender las necesidades de Tuxtepec durante los próximos años.
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4: Hoy empezamos este programa agradecido con Dios Todopoderoso por permitirnos llegar a sus hogares con este tu programa a cargo de los hermanos Santa María, Centro Naturista Santa María. 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Ojo, tal vez usted esté siendo víctima de un daño y no lo sepa. ¿Cómo saber si tus problemas son naturales o provocados por un daño, una envidia? 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Acá tenemos un mensaje que nos envían desde Playa Vicente. Un saludo ahí a mis hermanos, a esta familia que están en sintonía escuchando al programa de los hermanos Santa María. La señora me pregunta que ella está muy enferma. Me pregunta en el mensaje qué es lo que ella tiene. Amiga que me escribe de Playa Vicente, usted está sufriendo de unos fuertes dolores de cabeza. Me doy cuenta acá, hermana, el número dice en el mensaje que usted ha encontrado cosas extrañas ahí en la puerta de su casa. No una, ni dos, varias veces, hermano. Esto no es para ayudarte, es para perjudicarte. Hay una señora, hay una mujer que anduvo con tu esposo. ¿Sí te acuerdas de esa mujer? Bueno, es la que va a tirarte esa cosa ahí para dañarte. Por eso te duele la cabeza. Por eso veo acá que ha gastado mucho dinero haciéndote estudios, haciéndote cosas y nadie te ha podido ayudar. 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Otro mensaje más que tengo aquí que posee en mis manos. Hombre muy enfermo de Tuxtepec, Oaxaca. que nació el 30 de enero de 77, hermano, usted está sufriendo de impotencia sexual. Usted fue hace muchos años, ya como 2 o 3 años, con una señora. Te dijeron que era un daño, que te iban a curar, que te iban a hacer esto y no te hicieron nada. ¿Sabe por qué, hermano, no te pueden curar? Porque el problema tuyo es con la diabetes. Usted sufre de diabetes muy fuerte y no la puede controlar, y eso te ha perjudicado en la impotencia sexual. Ven a hazme una visita. Te voy a entregar el gotero diabetina para que vea, hermano, cómo tu cuerpo va a responder, para que vea un cambio positivo. Espero en Dios que esté complacido y gracias por tu mensaje. 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
4: 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Hasta la próxima.
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0: en el silencio del amor. Charalito, Charalito, ¿cómo ves?
1: Mi queridísimo Toño Jiménez, un placer que estés conmigo. Digo, perdón, un placer estar contigo, mi hermano.
0: Ah, caray, en vivo. Gracias.
1: Es un placer en levantarte el rating como, sí, cada martes.
0: Ahora sí, me van a levantar el rating.
1: Ahora sí, vamos a levantar el rating, hermano, como cada martes.
0: Antes que nada, bendiciones para todos ustedes, mis hermanitos. Y gracias, gracias por la espera. Créanme que fueron 2-3 semanas de trabajo, de evangelización. En mi trabajo, claro que sí, fiestas, clausuras, conducciones. Hermoso, alegre. Y venimos fortalecidos porque hoy, gracias a Dios, inician mis vacaciones con gran alegría. Y lo primero que hago es saludarlos, pedir muchas bendiciones para que te des cuenta que el amor de Dios siempre está en cada uno de nosotros. Estamos transmitiendo en vivo y en directo desde la 106.5 FM, la mejor, la señal de la bendición, en el rincón de tu familia con el hermano Toño Jiménez. Pues antes que nada, mis hermanos, gracias, como les decía, y bendiciones para todos mis hermanos que se conectan. Me pueden ver ahorita en mi página, Toño Jiménez. Apenas vamos a empezar a vivir la experiencia porque vamos a tener muchas transmisiones para María Visión Radio, María Visión, hermano Toño Jiménez, y poco a poco vamos a ir a darle vida nuevamente a nuestras páginas, porque la verdad, mis hermanos, créanme que hay mucho trabajo. Tuvimos una experiencia tan hermosa con alumnos, maestros, padres de familia, y pues mi trabajo. Pero en el nombre sea de Dios, aquí estamos con todos ustedes para vivir. Cuéntale bonito, Charale, cuéntale bonito.
1: Qué bueno, sí. Mi queridísimo Toño Jiménez, todo esto es gracias a, primero que nada, a Dios nuestro, Señor,
0: nuestro Señor,
1: arquitecto y creador del universo. Es que me agarró contando unos centavitos aquí que me trajeron.
0: ¿Entre aguinaldo?
1: Estaba yo contando, entonces, todo lo que entre a tu bolsa, todo lo que hoy generaste. Y si generaste mucho, qué bueno.
0: Y si no
1: generaste nada, no te desesperes.
0: Los tiempos de Dios
1: son perfectos.
0: Son perfectos. Y ojo, ¿eh?
1: Pero si hoy generaste mucho, como te digo, hoy a lo mejor tú te fue muy bien en vendiste mucho y tienes suficiente dinero, no es gracias a ti.
0: Es gracias a Dios. Así, mis hermanos, pues vamos a empezar rápidamente porque los tiempos corren y luego mi charal me manda.
1: Luego lo mando al esotérico.
0: Quiero platicar con ustedes. Este tema que quiero que todos nosotros reflexionemos. ¿Se dieron cuenta al inicio de nuestro programa el canto tan hermoso? Ese canto habla de la Sagrada Familia. Recuerden que toda situación, todo núcleo familiar se basa en la familia para poder realizar todas nuestras cuestiones, todo lo que nosotros queremos hacer. Porque mientras nosotros tengamos bien estructurada nuestra familia, créanme que vamos a tener un camino bendecido en el nombre de Dios. Y es importante. Y es importante, ¿saben por qué? Porque una vez partiendo de ese núcleo familiar, se van desglosando muchas cosas importantes, pero mucho cuidado. También, se oye feo decirlo, pero es la verdad, el demonio ataca mucho a las familias. El demonio nunca puede ver contento a las familias. Así que vamos a platicar algo sobre varias citas bíblicas que hablan de la familia. Por ejemplo, me voy al Evangelio de San Lucas. En el Evangelio de San Lucas, antes de irme a estos temas, ¿por qué salió este tema de la Sagrada Familia? Porque como estamos en el proceso de vacaciones para los alumnos y para nosotros maestros, estamos en un receso escolar, que así se le llama. Es un receso escolar, a lo mejor sea una quincena, entramos hasta septiembre, pero muchos compañeros...
1: ¿Cuándo entra, Antonio? ¿Tú que eres maestro?
0: Está programado el 30 de agosto, creo que es un lunes para los jóvenes. Pero nosotros tenemos que entrar a partir del 10, 12 de agosto.
1: Curso.
0: Curso, entramos a curso, preparar cursos de propedéuticos, preparar bancas, gestionar muchas cuestiones para recibir el nuevo proyecto escolar 2026-2027. Que de todo hay en la viña del Señor. Pero recuerden, muy importante, mis hermanos, en este receso escolar van a ver qué recomendaciones yo les quiero hacer y ojalá Dios quieran sea prudente para que su corazón alimente nuestra fe. Y nos vamos al Evangelio de San Lucas. El Evangelio de San Lucas, cuando tengan oportunidad, es la historia viva de nuestro Señor Jesús y habla mucho del entorno de familia, ¿sí? Tres momentos especiales como familia. En ese Evangelio de San Lucas nos habla de tres momentos especiales. Vámonos con el primer momento. Dice la palabra de Dios que en un pequeño portal en Nazaret nació nuestro Señor Jesús. En un portal humilde, al lado de un mulo y un buey, dice la historia, animalitos mamíferos que daban calor. Y estaban presentes sus padres, José y María, y el niño Jesús. De ahí nace a lo que nosotros cristológicamente decimos nuestro núcleo familiar, la familia. Jesús, María y José. Un tres personas importantes que es la base, el ejemplo para poder vivir muchas experiencias. Aquí es necesario conocer en esa palabra de Dios cuando es el nacimiento, es la alegría. María contempla a su hijo en pañales, José muy satisfecho de tener entre sus brazos aquel que Dios Padre mandó para él. Porque recuerden que antes de que naciera, pues hubo algunas indiferencias ahí, como que José no le caía el 20, dirían por ahí, pero tuvo la gracia y la bendición de entender que quien iba a ser padre es José. ¿De quién? Del Hijo de Dios. Jesús nació en un lugar humilde. Jesús nació en un portal de Belén. Humilde como todo rey, porque así dice la historia. Pero vamos a analizar ese cuadro, mis hermanos, porque a veces nosotros como papás tenemos algunas inquietudes y diferencias a la vez. Cuando nace nuestro Señor Jesucristo, existe el amor, la ternura. Cuando nace nuestro Señor Jesucristo, existe esa unidad. Es cuando José, María, yo quiero imaginarme en ese momento que nace el niño, se abrazan, se toman de la mano, porque María contenta y alegre de esa espera de 9 meses al tener ese fruto bendecido. Ese es el punto fundamental, que hagan de cuenta ese árbol, un árbol de mango, en donde José, María y Jesús es el tronco, es la raíz, es de donde inicia lo que llamamos el núcleo familiar. A partir de ese núcleo, mis hermanos, la sociedad tiene que tener un ejemplo en donde siempre tienen que mantenerse unidos. Es importante, uno de los puntos fundamentales, la unión. Acuérdense, mis hermanos, que parecerá mentira, y lo digo con el debido respeto, porque hay padres de familia, madres de familia, que por el hecho de pensar de que sus hijos ya están grandes, ¿sí? Porque todo mundo se va al pequeñito Jesús, ¿no? Nuestro Señor Jesús pequeñito, un niño, y va creciendo, pero sigue siendo niño, y es la alegría, es la euforia de tener un bebé. Pero cuando los hijos crecen, cuando pasan a unas etapas diferentes, hoy en día desafortunadamente esas etapas se oyen tristes. Hay mucha tristeza en el crecimiento de nuestras familias. ¿Por qué? Porque hoy en día nuestra sociedad desgraciadamente están perdiendo los valores. Y esos valores se alimentan desde el momento familiar, ¿eh? Por eso es indiscutiblemente poder hablar de ese contexto tan hermoso que habla de la familia. Tú, mi hermano, que me estás escuchando, que me estás mirando, ¿cómo está tu familia? ¿En qué parte de tu familia puedes estar? Y digo en qué parte de tu familia porque la familia, dice por ahí aquel eslogan, decía, ¿se acuerdan ustedes que la familia pequeña vive mejor? A lo mejor en su momento, pero sin darnos cuenta que María y José tuvieron únicamente a nuestro Señor Jesús. Y ese es un punto muy fundamental, porque nuestros hermanos separados, no es que María tuvo más hijos, no. María y José y el niño Jesús fue el único modelo familiar. Jesús no tuvo hermanos. En aquellos tiempos se decían en las costumbres entre nosotros, hermano Juan, hermano Charal, hermano Lupe, hermana, porque somos hermanos en Cristo. Y eso nos ayuda mucho a fomentar ese amor tan grande de las familias. Pues dice la palabra de Dios que el tiempo pasa, camina y empiezan a recorrer muchas situaciones. Recuerden que uno de los pasajes muy tristes es cuando el ángel le anuncia a José, llévate al niño porque lo querían asesinar. Acuérdense que es ahí de donde viene la historia de los santos inocentes.
1: Ahí está, como no, un pasaje bíblico muy, muy importante. Los santos inocentes, esa matanza de niños.
0: Así es.
1: Mandada por el rey Herodes.
0: Herodes que andaba buscando un pequeñito y dice la palabra.
1: Porque le dijeron que ese pequeñito iba a ser el próximo rey.
0: Dijeron iba a ser un rey, que claro, había nacido un rey.
1: Había nacido un rey, entonces él, por la avaricia, por la envidia, por no, el único rey soy yo.
0: Así es. En ese momento dice la palabra de Dios que el arcángel le avisó a José, llévate al niño y a tu mujer a la comunidad de Egipto. Y rápidamente José entendió y escaparon. Sí. Y nunca pudieron lograr, desgraciadamente, la matanza tan grande de esos niños.
1: De niños inocentes. ¿Sí?
0: A lo que vulgarmente conocemos nosotros como el 28 de diciembre.
1: Día de los santos inocentes.
0: Es un día muy triste litúrgicamente, que el pueblo de México por tradición pues lo ocupa para las bromas, pero pues en fin, tiempos y van pasando por muchas situaciones. Pero dice la palabra de Dios más adelante que cuando Jesús cumple los 3 años de edad, fue presentado en el templo. Fíjense bien. Hoy en día yo te pregunto, ¿has presentado a tu hijo, a tu hija, a Jesús? ¿Y por qué te digo esto? Dice la palabra de Dios que Jesús, José y María llevaron al niño al templo a los 3 años de edad. Inmediatamente el viejo Simeone, un gran pastor, un gran hermano profeta, que era como el

0: esa afición, esa visión tan grande. Por eso fue que era necesario vivir esa experiencia.
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22: Regresamos ya con el hermano Toño Jiménez. 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
23: Ah, su vida, dime, charalito, para llevar mi dinero a crecer.
22: Sí, mi hermano, cómo no.
23: Seguimos, mis hermanitos, estamos en vivo y en directo. Ahorita estábamos en nuestra página. Entren a mi página, hermanos, Toño Jiménez. Mi página se llama Toño Jiménez, la personal, ¿cómo le llaman, charalito?
22: La página de nosotros es La Mejor Tuxtepec 106.5 y la tuya es Toño Jiménez.
23: Así es, Toño Jiménez. Aparte está Hermano Toño Jiménez, que es en donde subimos todo mi equipo, todas las... Y esto lo vamos a subir en un momento. Créanme que es bonito platicar de la familia. Vamos a hacer un recontexto, un pequeño resumen de lo que estaba platicando en vivo. Le decía a mis hermanos que están aquí mirándome por las redes, que la familia en las citas bíblicas que expresa nuestro Señor Jesús hablan de momentos alegres, momentos de tristeza, momentos de preocupación, momentos muy difíciles, en donde sabemos que cuando estamos fortalecidos como familia, todo golpe, toda situación no cabe en el corazón de nosotros. Parecerá mentira, mis hermanos, y no me dejarán mentir. Cuando estamos unidos en familia, y ojo, yo quiero enfatizar, al hablar de familia estoy hablando de la familia principal. ¿A qué me refiero? Papá, mamá y los pequeñitos, o el pequeñito o la pequeñita, como sea. Porque familia podemos expresar abuelo, abuela, tío, tía, bendito sea Dios. Pero yo estoy hablando de la familia principal, porque es el modelo básico que Jesús nos enseña en la palabra de Dios. Una familia alegre cuando nace, una familia preocupada cuando fue presentado en el templo, lo hablábamos. Y ahorita estábamos platicando de la última cita. Papá, mamá, te voy a hacer una pregunta. ¿Qué sentirías tú en estos momentos si tu hijo, tu hija, de 12 años, vamos a llamarle así la edad, desapareciera por lo menos 5 minutos de tu vida, de tu vista?
22: Sí, imagínate, mi hermano, una preocupación, un dolor que no se le desea absolutamente a nadie en este mundo. Es un dolor completamente indescriptible que te haga falta un hijo por unos minutos y tener la incertidumbre de que no sepas dónde está.
23: Imagínate,
22: Chavalito, algo inconcebible para el corazón humano.
23: Dice la palabra de Dios que llevaban 3 días caminando de Jerusalén, ¿sí?, de las fiestas de Pascua. Y dice la historia que de un lado iban José y de otro lado iba María, los hombres de un lado y las mujeres de otro lado. Cuando de repente el sentimiento, la intuición de la mujer María le dice a José: ¿y Jesús? ¿Dónde está Jesús? ¿No venía contigo? Y se espantaron los dos y nadie venía con Jesús. Regresaron nuevamente de emergencia buscando. Imagínense la desesperación de María. Una cosa muy grande. Y yo lo digo, mis hermanos, porque parecerá mentira. Miren, discúlpenme, espero que me logren entender. Y no me salgo de los contextos de evangelización. Hoy en día hay que estar muy al pendiente de nuestros hijos. Hoy en día hay que estar muy al pendiente de nuestra familia. Desgraciadamente existe mucho mal. Desgraciadamente existen muchas cosas muy feas. Sí, platicaba con un compañero que decía que en aquellos tiempos, cuando iba por la leche, que se iba caminando él solito, cuando vendía leche ahí por Libertad, por esa colonia, me acuerdo. Sí, Charal, en aquellos tiempos, dirías tú, cuando tú hablas de en tu programa del pasado, las calles.
22: ¿Te acuerdas ese programa?
23: No, hombre, chuladas, chuladas. Recordábamos, miren, con el debido respeto, no, creo que ya no está. No sé si tú alguna vez te acuerdas de los carritos de paleta. Mati, me acuerdo.
22: Los paleteros.
23: Los paleteros, no, no, que estaban ahí en Rayón. Y me acuerdo cuando las calles estaban todas apedreadas. Y todo mundo, me acuerdo, todavía sacábamos nuestros barquitos de papel y poníamos ahí. Esa era la familia de antes. Ese era el contacto familiar, mis hermanos. Por eso yo les digo, hermanos, parecerá mentira y no quiero mezclar, pero si yo toco estos temas de nuestra familia es porque necesitamos rescatar el núcleo de familia. ¿Y saben quién está participando importantemente en el núcleo familiar? Y se los recomiendo, la Santísima Virgen María. María, nuestra madre, nuestra señora, nuestra mujer. Que María, dentro de tus advocaciones, tú podrás tener tus advocaciones, tus virgencitas ahí, mi hermano, de Meyugori, la Virgen de Guadalupe, la Virgen de Juquila, San Juan de los Lagos, ahorita estuvo la Virgen del Carmelo, la Virgen del Perpetuo Socorro, la Virgen de la Soledad, la Virgen, no, hombre, ahorita en este tiempo vamos a hablar un poquito de María. Se los prometo, voy a sacar las advocaciones que existen en todo el mundo para que ustedes conozcan cuántas cuestiones importantes aparecen en María. Y lo escuché de una prédica, ¿eh? Lo escuché de una prédica con mi padre Oscar. Un saludo muy especial a la comunidad de Jacatepec, precisamente en la Virgen del Carmelo. Dijo: las manifestaciones de María seguirán siendo grandes. ¿Y saben por qué? Porque María está triste. ¿Por qué mi hermano está triste? Porque siente el dolor de que sus hijos se han olvidado de Jesús. Estamos muy involucrados en muchas situaciones ajenas a nuestra palabra de Dios. No quiero decir que seamos fanáticos, aclaro, no, sino simplemente que nosotros pongamos en nuestro corazón, en nuestra vida personal, esa relación, ese contacto con Dios. No es posible que muchas cosas externas nos quieran dominar y crear, pensar. Si de por sí muchas cosas que están cambiando en nuestra vida, y yo respeto todo esto, no me gustaría siempre hablar de lo mismo, ¿sí? Por ejemplo, hay un documental ahí en esas redes, y lo digo con el debido respeto, hablando de la educación, que es la parte en donde yo fomento un poquito de mi área, que están buscando ahora las leyes para permitir el uso de celulares en las escuelas. ¿Cómo ve, Charal? No, hombre, Sí, ¿cómo ves?
22: Mi hermanito, no, se va a estudiar, no se va a andar con el celular, hermano, ¿cómo crees, hombre?
23: Y créanme, mis hermanos, eso lo vemos característicamente en las páginas. Me van a decir ustedes, hermano, ¿eso no tiene que ver? Sí tiene que ver.
22: Sí tiene que ver, ¿cómo
23: porque
22: no?
23: En aquellos tiempos mi Señor Jesús aprendió, vivió experiencias grandes y con tan pequeña edad pudo madurar a ver muchas situaciones. ¿Tú crees que tu hijo no tenga la capacidad? ¿Tú qué crees que tu hijo no tenga esa importancia? Una vez hice una dinámica, mis hermanos. El himno nacional en educación preescolar, algunos niños lo cantaron, pero me di cuenta que uno de dos o tres niños que tú les das el celular, mira, el celular te lo manejan tan rápido, quiere decir que tiene esa facultad para poder mover esto, charalito.
22: Vamos a la pausa y al corte informativo de la hora, mi hermano. Regresamos en un ratito, Toño.
23: No se preocupen, estamos en vivo y en directo. Vámonos, charalito.
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25: En los próximos días dará inicio una de las obras de infraestructura más importantes para la ciudad, la rehabilitación del sistema de drenaje sanitario, un proyecto que busca resolver un problema que durante décadas ha permanecido sin atender y que hoy afecta a miles de familias. Por ello, las autoridades municipales hacen un llamado a la comprensión y colaboración de conductores, comerciantes, vecinos y ciudadanía en general, ya que durante el desarrollo de los trabajos será necesario adaptarse temporalmente a las condiciones propias de una obra de esta magnitud. La rehabilitación se llevará a cabo en coordinación con la Comisión Nacional del Agua, es decir, la CONAGUA, mediante una inversión superior a los 32 millones de pesos, de los cuales el gobierno municipal aportará el 60% y la federación el 40%. En esta primera etapa serán intervenidos 20 puntos considerados críticos. Especialistas señalan que gran parte de la red de drenaje tiene más de 6 décadas de servicio y actualmente presenta un importante deterioro, situación que ha provocado constantes fallas y afectaciones en distintos sectores de la ciudad. Con el propósito de agilizar los trabajos y reducir el tiempo de ejecución, las labores se van a desarrollar de manera simultánea en varios frentes y las cuadrillas trabajarán tanto de día como de noche. Las autoridades reiteraron que toda obra de esta naturaleza representa un reto temporal para la vida cotidiana. Sin embargo, destacaron que la paciencia y la colaboración de la población serán fundamentales para lograr un beneficio permanente al contar con un sistema de drenaje más moderno, eficiente y preparado para atender las necesidades de Tuxtepec durante los próximos años.
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23: Ay, Dios mío, esta cabina está bendecida. Bendecida, Charal. Chavito, platito.
22: Dale, dale, mi hermano, dale. Todo tuyo, el horario, Toño Jiménez, para que levantes el rating de la radio, sí, mi hermano.
23: Me tiene que levantar el rating.
22: Sí, todo tuyo, ahora sí, vete
23: directito. Vámonos, Recio. Fíjense que estábamos hablando aquí en nuestra página, Toño Jiménez, en vivo y en directo. Vean el video. Vean el video, muchas cosas que platicamos y espero que estemos en sintonía. Decíamos en conclusión, porque hay mucho que decir de la familia. Ahorita nuestros pequeñitos son el motivo, hay un motivo muy especial para mantener nuestra familia unida, y son nuestros hijos. Yo sé que papá trabaja. Bendiciones, quiero mandar un saludo para todos mis papás que nos están escuchando. A mis hermanos taxistas, ahí les mando un saludo y muchas bendiciones, porque de veras andan pegado para arriba y para abajo, dirían ahí en la radio, buscando la chuleta.
22: Persiguiendo el guajolote.
23: Persiguiendo el guajolote, diría mi hermano
22: Charal. ¿Y no se deja agarrar?
23: No, hombre, está canijo, ¿eh? Está canijo.
22: Y más ahorita que viene el gasto de los útiles.
23: Espérate, no me los amarguen todavía. ¿Sí? Le decía Charal, efectivamente, ¿no? Teniendo a nuestros hijos como motores, acuérdense que nuestros hijos tienen derechos, pero también tienen obligaciones. Papá y mamá, yo sé que más este consejo va para ti, mamá. Quiero pensar, porque las mamás son una chulada. No, mi mamá, deja al chamaco que duerma, no le digas nada, no me lo regañes, no le jales, deja a mi hijo. Es un dulce el chamaco. Cuidado, cuidado papá, cuidado mamá. Dice por ahí aquel refrán, mucha miel empalaga. Nuestros hijos tienen derechos a muchas cosas, pero también tienen obligaciones. El hecho que vengamos nosotros a un receso escolar, nosotros como personal, pero nuestros niños de vacaciones, es el momento de poder unificar nuestros modos de trabajo en nuestra casa, en el hogar, en el trabajo, en la relación como familia. Recuerden que estamos hablando de la familia. José y María, José trabajando en la carpintería, María en el hogar y Jesús ahí pegado con José. Pásame el martillo, pásame un clavo, ayúdame aquí, mídele aquí. Y fue aprendiendo poco a poco como oficio de carpintero. ¿Qué quiere decir? Para aquellos padres de familia, principalmente mamá, tienen ustedes la oportunidad de poder moldear a sus hijos a su antojo. Fíjense lo que acabo de decir. De moldear a sus hijos a su antojo. ¿Por qué? Porque nuestros pequeñitos tienen que empezar a entender que esas obligaciones en casa son como el Padre Nuestro, todos los días. Vamos a empezar desde abajo, cuando se levantan mis pequeños. Checar la hora. Yo sé que ahorita se pueden levantar 8, 9 de la mañana. Hay algunos niños que ya desde las 7 están en grande y quieren salir y se ponen a ver la tele. Bueno, déjalos que se distraigan tantito. Pero ya saben que a las 8 y media, 9 de la mañana, si es posible, a recoger la recámara, a limpiar la recámara, a levantar los zapatos, los calzones, las calcetas, en la playera, echarle la ropa sucia, componer la cama, la sábana, la almohada, darle una barrida a la recámara, limpiar nuestras ventanas, componer el foco, limpiar el closet. Todo eso lo pueden hacer nuestros pequeños, pero estar mirándolos para que se den cuenta y verán que cómo ellos solitos van a empezar a agarrar su vuelo. Llega la hora del desayuno, ¡ay, qué rico! Unos huevitos a la mexicana, un cafecito, unos hot cakes, oye, un platito de sopa con frijoles, unos taquitos de huevo, de queso, frijoles, en fin.
22: Lo que sea, pero humildemente.
23: Todo con alegría y la bendición.
22: Con alegría, hogar. Exactamente.
23: Con amor y con alegría. ¡Ey! ¿Terminamos de comer? Bueno, papi, ¿vale? A recoger su platito.
22: A lavar los
23: platos. A lavar su platito, a lavar su vasito, a lavarse las manos, preparados, limpiar la mesa, la escobita, miren. Y mamá va a estar feliz porque va a tener grandes ayudantes.
22: Claro.
23: Ahí viene el momento. Ya a partir de ahí, vamos a organizar algo. A lo mejor mamá tiene que ir a comprar el pollo, la verdura, como es costumbre. A lo mejor papá quiere llevarse a Toñito, quiere llevarse a Charalito, chiquitos, vámonos. Y se los llevan a trabajar. Sí, a lo mejor el papá es, a lo mejor, yo considero aquellos.
22: Y es que muy válido eso, que los enseñen a chambear, es muy válido.
23: Hermano, bendiciones para todos mis hermanos, por ejemplo, mis hermanos albañiles, mis hermanos mecánicos, mis hermanos pintores. Un saludo muy especial allá a mis hermanos tapiceros, allá a mi hermano tapicero que le va a la América, pues ya para qué. Bueno, anda mal, pero para ahí salúdenme a ese mi hermano el tapicero que está ahí adelantito donde sale la U, ¿sí? Lleven a sus hijos varones a lo mejor. Y mira, hijo, ok, al taller mecánico. A ver, vamos a limpiar el tallercito, componer las piezas.
22: Algo que hagan.
23: Algo. Ahí estamos mirando a nuestros hijos y están capacitándose. En la casa, ahí está el niño, la niña. Ojo, pero si hay varones que se quedan, adelante. Un varón que sepa barrer, que sepa lavar, que sepa componer, es un varón que vale oro.
22: ¿Cómo no?
23: Sí, o sea, acuérdense. Y ya la mamá se lo lleva al mercado a comprar y que esto y el otro, y le compra por ahí su paletita y en fin. Y están compartiendo entre familia porque llega a las 12, llegan ya del DC, el niño dice, mamá, voy a jugar, voy a ver tantito, ándale, chaparrito. O a lo mejor, a ver, ayúdame, papi, hay que lavar la fruta, hay que lavar la verdura.
22: No, que nomás lo tienen puro viendo el celular y el celular.
23: Olvídense de celular, mis hermanos, olvídense de celular. Se los recomiendo de todo corazón. Termina, llega la hora de la comida, comen juntos, comen con gran alegría. ¡Uf! Felicidades, muy rica la comida, papá, mamá, toda la familia. Terminan, volvemos a lavar nuestros platos, limpiamos nuestra mesita y ha llegado la tarde. ¿Qué podemos hacer en la tarde? A lo mejor no puedan salir. Bueno, nos quedamos en casa mirando todos un programa de televisión. Nos quedamos en casa a jugar a lo mejor un dominó, un ajedrez, unos palillos chinos, jugar a las canicas. En un campo, en un terreno, yo me acuerdo, le hacíamos una carreterita y estaban los chamacos, fueran a jugar, que se fueran a ensuciar. También ellos
22: necesitan ensuciarse.
23: Necesitan. ¿Y saben por qué? No vayan a ser como aquella familia de que, la señora no le gustaba ensuciarse porque se iba a contaminar. No, papá, nuestros anticuerpos se van formando y se van fortaleciendo. Bueno, llega la hora de las 6:30, 7 de la noche, se acaba el juego. Bueno, papi, a bañarse ricamente, agua fría, agua calientita, bien bañaditos, bien tranquilitos mis niños, listos para cenar, su cafecito, su conchita, una tortita. Charalito, llegan la noche, se ponen a ver la tele, a lo mejor...
22: Un ratito. Nada de que hasta las 2 de la mañana.
23: Y miren, llega la hora de la noche, se van a acostar y mi papá y mamá se ponen a vivir su experiencia matrimonial como ustedes quieran. Y vámonos recio y tendido y todo feliz en una familia...
22: Esa es la familia.
23: Con el amor de Dios. Ojo, en las tardes, consejo, le decía aquí a mi charalito... ¿Saben qué dinámica pueden ocupar mi mamá principalmente? Porque vuelvo a repetir, papá está trabajando a lo mejor y con gran alegría, bendiciones para mis padres. Mijo, vámonos a la iglesia. Y cuando lleguen ustedes a la iglesia, a su parroquia, a su capillita, a donde ustedes tengan esa bendición, mucha atención. Tomen a su hijo de la mano y llévenlo a ver primeramente en las paredes de la iglesia. ¿Quién es ese mamá que tiene un bat de béisbol ahí paradito ahí, que tiene su garrote?
22: Preguntan, claro.
23: Ese es San Judas Tadeo. ¿Y quién fue San Judas Tadeo? Y empieza la mamá a evangelizar. Y van más adelante y ven una foto, una imagen de una señora con las manos juntitas llenas de estrellas. Y que dice, mami, ¿quién es esa? Esa es María, mamita María. Esa es la Santísima Virgen María, mijo. Y más adelante se van a ver a un Cristo Nazareno, un crucificado con la cruz. Mamá, pobrecito, sí, mijo. Papá, mamá, ¿qué te cuesta perder unos tiempecitos? Fíjate lo que te voy a decir. Entre el trayecto de que Jesús fue presentado en el templo y entre que Jesús fue Jesús es presentado en el templo y fue perdido y hallado, créanme que fue una bendición muy grande poderla compartir. Quiero mandar un saludo allá a mis hermanos de la Capilla del Carmen. Sí, allá bendiciones. Yo sé que me están mirando. Bendiciones para ti, a mi hermana Silvia Montiel. También hasta el estado de Veracruz por allá. Nos está mirando con gran alegría. Bendiciones para todos ustedes. Sí, entre ese lapso de los 3 años y los 12 años, ¿qué tantas cuestiones vivió Jesús? Ojo, recuerda lo que te dije. La madurez de un pequeño va llegando lentamente. No aceleres, papá, mamá, una madurez. ¿Saben cómo yo evangelizo esa parte de la madurez? Miren, un plátano macho de allá de la comunidad de San Bartolo. Bendiciones a mis hermanos de San Bartolo. Chulada de plátano macho.
22: ¿Te conoce la gente?
23: Chulada, mi negro. Chulada allá en San Bartolo. Agarren ustedes un platanito macho natural y agarren un plátano macho, como dicen vulgarmente, carburado, acelerado. Me van a decir si tiene el mismo sabor y me van a comentar, no, mi hermano, sabe mejor el natural, efectivamente. Cuando uno como padre...
22: Hay bastante en San Bartolo.
23: Cuando uno como padre, mamá, familia, papá, mamá, ¿sí?, aceleran el proceso de madurez de nuestros hijos, los hijos no tienen esa fortaleza, no tienen ese desarrollo mental. Papá, mamá, no hagas grandes a tus hijos. No los hagas grandes. Hazlos responsables. Hazlos maduros. Hazlos sencillos. Hazlos nobles principalmente. Y yo hablo mucho de la nobleza porque desgraciadamente nuestro Tuxtepec ha sido lesionado muy grande con tantas muertes en motocicletas.
22: Oye, está duro eso.
23: Sí, perdónenme, ustedes saben que cuando hablo de mis temas de familia hablo de todo.
22: Está duro eso.
23: Sí, no es posible, y perdónenme con todo mi corazón, cuando yo voy manejando y trato de ver a un joven que van en motocicleta sin casco. El día de ayer, sí, alcancé a ver una familia de cuatro y todavía el chiquito lo tienen parado y van todos amortiguados, sin casco y con una velocidad que qué onda. Por eso dije, que maduren nuestros hijos. Ahí va, ¿eh? Fíjense cómo tanto tiene conexión la Iglesia Católica en algunos de los eventos o comentarios que hacemos muchos de nosotros evangelizadores. Importante. ¿Sabían ustedes, y lo comento con el amor de Dios, en toda nuestra diócesis de Tuxtepec ya es oficial que el tiempo de preparación, Charal, son 2 años? Fíjense bien, ¿eh? Para el sacramento de la confirmación y para el sacramento de la comunión.
22: Ya no es un ratito,
23: ya
22: nomás,
23: no es un ratito. Y me van a decir, hermanos, ¡ay, es que es mucho, hermano! No, no, papá. Imagínate... Si con un año no maduran.
22: Eso sí.
23: No maduran. Y perdónenme, papás, perdónenme, mamá. El día de antier entregaron boletas en una de las escuelas donde yo estoy. Y me dice una de las hermanas, ay, es que ya mi hijo ya me trae seco con su regalo. Hermana, ¿y qué le va a regalar? Ay, manito, se oye feo, pero pues ni modo, ella me la pidió, yo se lo prometí. Una moto.
22: ¡Ah! ¡Hombre!
23: Oye,
22: no,
23: mi hermana.
22: No,
23: mira,
22: no, madre.
23: Yo me quedé callado y le dije, mi hermanita, qué bueno que me dices felicidades, ¿no? Te dejo mi tarjeta porque cuando tú le compres la moto a tu hijo, de una vez ya te dejo ya mi tarjeta para que me marques para ir a hacer el velorio de tu hijo. Y se quedó mirándome. Sí, mi hermana.
22: Es peligroso.
23: Perdóname que te lo diga. Y discúlpenme con toda la honestidad. Por eso se dan cuenta. Hay personas que ni con el tiempo maduramos en situaciones. Y es hermoso reconocerlo. Vean qué bonito. Jesús vivió sus momentos. Obviamente me van a decir en aquellos tiempos, no, hermano, pero es que en aquellos tiempos no había moto. Efectivamente, no había moto. Pero qué tantas actividades pudieron haber hecho nuestros hermanos, nuestros niños en aquellos tiempos. Porque no había lo que había ahorita. Jugaban a lo mejor la pelota. No sé si existía la pelota. Pero a lo mejor el leer, hay muchas cosas en donde distraerse. Perdónenme si yo ofendo a alguien con el debido respeto, no lo hago con esa mentalidad. Simplemente lo hago para que estemos presentes, porque el núcleo familiar, la sagrada familia, es la parte fundamental de toda nuestra sociedad. Y si la familia está lesionada, si la familia está destruida, si la familia está golpeada, no me pregunten cómo esté la sociedad. Y no querramos agarrar de muchas situaciones sabiendo de que en nuestras manos tenemos la respuesta, el poder seguir adelante. Con cariño y con amor lo decimos. Este periodo de descanso, de vacaciones, yo te recomiendo, papá, yo te recomiendo, mamá. Primeramente, descansar como familia. Ojo, el decir descansar como familia es a lo mejor una tarde convivir con todos, ver la televisión juntos, salir a lo mejor al campo. Bueno, a muchas cosas, a que vivan esta experiencia.
22: Vamos a hacer una pequeña pausa, Toño, ahorita regresamos.
23: Pues ya vamos a la última, pues ya para qué.
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12: Pues vamos a dar nuestra oración final, como siempre, porque pues ya se tienen que acabar los tiempos. Y acompáñame a vivir este momento especial. En el nombre del Padre, del Hijo y del Espíritu Santo. Amén. Padre Santísimo, te damos gracias, como siempre, iniciando un periodo de receso para poder descansar y poder vivir una experiencia juntos, para poder entregar de todo corazón nuestras necesidades hacia ti. Hoy te pido muy en especial por todas las familias que están escuchándonos, por todos los padres de familia, por todas nuestras madrecitas lindas, por todos nuestros pequeños, jóvenes, personas que comparten todavía el amor familiar, para que sea tú esa iluminación tan grande y los fortalezcas en este periodo en donde cada uno de ellos puedan entender y comprender la naturaleza de ser una familia íntegra. Ok, Que el Espíritu Santo nos ilumine, que ilumine a todos mis hermanos enfermos, a todas las comunidades. Donde quiera llegar este mensaje, bendícelos en su nombre. A todos mis hermanos taxistas, obreros, personal de confianza, a todos los empresarios, a todas las personas que están escuchándome en estos momentos, que Dios bendiga su día, que Dios bendiga su acción, que Dios bendiga todo lo que tienen en mente, alma y corazón, y que todo proyecto que pongan en sus manos sea convertido en el nombre poderoso de Dios, para poder vivir una experiencia muy grande y ser fortalecidos en cuerpo y alma para la gloria de Dios. Que el amor de María nos tenga siempre presente para que interceda con todo nuestro corazón en esa necesidad tan grande. Todo esto, Padre, te lo pedimos en el nombre poderoso de tu Hijo, quien siendo Dios vive y reina contigo en la unidad del Espíritu Santo y es Dios por los siglos de los siglos. Amén. En el nombre del Padre, del Hijo y del Espíritu Santo. Pues mis hermanitos lindos, que no me resta más que darle las gracias, que Dios los bendiga. Nuevamente nos vemos ahora sí el próximo jueves, como siempre, 4:30 de la tarde. Y nuevamente estará conmigo el hermano
13: Charal.
12: Charal.
13: Pueden sentarse.
12: Ya pueden sentar.
13: La ceremonia ha terminado.
12: Si gustan cambiarle ahorita ya que termine, cámbielo.
13: No, porque va a salir el rato a las 6. A las 6 vienen las puras retro.
12: Eso es todo. Que Dios los bendiga, mis hermanitos. Cuídense mucho. Mi número personal, 287-134-2542. Te lo repito, 287-134-2542. Márcame, mándame un mensaje, un saludo. Yo lo contesto personalmente. Invítame con gran alegría. Empiezan a ver rápidamente, con el permiso de Charalito, parecerá mentira, pero empiezan a preguntarme fechas para octubre, San Judas, la Virgen de Juquila, la Virgen de Guadalupe. Con mucha alegría tenemos agenda abierta, unos compromisitos por allá, gracias a Dios, pero con mucha alegría para poder asistir a ese gran lugar en donde vives en todo tu corazón. Esto fue una producción de La Mejor, la 106.5 FM, la señal de la bendición, con el hermano Toño Jiménez, en el rincón de tu familia. Y como dice mi eslogan, con Jesús y María, todo se puede. Muy buenas tardes, que Dios te bendiga. Hasta luego.
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1: En los próximos días dará inicio una de las obras de infraestructura más importantes para la ciudad, la rehabilitación del sistema de drenaje sanitario, un proyecto que busca resolver un problema que durante décadas ha permanecido sin atender y que hoy afecta a miles de familias. Por ello, las autoridades municipales hacen un llamado a la comprensión y colaboración de conductores, comerciantes, vecinos y ciudadanía en general, ya que durante el desarrollo de los trabajos será necesario adaptarse temporalmente a las condiciones propias de una obra de esta magnitud. La rehabilitación se llevará a cabo en coordinación con la Comisión Nacional del Agua, es decir, la CONAGUA, mediante una inversión superior a los 32 millones de pesos, de los cuales el gobierno municipal aportará el 60% y la federación el 40%. En esta primera etapa serán intervenidos 20 puntos considerados críticos. Especialistas señalan que gran parte de la red de drenaje tiene más de 6 décadas de servicio y actualmente presenta un importante deterioro, situación que ha provocado constantes fallas y afectaciones en distintos sectores de la ciudad. Con el propósito de agilizar los trabajos y reducir el tiempo de ejecución, las labores se van a desarrollar de manera simultánea en varios frentes y las cuadrillas trabajarán tanto de día como de noche. Las autoridades reiteraron que toda obra de esta naturaleza representa un reto temporal para la vida cotidiana. Sin embargo, destacaron que la paciencia y la colaboración de la población serán fundamentales para lograr un beneficio permanente al contar con un sistema de drenaje más moderno, eficiente y preparado para atender las necesidades de Tuxtepec durante los próximos años.
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3: Señoras y señores, Grupo Brindis en las puras retro.